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5: Bienvenidos sean todos ustedes, mis queridos hermanitos. Le damos la más cordial bienvenida a todas las personas que nos escuchan. Usted que está en su rancho, usted mi querido hermano que está en su trabajo, usted mi querido amigo que está en su casa, usted que va en su automóvil, usted que está en su negocio, usted que me está escuchando en este momento, le damos la más cordial bienvenida a este su programa y siempre diciéndoles que estamos aquí para ayudarles. Siempre diciéndole, mi querido amigo, de que si usted desea una ayuda, la puede encontrar. Alertándolos a ustedes que si hay sufrimientos, que si hay cosas raras y extrañas que le pueden estar pasando, usted la puede encontrar con nosotros, esa ayuda que necesita. 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Entonces no sufra más, mi querido hermano. ¿Por qué usted sigue con los brazos cruzados esperando que el problema se le resuelva? No, señor. Dicen que el que golpea le abren y el que pide le dan. Entonces, mi querido hermano, si usted está mal, si su familia está mal, si su hijo está mal, si su negocio va para atrás, si su rancho, mi querido hermano, día tras día está peor, nosotros le podemos ayudar si usted así lo desea. 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El día que quiera. ¿Cuándo? 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
6: ¿Una llamada? Gracias. Gracias. La persona, por favor, que está en la línea. Sí, gracias. Le agradezco primero la confianza que tiene en llamarnos. Tenga la amabilidad y me da su fecha de nacimiento.
7: El 7 de septiembre del 51.
8: Muy bien, mi querida hermana, signo zodiacal es Virgo. ¿Sí?
7: Sí.
8: Le voy a dar su horóscopo, mi querida hermanita. Vemos de que su elemento es tierra, su día favorito miércoles, su planeta Mercurio, color el gris, piedra jaspe, metal el mercurio y la parte corporal que usted debe cuidar mucho, su intestino delgado, su garganta y las piernas. ¿Sí?
7: Sí.
8: Las personas de signo Virgo, como es usted, mi querida hermana, en este momento vemos, según su signo zodiacal, que son un poco misteriosos, mucho talento para las actividades prácticas, les gusta poner todo su empeño en el trabajo, son muy moralistas y tienen buen atractivo físico. ¿Ok?
7: Sí.
8: Mi querida hermana, lo que nosotros estamos viendo aquí, lo que yo estoy determinando a través de su horóscopo, es, le quiero dar un consejo. Sí. ¿Sí? Ese consejo es que tenga mucho cuidado, porque en su trabajo hay mucha envidia.
7: Sí.
8: ¿Ok? Y no solamente envidia, sino que quiere, mi querida hermana, hasta hacerla quedar mal, que la corran hasta que usted pierda su trabajo.
7: Sí.
8: Mucho cuidado, mi querida hermana, con esto. ¿Ok?
7: Sí.
8: Yo le aconsejo, mi querida hermana, y le voy a decir una cosa. Yo casi estoy seguro de que a usted me le están haciendo un daño. ¿Oyó?
7: Sí.
8: Un daño para enfermarla, para que le vaya mal en la economía y hasta para que usted renuncie ahí en su trabajo. ¿Oyó? Sí, señora. Mucho cuidado con esto, por eso tampoco el dinerito no le rinde y las cosas le salen mal. ¿Ok?
7: Sí.
8: Entonces, yo le aconsejo, mi querida hermana, que debe hacer una limpia y llevar una protección con usted para que nadie le haga mal.
7: Sí.
8: ¿Estamos de acuerdo?
7: Sí.
8: Pero primero hay que limpiarse, mi querida hermana, y hacer un trabajo para que esta persona ya no le vuelva a estar haciendo daño a usted.
7: Sí.
8: ¿Ok?
7: Sí, está bien.
8: ¿Tiene usted nuestro domicilio?
7: Sí.
8: Bueno, mi querida hermanita, el día que quiera le ayudamos, ¿sale?
7: Sí.
8: Bueno, que Dios la bendiga y gracias por su...
7: Gracias.
8: Por su llamada. Gracias a usted, que esté muy bien.
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0: 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Siguen las llamadas. Qué bueno, gracias por favor, la persona que me está escuchando. Regáleme por favor su fecha de nacimiento.
1: 18 de octubre del 82.
0: 18 de octubre del 82, mi querido hermano. Mi querido hermanito, para usted, vemos que la constelación suya, el signo que le pertenece es Libra, ¿no?
1: Sí.
0: Mi querido hermano, le voy a decir que para usted su elemento es el aire. Día favorable o favorito es el día viernes. Su planeta es Venus. Color para usted el verde. Piedra el ópalo de fuego. Metal el cobre. Parte corporal que usted debe cuidar mucho, sus riñones y la apéndice. Y ojalá utilice un perfume que contenga pino. ¿Sí?
1: Uh-huh.
0: Las personas nacidas en esta fecha, mi querido hermano, y que pertenecen a esta constelación, quiero decirle que son personas realistas, son dotados de energía para avanzar en la vida. Les gusta impresionar mediante la apariencia, la palabra o la influencia. Les gusta ser elegantes, son cuidadosos en la calidad de su trabajo. Son ahorrativos. En el amor son eternos enamorados y se ven involucrados en grandes conflictos sentimentales, ¿ok?
1: Sí.
0: A ver, mi querido hermano, usted es un hombre, como dice su horóscopo, un hombre emprendedor y trabajador, ¿no? Que siempre ha querido salir adelante, ¿no? Siempre quiere echarle la mano, que siempre quiere, lógicamente, echarle todos los kilos y hacer un esfuerzo grande para salir adelante. ¿Es así?
1: Sí.
0: ¿Sí?
1: Sí.
0: Y mi querido hermano, pero usted se esfuerza y las cosas no le salen muy bien, ¿no?
1: Pues más o menos.
0: Más o menos. Mi querido hermano, cuénteme una cosa. ¿Usted tiene algún negocio?
1: Pues sí. Estoy empezando a hacer bailes en un restaurante bar.
0: Correcto. Y usted quiere saber si esto va a pegar o no.
1: Uh-huh.
0: Si le va a ir bien o no. Si tiene futuro o no. ¿Estamos?
1: Sí.
0: Yo le voy a decir una cosa, mi querido hermanito. Yo lo que veo es que usted tiene suerte. ¿Sí? Y eso es una ventaja grande. ¿Ok?
1: Sí.
0: La suerte usted la tiene, mi querido hermano, pero usted sabe que no falta el envidioso. ¿Sí?
1: Sí.
0: El cizañoso y el malintencionado. Y lo que yo estoy viendo es que esa suerte que usted tiene se la están empezando a dañar. ¿Ok?
1: Sí.
0: Hay gente, mi querido hermano, que no quiere que usted simplemente progrese o salga adelante. ¿Ya?
1: Sí.
0: Hay gente que usted, mi querido hermano, hay gente que no desea que usted, mi querido hermano, encuentre realmente un buen futuro para usted. ¿Sí?
1: Sí.
0: Entonces, a usted, mi querido hermano, lo están salando y están salando su negocio, ¿sí?
1: Sí.
0: El negocio tiene buen futuro, mi querido hermano. El negocio tiene buen futuro, a usted le puede ir bien. Pero, mi querido hermano, ya los envidiosos ya le quieren parar a usted, ¿ok?
1: Sí.
0: Entonces hay que sacar, mi querido hermano, de su vida. Hay que eliminar esa sal que ya empezaron a hacerle, ¿sí?
1: ¿Sí?
0: Y además, después de limpiarlo a usted, le daré algo para que le ponga el negocio y el negocio despegue bien y le pueda ir bien a usted. ¿Ya?
1: Ya.
0: Pero esto hay que hacerlo cuanto antes. Si el negocio está empezando, hay que hacerlo cuanto antes. La idea hubiera sido que usted me hubiera llamado, hubiera venido con nosotros antes de abrir el negocio, ¿sí?
1: ¿Sí?
0: ¿Para qué? Para que lo limpiara, para que usted estuviera bien, con buena vibra, y estuvieran despejados los caminos. Ahora no vaya a esperar que pasen 3 meses, 2 meses, 1 año, ¿sí?
1: ¿Sí?
0: Y cuando ya esté completamente fracasado, vaya a buscar ayuda porque ya no hay nada que hacer, ¿sí?
1: ¿Sí?
0: Hay un dicho que dice que solo

0: soldado avisado no muere en guerra. ¿Sí?
1: Sí.
0: Y yo le estoy diciendo, mi querido hermano, que a usted lo están salando, que están salando su negocio y que hay que limpiarlo cuanto antes. Y que no vaya a esperar que esté completamente mal, arruinado o acabado, para buscar una ayuda, porque ahí sí ya no hay nada que hacer. ¿Estamos?
1: Sí.
0: Entonces, pues, mi querido hermanito, si usted lo desea, yo con mucho gusto lo espero, cuando usted guste. ¿Sí?
1: Sí.
0: Y cuando usted se decida, mi querido hermano, a salir adelante lo más pronto posible.
1: Pues sí, lo más pronto posible.
0: ¿Ok? Uh-huh. Bueno, entonces, mi querido hermano, pues usted ya sabe dónde estamos.
1: Sí, bueno, muchas gracias.
0: Y cuando usted quiera, estoy para ayudarlo, no tiene nada que agradecer. Gracias por su llamada y que Dios lo bendiga.
1: Pues igualmente.
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0: Bueno, mis queridos hermanos, estamos llegando ya al final de nuestro programa, dándole las gracias a todas las personas que nos llamaron. Que estén muy bien, que pasen un buen día y que el Dios Padre Todopoderoso los bendiga.
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0: 846.

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0: las 9:12. ¡La Cotorra!
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0: dije. Se acabó.
1: Las 9:17. 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

0: las 9:23.
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0: las 9:37.
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0: Las 9:39.
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0: las 9:52.
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0: noches, bienvenidos y bienvenidos a una emisión realmente especial de La Hora Nacional. Es que hoy estamos de manteles largos porque celebramos 89 años de acompañar a las familias mexicanas. Y qué mejor que hacerlo desde un lugar lleno de historia, Casa Tlaxcala, en el Centro Histórico de la Ciudad de México.
1: Hoy es una noche para recordar el compromiso que, desde hace casi 9 décadas, mantiene vivo este espacio. Acercar a millones de personas lo mejor de nuestra historia, nuestras tradiciones, nuestra diversidad cultural y las historias que nos unen.
0: El 25 de julio de 1937, por iniciativa del entonces presidente Lázaro Cárdenas del Río, nació La Hora Nacional, que hoy es el programa de radio más antiguo de México que sigue al aire de manera ininterrumpida. Desde entonces ha evolucionado junto con el país, manteniendo intacta su vocación de servicio público.
1: Hoy nos encontramos en la sede de la representación del gobierno del estado de Tlaxcala en la Ciudad de México. Y les agradecemos por abrirnos las puertas de esta casa para hacer esta transmisión conmemorativa.
0: Este inmueble, construido hace varios siglos, tiene una historia bien importante. Es que a finales del siglo XIX fue hogar por un tiempo del escritor y héroe de la independencia cubana José Martí. Además, actualmente tienen la exposición del maestro César Menchaca, un artista mexicano que hace piezas monumentales llenas de color, símbolos e identidad.
1: También nuestro reconocimiento y un enorme abrazo a todas las radiodifusoras y televisoras públicas que cada semana hacen posible que La Hora Nacional llegue a millones de personas en todo México. Muchísimas gracias por ser parte de esta gran historia que hoy cumple 89 años.
0: En este programa vamos a hablar del Día Internacional de la Mujer Afrodescendiente. Y hablando de mujeres que han dejado huella, revisaremos el papel que han tenido en nuestra historia.
1: Reconoceremos la riqueza de nuestras lenguas originarias y la importancia de difundirlas.
0: Viajaremos al pasado para conocer la grandeza de México Tenochtitlán, una ciudad con gran ingeniería y organización.
1: En nuestros flashazos del bienestar tendremos información sobre el Acuerdo Nacional Maíz-Tortilla, un programa que fortalece a productores y a quienes se dedican a la elaboración y venta de este alimento fundamental. Por favor, quédense con nosotros.

0: La música tradicional mexicana sigue transformándose y encontrando nuevas voces. Desde el Valle del Mezquital, en Hidalgo, llega el grupo Los Camaleón, un trío que está renovando la música huasteca al mezclar la esencia del huapango con el pop contemporáneo. Con su propuesta, demuestran que nuestras raíces tienen muchos caminos para seguir sonando. Vamos a escuchar una de sus canciones.
1: ¿Qué tal, sus amigos Los Camaleón? Estamos en la Hora Nacional, estamos de fiesta con Flor Pálida de Los Camaleón.

0: Cada 25 de julio se conmemora el Día Internacional de la Mujer Afrodescendiente, una fecha que nació en 1992 durante el primer encuentro de mujeres afrolatinas, afrocaribeñas y de la diáspora. Es un espacio para visibilizar las luchas, aportaciones y desafíos de las mujeres afrodescendientes, tanto en América Latina como el Caribe.
1: Esta fecha nos invita a reconocer sus historias, su riqueza cultural y su papel fundamental en la construcción de nuestras sociedades, pero también a reflexionar sobre las desigualdades que enfrentan por la discriminación, el racismo y las múltiples formas de exclusión. Es un llamado al respeto, a la dignidad y a garantizar sus derechos.
0: Bueno, ya que estamos hablando de nuestra riqueza cultural, vamos a hablar sobre las personas afrodescendientes. Uh-huh. Su día se celebra cada 31 de agosto y es una fecha para reconocer las contribuciones, historia y cultura de las comunidades afrodescendientes.
2: Así es. Y para platicar del tema, tenemos aquí con nosotros en la Hora Nacional a Isaura Patricia de la Cruz García. Ella es una mujer indígena y afromexicana de la Costa Chica de Guerrero. Ella es promotora y defensora de los derechos de las mujeres indígenas, integrante de la Organización de Traductores e Intérpretes, OTIGLI, coordinadora de las Corredes de Paz y Justicia de México e integrante del Consejo y Representantes Indígenas en la Ciudad de México. Isaura, ¿qué tal? Buenas noches.
3: Bueno, sí, ya me quedé así. Ay, todo eso pesa. Pesa, me refiero en el sentido de que pues siempre estamos en lucha. Siempre lo que estamos haciendo lo hacemos de corazón, siempre hacia nuestra cultura, amor hacia nuestra cultura, porque me encanta la frase que dice existimos porque resistimos. Me encanta porque así es, así ha sido, pero pues bueno.
0: Con todo ese currículum, me imagino que en el camino te has de haber encontrado un montón de topes y trabas, ¿no? Desafíos, por decirlo de alguna manera.
3: Sí.
0: ¿Nos puedes platicar un poquito de algunos de ellos?
3: Bueno, han sido los desafíos, barreras, esas desigualdades, están ahí día a día, ¿no? Más sin embargo, donde fue muy notorio, y lo sé porque lo tengo muy presente, es a partir de que salgo de mi comunidad, me voy, en este caso, a la Ciudad de México, es donde me doy cuenta que existe todo este tipo de desigualdades. Dije, wow, me miran distinto, pero yo también miro distinto, ¿no? Porque yo vengo con otra mirada también, y encontrarme aquí también es también de fue un choque así, de donde yo vengo, pensaba que se hablaba, en mi caso, que yo hablo el amuzgo, pensé que aquí también se hablaba. Así que yo llegué muy natural sin saber que aquí existía otra lengua, pero no nada más estamos hablando de la lengua predominante, sino que también me encuentro con otras comunidades indígenas que radican aquí. De ahí empezamos como que yo me empiezo a integrar, una de las cosas, el ver esta diversidad, me empiezo a integrar para encaminarme a esto y pues hasta ahorita aquí seguimos.
2: Lo que nos cuentas de visibilizar y de poner todo esto sobre la mesa es muy importante, ¿no? Y tu trabajo también es súper importante porque, como decías, estás en todo, no paras.
3: Sí, yo creo que este día lo tenemos precisamente para crear conciencia y buscar la manera de combatir este racismo y la discriminación, para dar a conocer nuestra cultura. También es para mostrar nuestra identidad, también es de las aportaciones que los pueblos afrodescendientes han hecho para construir este país, el cual hoy pues es México, con esta diversidad lingüística.
2: Es que
3: con
2: es
3: esta...
2: eso es México.
3: Ajá, claro. somos parte, pero esta parte no se veía, porque digo, la lucha de nosotros ha sido desde antes, ¿no?
2: Sí, claro.
3: Antes, mucho antes de precisamente...
2: Sí. Y falta todavía.
3: Sí, sí, falta mucho, pero esa lucha nos trajo al reconocimiento, ¿no? Pero también ese reconocimiento, repito, ya nos trajo también a estos espacios.
2: Así es.
0: Pues nos da muchísimo gusto haberte conocido, que vengas a platicarnos de todos esos temas, haber podido escuchar sobre todos tus nombramientos y trabajo para que haya más visibilidad y vivamos en un país más igualitario.
3: Sí, ya nos atrevemos las mujeres, en este caso vamos a hablar de la mujer, ya nos atrevemos a ocupar estos espacios que siempre han sido para el hombre, ¿no? Ahorita hay mujeres afrodescendientes e indígenas también que han ocupado cargos muy importantes.
2: Mm-hmm, sí.
3: Los han ocupado cuando antes era de hombres o de mujeres con mente blanca, ¿no? Y ahorita ya podemos participar. Entonces, pues sí, sí estamos avanzando, que nos falta mucho también, pero yo repito, es trabajo de todos.
2: Así es.
3: De todos hacerlo.
2: Pues muchísimas gracias, Isaura, te lo agradecemos mucho. Gracias por venir a la
3: Nacional. No, a ustedes por la invitación. Gracias.
0: Y es un gusto que estén con nosotros aquí. No se les ocurra irse a ningún lado, por favor, que tenemos mucho más. historia de México también se construye gracias a mujeres que, con su talento y determinación, abrieron camino para muchas generaciones.
1: Por eso mismo, nuestros compañeros Rosalba Aguirre y Germán Gastelum nos platicarán sobre la importancia de visibilizar el papel de las mujeres en nuestro país.
4: Familia de la Hora Nacional, hay historias que cambiaron el rumbo de nuestro país, que durante mucho tiempo no tuvieron el espacio que merecían. En la Hora Nacional, nos gusta abrir una ventana para conocer y recordar a esas mujeres que con su trabajo, su talento y su valentía han dejado una huella profunda en México.
5: Y es un tema que nos toca a todas y a todos. Hoy las mujeres representan alrededor del 51.7% de la población mexicana, de acuerdo con el INEGI. Hablar de las mujeres es hablar de la historia de nuestro país, porque han estado presentes en la cultura, en el arte, la ciencia, la educación, la salud, y en muchos otros ámbitos que forman parte de nuestra vida cotidiana.
4: Lo interesante es que al conocer sus historias descubrimos nuevas formas de entender nuestro país. Detrás de muchos acontecimientos importantes de México, hay mujeres que aportaron ideas, conocimientos, esfuerzo y que, bueno, abrieron el camino a las nuevas generaciones.
5: Eso es lo que hemos querido compartir en nuestras cápsulas. Historias que inspiran y que nos invitan a mirar nuestra historia desde otra perspectiva. Porque cuando conocemos sus trayectorias, también reconocemos la importancia de sus aportaciones y el impacto que tuvieron en la sociedad.
4: Hemos hablado, por ejemplo, de Margarita Maza, una mujer fundamental en la historia de nuestro país, por su acompañamiento, la participación que tuvo durante etapas importantísimas en la Fundación de México. También, por ejemplo, Matilde Montoya, la primera médica mexicana quien abrió camino para que muchas mujeres pudieran dedicarse a la medicina.
5: También recordamos a Elena Poniatowska, escritora, periodista, cronista y activista mexicana, una de las grandes voces de la literatura y el periodismo de nuestro país. Aurora Reyes, muralista, maestra y artista, considerada la primera mujer muralista de México. Y a Elvia Carrillo Puerto, una de las grandes impulsoras del voto femenino y de la participación de las mujeres en la vida política de nuestro México.
4: La lista sigue creciendo. Hay mujeres que transformaron su comunidad desde la educación, la investigación, las artes o el servicio a los demás. Ocupan espacios que nos han dado y siguen hasta nuestros días vigentes porque nos han dado muchísimo conocimiento a las nuevas generaciones.
5: En la Hora Nacional hemos acercado al público a grandes personajes de nuestra historia de una manera diferente, a través de entrevistas con actrices que le han dado vida y que nos permiten conocer sus historias desde una mirada más cercana.
4: Por ejemplo, tuvimos a Sor Juana Inés de la Cruz, una mujer brillante que defendió su derecho al conocimiento y a expresar sus ideas. También a figuras llenas de simbolismo como Zihuacóatl, ¿te acuerdas? Claro. También hemos tenido a la Catrina, un personaje creado por José Guadalupe Posada.
5: Símbolo también en nuestro país, hablando de cultura. Cada una de estas historias nos recuerda que las mujeres han estado presentes en todos los capítulos de México. En las letras, en las artes, en la ciencia, en la educación, en las luchas sociales y en la construcción de nuestra identidad.
4: En la Hora Nacional creemos que hablar de las mujeres es contar la historia completa de nuestro país. Por eso seguimos compartiendo sus voces, sus logros y las aportaciones de millones de ellas.
5: Y por supuesto, tener muy en claro que gracias a esta lucha constante de las mujeres tenemos la primera presidenta mexicana, nuestra querida Claudia Sheinbaum. Gracias a todas ellas que han creado un México poderoso y fuerte.
4: Seguimos celebrando este aniversario justo recordando el papel tan importante de la mujer en la historia.
5: Felicidades.
4: Felicidades. Felicidades.

0: En el año 1325, sobre un pequeño islote en medio del lago de Texcoco, se fundó Tenochtitlán, la gran capital del Imperio Mexica. Con el paso del tiempo, esta ciudad se convirtió en una de las más importantes de Mesoamérica.
1: Llegó a tener más de 200.000 habitantes y una extraordinaria ingeniería hidráulica. Construyeron acueductos, calzadas, canales navegables y un sistema agrícola basado en chinampas que permitió alimentar a su población creciente. Vamos a conocer más de su historia en la siguiente cápsula.
2: México es una sociedad multicultural y plurilingüística que tiene en sus pueblos originarios, en su cultura y tradiciones que persisten hasta hoy, una de sus mayores fortalezas. Su historia está estrechamente ligada a sus ciudades. La Ciudad de México Tenochtitlán, una de las más esplendorosas del México antiguo, construida en medio del Gran Lago de Texcoco, es uno de los mayores logros de la civilización mexica. Fue fundada en 1325 después de un largo peregrinar del pueblo mexica de 260 años desde Aztlán, su lugar de origen. La ciudad se erigió sobre un islote y se extendió ganándole terreno al agua a través de notables obras de ingeniería hidráulica. En el centro de la ciudad estaba el Templo Mayor, o Gran Teocalli, y un conjunto de palacios y espacios públicos en donde se realizaban las principales actividades religiosas, políticas y administrativas. Ese gran centro ceremonial era el núcleo del que partían cuatro calzadas que comunicaban a la ciudad con la tierra firme. Hacia el sur, la de Iztapalapa, que la conectaba con los pueblos de Coyoacán, Xochimilco e Iztapalapa. Hacia el poniente, la de Tacuba. Al norte, la de Tepeyac. Al oriente, otra calzada conectaba con la zona de embarcaderos que se dirigían principalmente a Texcoco. Alrededor del gran centro ceremonial, la población mexica vivía en cuatro barrios o tlaxilacali, islotes separados por las cuatro calzadas descritas. Al nororiente estaba Atzacualco, lugar de las hormigas, relacionado con el Mictlán, región de los muertos y la oscuridad. Al suroriente, Teopan, lugar de los dioses, donde nacía el sol, relacionado con el dios Huitzilopochtli y donde se encontraba el Templo Mayor y el centro ceremonial principal de la ciudad. Al surponiente, Moyotlán, lugar de los montículos de agua o lugar de los mosquitos, relacionado con la diosa Chalchiutlicue, con el agua y el ocaso. Al norponiente, Cuepopan, junto al camino, donde se desarrollaba la mayor parte del comercio y que se conectaba con la ciudad gemela de Tlatelolco, que formaba una unidad política, religiosa y comercial con Tenochtitlán. Estos cuatro tlaxilacali estaban habitados por familias extensas que provenían de un mismo linaje y que tenían un fuerte vínculo comunitario. Había cerca de 60 comunidades familiares organizadas en calpulis en esos cuatro barrios de la gran ciudad. Poseían y trabajaban la tierra en común. Se dedicaban normalmente al mismo oficio. Organizaban sus ceremonias religiosas en honor de sus dioses patronos y tomaban colectivamente las decisiones sobre la guerra, los desastres naturales y la política. Dentro de cada barrio había un templo central, o teocalli, casas y espacios públicos para las actividades colectivas, religiosas y civiles. México Tenochtitlán, la ciudad sagrada mexica, la capital más importante de Mesoamérica en el siglo XV y comienzos del XVI, centro político y militar dominante, fue símbolo de esplendor y grandeza. Su historia, la de los hombres y mujeres que la habitaron y que la siguen habitando, es parte fundamental de la herencia de la que se nutre el humanismo mexicano.

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2: México tiene una gran diversidad cultural y lingüística. Con 68 lenguas indígenas y 364 variantes lingüísticas, nuestro país tiene un patrimonio vivo que merece seguir escuchándose. Cada palabra representa una forma única de entender el mundo y preservar la memoria de los pueblos.
3: Y por eso, aquí en La Hora Nacional hemos abierto un espacio permanente para escuchar y difundir estas voces. Y hoy vamos a platicar con nuestro querido Ulmaro Juárez, él es director de comunicación social del Instituto Nacional de Lenguas Indígenas, sobre la importancia de conservar nuestras lenguas maternas. Querido Ulmaro, bienvenido una vez más a La Hora Nacional.
4: Muchísimas gracias, querido Cha, Juna, Leos. Muchas gracias por esta invitación.
2: Pues es un gusto tenerte aquí, sobre todo por lo que siempre nos cuentas sobre la diversidad lingüística de México. Para empezar esta plática, ¿consideras que es tan importante que se preserven las lenguas originarias?
4: De acuerdo al catálogo de lenguas indígenas del Instituto Nacional de Lenguas Indígenas Nacionales, tenemos 68 lenguas. Hay un nuevo catálogo, es una nueva actualización donde se menciona que ya hay 69 lenguas indígenas, incluyendo la lengua Ende, una lengua que se habla en el estado de Coahuila, Chihuahua, una parte de esos estados. Por eso ya tenemos ahora 69 lenguas indígenas más el español y todas con el mismo valor. Son 70 lenguas nacionales. ¿Y por qué es muy importante, Leos? Fíjate que algo que me gusta en estos tiempos que estamos viviendo, las lenguas indígenas son la identidad, son la cultura, son la vida de nuestro país, de México. El tenerlas, el fortalecerlas, realmente lo que estamos haciendo es fortalecer al México. México, si tú te das cuenta, a nivel mundial es reconocido por su cultura, por su lengua, por su vestimenta, su comida, pero todo tiene que ver desde los pueblos indígenas.
3: Y cuando una lengua deja de hablarse, que es una desgracia terrible, ¿qué pierde la comunidad? ¿Qué pierde el país? ¿Qué pierde el mundo?
4: Cuando se pierde una lengua, se pierde la identidad de México. Se pierde la mayoría de las cosas, ¿no? Se pierde una cosmovisión. Por eso hoy en día estamos tratando de hacer estos trabajos, estos programas en diferentes estados, en todo el país, para fortalecer la lengua originaria.
2: ¿Cuál dirías que es el o los principales retos que están enfrentando actualmente las comunidades para mantener vivas estas lenguas maternas?
4: Independientemente de decir o estar en la actualidad algunos retos, más bien todo esto viene desde la historia, desde los orígenes. Cuando fue la conquista, desgraciadamente se vio y ha permanecido lo que es la discriminación, el clasismo, el racismo. Todos estos son los factores que realmente le han dado un valor menos a la lengua originaria, ¿no? Inclusive a los pueblos originarios, porque realmente los papás han dejado de comunicar la lengua a los hijos. Y realmente lo que estamos haciendo en la actualidad es hacer diversos trabajos que fortalezcan las lenguas originarias.
3: Y desde el INALI, por ejemplo, ¿qué trabajos se están llevando a cabo para que estas lenguas no se mueran?
4: Desde el asesoramiento a diversas instituciones gubernamentales, diversas políticas públicas también para fortalecer las lenguas originarias. Por ejemplo, hay proyectos en las comunidades donde estamos ahorita mucho con la normalización de las lenguas originarias, que es la escritura. Empezar también no solamente a fortalecer mediante el lenguaje, sino la escrituración también. Desde los pueblos indígenas se hacen las reuniones, se hace la escrituración, o sea, son profesionistas, lingüistas, hablantes de esas lenguas. En realidad aquí lo que están haciendo los pueblos originarios es ya empezar a llevar ellos sus propios trabajos. Nosotros nada más los acompañamos. Y esperemos que sigamos compartiendo todo esto de las lenguas originarias. De verdad es muy importante para que el país se entere de cuál es la cultura, de cuál es la identidad principalmente de nuestro México, y siempre recae en los pueblos originarios y afromexicanos, ¿no? Y principalmente yo siempre lo digo, en las lenguas originarias, las lenguas indígenas. Muchas gracias, estimado Cha, Leos, y es un gusto compartir este espacio con todas y todos ustedes.
3: Pues muchísimas gracias, querido Ulmaro, por estar aquí con nosotros en nuestro aniversario 89 de La Hora Nacional. Estamos transmitiendo desde Casa Tlaxcala. Muchas gracias por invitarnos. Y por favor, no se vayan, porque 89 años se dicen fácil, pero ahí les encargo, La Hora Nacional para todos ustedes.

0: Hoy estamos celebrando la historia de un programa que ha acompañado a generaciones enteras de mexicanas y mexicanos.
1: Esta es la Hora Nacional.
0: La Hora Nacional, nuestra casa, cumple 89 años al aire.
1: XEDT y XEXA Onda Corta, en cooperación con todas las radiodifusoras de México, llevan a ustedes esta Hora Nacional del Gobierno de México.
2: Parece increíble que este viaje comenzó en 1937 por instrucciones del general Lázaro Cárdenas.
1: En este programa, usted escuchará importante información y lo más destacado de la música interpretada por artistas mexicanos.
2: El 25 de julio de ese año nació este espacio con una misión muy clara: acercar información a las y los mexicanos y crear un vínculo a través de la radio. Esa primera transmisión logró enlazar a 93 estaciones en todo el país.
1: Con ustedes queda ahora don Agustín Arroyo Che, jefe del Departamento Autónomo de Prensa y Publicidad.
0: Y es muy interesante ver cómo los tiempos cambian y la Hora Nacional también ha evolucionado. Ha pasado por distintas etapas, formatos y generaciones de comunicadores, pero siempre ha mantenido algo fundamental: su esencia social, el estar cerca de la gente.
2: Hoy la Hora Nacional es una ventana para conocer la riqueza de México, sus culturas, sus pueblos originarios, sus historias, sus tradiciones, su música y sus talentos. Aquí tienen espacio nuevas voces, artistas emergentes, grupos que preservan nuestras lenguas originarias y propuestas musicales de todo nuestro país.
0: Además, es un espacio donde compartimos información útil para las familias mexicanas: servicios, programas sociales, recomendaciones de salud, prevención, cultura, arte y, pues, la verdad, todo lo que forma parte de la vida cotidiana de nuestro país.
2: Y lo más bonito es que seguimos llegando a millones de personas. La Hora Nacional se escucha en más de 2.200 radiodifusoras y llega a 79 televisoras estatales y culturales, además de estar en plataformas digitales como YouTube y Facebook.
0: 89 años después, La Hora Nacional sigue siendo un punto de encuentro. Es un espacio donde cabe todo México: sus historias, sus sonidos, sus voces y su enorme diversidad.
2: A todas y todos nuestros radioescuchas, televidentes y quienes nos siguen en nuestras redes sociales, gracias. Gracias por abrirnos la puerta de sus casas y por ser parte de esta historia. Muchísimas gracias por caminar con nosotros durante 89 años.
0: Muy feliz aniversario a la Hora Nacional y que sigan sonando muchas historias más.
2: Los medios de comunicación tenemos una enorme responsabilidad: ser memoria viva de una sociedad, abrir espacios para contar nuestras historias, preservar nuestras tradiciones y acercar las voces de quienes construyen el país.
0: Hoy, casi 9 décadas después, en la Hora Nacional seguimos con esa misma misión: ser un punto de encuentro donde México se escucha, se reconoce y se celebra.
2: Con esta reflexión cerramos nuestra primera media hora, pero antes queremos mandarle un saludo muy especial a todas las personas que cada semana nos acompañan en este programa.
0: Hay quienes ya forman parte de la familia de la Hora Nacional. Son personas que nos sintonizan, nos escriben y también siempre nos mandan saludos. Un abrazo enorme para GMS Electrificaciones, Alicia BFG, José Luis Hernández Álvarez, Gerardo Domínguez, Verónica Muñoz Centeno, Iván Juárez, Cecilia Godínez y Blanca Estela Pérez Montaño.
2: También a Patricia Paredes en Canadá, Carlos Alberto Ruiz Martínez y Elizabeth Martínez aquí en la Ciudad de México, y para todas y todos quienes están con nosotros cada semana. Muchísimas gracias.
0: Recuerden que estamos en YouTube, Facebook, Instagram, TikTok, X y Spotify, y que también nos pueden contactar en el número, apúntenle aquí, 55 34 83 42 39. 55 34 83 42 39.
2: O mandarnos un correo a lahoranacional@segov.gov.mx. Que tengan una excelente semana.
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0: regresamos con la segunda parte de La Hora Nacional en un programa muy especial. Es que estamos de aniversario. La Hora Nacional cumple 89 años de acompañar a las mexicanas y los mexicanos. Y la verdad es que estamos muy orgullosos de seguir contando historias que, pues, es que forman parte de nuestro país.
1: Sí, claro, por supuesto. Y no puede faltar La Chilanguía, nuestro espacio para descubrir lo mejor de la cultura, el entretenimiento, los museos, el teatro y la música de la Ciudad de México.
0: Tendremos la Hora Naime, nuestra Hora del Corazón, ese espacio donde niñas y niños de todo el país nos mandan saludos en sus lenguas maternas.
1: También vamos a hablar de la hepatitis y un especialista nos va a explicar cuáles son sus causas, síntomas, tratamientos y sobre todo, cómo podemos prevenir esta enfermedad.
0: Y como parte de nuestro aniversario, vamos a recordar cómo era el teatro en 1937, que es el año en que nació la Hora Nacional, y conoceremos cómo ha evolucionado esta expresión artística hasta llegar a nuestros días.
1: También descubriremos por qué las ciudades patrimoniales son una ventana para conocer la cultura de nuestro país.
0: Y les presentaremos la obra de teatro Machetes, una puesta en escena que reflexiona sobre la identidad y la construcción de la masculinidad.

0: La cultura también transforma comunidades, fortalece nuestra identidad y nos enseña nuevas formas de conocer la ciudad.
1: Por eso tenemos La Chilanguía, un espacio donde cada semana les compartimos las mejores recomendaciones de exposiciones, teatro, conciertos, cine y actividades de la Ciudad de México. Vamos con Orlando Abad y Germán Gastelum.
2: Bienvenidas y bienvenidos a La Chilanguía. En esta ocasión con una edición muy especial, porque la Ciudad de México no solo es el escenario de nuestras historias, sino también uno de los grandes centros culturales del país. Exposiciones, conciertos, teatros, cine, festivales y gente querida de México, espacios que celebran toda nuestra diversidad.
3: Oye, como ese espacio maravilloso que estamos hablando de Casa Tlaxcala.
2: Y es un lugar maravilloso del siglo XVIII.
3: Oye, mira, con este maravilloso, que es un jaguar, ¿no?
2: Es un jaguar que es una técnica huichol de Shakira de cristal.
3: Del maestro César
2: Menchaca.
3: La Ciudad de México, aquí conviven la historia, las tradiciones y las expresiones artísticas más diversas.
2: La ciudad alberga más de 170 museos. Uno de los números más altos del mundo. Cuenta con más de 300 teatros y espacios escénicos. Además, decenas de salas dedicadas al cine de arte y alternativo. Esta ciudad es sede de tres importantes cinetecas: la Cineteca Nacional, la Cineteca de las Artes y la Cineteca Chapultepec. Espacios que preservan y difunden el patrimonio cinematográfico del país.
3: Porque el arte y la cultura no solo nos entretienen, también fortalecen nuestra identidad, preservan nuestra memoria y nos ayudan a entender quiénes somos. Visitar un museo, asistir a una obra de teatro, escuchar un concierto o recorrer una exposición también es una forma de construir comunidad y mantener vivo nuestro patrimonio cultural.
2: Para muestra, un botón. Aprovechando que hoy nos encontramos en esta hermosa Casa Tlaxcala, les contamos que la Orquesta de Cámara Casa Tlaxcala tendrá su debut en el marco de la Noche de Museos, una iniciativa de la Secretaría de Cultura de la Ciudad de México que se ha vuelto tradición. La cita, apúntenle muy bien y vengan. Es el miércoles 29 de julio a las 18 horas aquí en Casa Tlaxcala, que está ubicada en el centro, en San Ildefonso. Es el número 40 en el centro histórico. Una magnífica oportunidad para disfrutar de la música y conocer la riqueza cultural promueve el estado de Tlaxcala. Como tip, yo les sugiero que se vengan en bici y así disfrutan el centro.
3: Y si lo suyo son los libros, bueno, los discos o las películas, no se pierdan el tradicional remate de libros, discos y películas que se realizará el 29 de julio hasta el 2 de agosto en el Monumento a la Revolución desde las 11 de la mañana. Miles de títulos estarán disponibles a precios muy accesibles para que encuentren su próxima gran lectura o una auténtica joya musical o cinematográfica.
2: Y si no es para ti, no es un magnífico regalo.
3: ¿Qué mejor cosa que te regalen un libro?
2: Sí. Bueno, ahí están los planes. Con estos nos despedimos por hoy. Pero nos vemos y nos escuchamos la próxima semana aquí en La Chilanguía. Que tengan una excelente semana llena de cultura, arte y muchos planes por descubrir aquí en la Ciudad de México.
0: Desde hace varios meses, La Hora Naime se ha convertido en uno de los espacios más queridos de este programa, gracias a la participación de niñas y niños de todo México.
1: Sus saludos en lenguas originarias nos recuerdan que nuestras raíces siguen vivas y que las nuevas generaciones son fundamentales para preservar nuestro legado cultural.
0: Vamos con María Luisa Peralta, Orlando Abad y Miranda Juárez para conocer más de La Hora Naime.
2: Seguimos de fiesta, celebrando a todo México en este 89 aniversario de la Hora Nacional. ¿Y cómo podríamos celebrar a México dejando fuera algo muy particular? La diversidad que tenemos en lenguas. La Hora Naime es un espacio que nos ayuda a darle identidad con los niños y las niñas de México, que nos envían un montón de comentarios, de palabras. Y por supuesto, María Luisa, tenemos a Miranda.
4: Aquí tenemos a la experta en lenguas indígenas. Bueno, Miranda, platícanos un poco sobre qué significa la Hora Naime para ti.
5: La Hora Naime significa tiempo del corazón en la lengua ondiodi, que es el ayapaneco.
2: Oye, Miranda, hemos platicado y hemos aprendido muchas palabras. ¿Qué significa para ti el venir a comunicar y hacer algo tan bonito? Es una misión de mucho valor.
5: Significa para mí algo muy hermoso porque no estamos dejando morir a todas las lenguas originarias.
4: Miranda, platícanos cuántas lenguas hay aquí en México.
5: En México hay 69 lenguas originarias, contando al español.
2: ¿Y hoy de cuál vamos a hablar?
5: Hoy vamos a hablar de la lengua purépecha, que se habla principalmente en el estado de Michoacán, más específicamente en el lago de Pátzcuaro.
2: Oye, también nos comentaban que hay por ahí una parte de la zona de Guerrero, en Tierra Caliente, que también Hay mucha gente que habla por allá. ¿Y tú más o menos sabes cuántas personas hablan purépecha?
5: Hablan más o menos por ahí, o más, de 120 mil hablantes. Pero hay que recordar que todavía está en riesgo de desaparición. Eso es muy triste.
2: Es muy triste, pero es una de las grandes misiones de la hora, Naime, mantener vivas las lenguas y también decirles a las personas que las hablen, que nos envíen por redes sociales si tienen algún sobrino, hijo, prima que quiera compartir, pues que lo hagan. Aquí Miranda les da espacio y hay para todo.
4: Y aquí compartimos.
5: Adiós.
1: También vamos a hablar de la hepatitis y un especialista nos va a explicar cuáles son sus causas, síntomas, tratamientos y sobre todo, cómo podemos prevenir esta enfermedad.
6: Familia de la Hora Nacional, hoy vamos a abordar un tema importantísimo. Se trata de la hepatitis. Y es que es una enfermedad que puede tener afectaciones y muchas complicaciones en el hígado porque puede avanzar de manera silenciosa.
7: Y para profundizar en este tema nos acompaña el doctor Juan Luis Mosqueda Gómez, director general del Centro Nacional para la Prevención y Control del VIH y SIDA, el CENSIDA, una institución que también impulsa acciones de prevención y atención en hepatitis viral. Doctor, bienvenido a la Hora Nacional.
8: Muchísimas gracias por la oportunidad de aprovechar con su público.
6: Bienvenido, doctor. ¿Cuántos tipos de hepatitis hay?
8: Nosotros nos dedicamos a las hepatitis que llamamos virales, que son las que de causas infecciosas, pero hay hepatitis hasta por el alcohol, hepatitis por la grasa que se acumula en el cuerpo, pero a nosotros nos interesan las hepatitis virales, donde está la A, la B, la C, la D, la E. En ese sentido es muy importante que son diferentes entre sí, pero las agrupamos porque todas vienen de un virus. La mayor parte de los adultos que tienen hepatitis B se curan espontáneamente por sí solitos y ya quedan protegidos de por vida. Mientras que, por ejemplo, la C, cuando a alguien le da, se queda con hepatitis C para toda la vida, la mayor parte de las veces, conduciendo a cirrosis e incluso a cáncer de hígado.
6: En la medida en la que ha pasado el tiempo, ha habido muchos avances en cuestiones de identificarlas, de clasificarlas y, por supuesto, de tratarlas. Doctor, ¿nos puede hablar un poquito más de esto?
8: Así es. La hepatitis B tiene una ventaja que mayoritariamente se cura sola y nos preocupaba mucho la hepatitis C porque la gente se queda de por vida con la enfermedad, con otras consecuencias y que no había tratamientos. Pero ahora existen unos que son buenísimos. Medicamentos que tomas tabletas, las tomas por 8 a 12 semanas y se curan más del 95% de las personas. Hoy día en México, el tratamiento para todas las personas que tienen hepatitis C está asegurado de forma gratuita, independientemente si tienes o no tienes seguridad social. Porque ahora la hepatitis C a nivel mundial se plantea como la primera infección que pudiera ser eliminada sin existir una vacuna. Si tú identificas a todas las personas que tienen hepatitis C y les das tratamiento, podrías curar prácticamente a todas las personas y acabar con la hepatitis C. México se ha alineado a un programa para buscar caminar hacia eso. Y en eso, entonces, metimos un trabajo para hacer disponibilidad de pruebas rápidas de hepatitis C. En 5 minutos tienes un resultado y te sale reactivo o no reactivo. Y si te sale reactivo, requieres una prueba confirmatoria que es gratuita. La prueba rápida es gratuita, la prueba confirmatoria es gratuita. Y si confirman que tienes hepatitis C, te dan tratamiento y en 8 a 12 semanas estás curado de hepatitis C con un tratamiento espectacular que recibes de forma gratuita en nuestro país.
7: Oiga, ¿dónde podemos investigar más, saber más acerca de esto que nos acaba de platicar?
8: Llamarlos a visitar nuestra página del CENSIDA, googlear CENSIDA, y también en nuestras redes sociales, en CENSIDA en Facebook, CENSIDA en X y CENSIDA en Instagram, y ahí tenemos información. ¿Dónde puedo hacerme una prueba? ¿Dónde puedo acudir a recibir tratamiento? Tenemos cientos de lugares disponibles para atención especializada y con la disponibilidad del medicamento a lo largo de todo el país en las 32 entidades para que la gente se pueda no solo hacer la prueba, se pueda confirmar el diagnóstico y pueda recibir el tratamiento y curarse de la hepatitis C. Yo aprovecharía para entonces hacer el llamado a las personas. ¿Usted sabe si tiene hepatitis C? probablemente la tiene y no lo sabe porque no se ha hecho una prueba.
7: Y son asintomáticas la mayoría de las
8: veces. La mayor parte de las veces, como tú lo mencionabas, transcurren sin síntomas y la gente no se da cuenta.
6: Doctor, qué buena noticia nos vino a dar. Muchas gracias, doctor.
8: Gracias doctor.
6: Siga informándose con nosotros.
0: Hace 89 años, mientras la Hora Nacional empezaba sus transmisiones, México estaba viviendo una etapa de transformación de muchas cosas, pero también cultural. Y el teatro era un espacio con nuevas propuestas escénicas que buscaban acercar el arte a más personas.
1: Y en este recorrido por nuestra cultura recordaremos cómo era la escena mexicana teatral en 1937 y cómo ha evolucionado hasta nuestros días. Y para ello nos acompaña la productora teatral, especialista y amiga de la Hora Nacional, Rebeca Moreno.
9: ¿Qué tal? Estoy muy contenta de estar aquí en este aniversario. La verdad es que 89 años se dice fácil, menos de un minuto lo decimos, pero 89 años son muchos años. Es decir, si uno ya lo pone en contexto, por ejemplo, en 1937 apenas tenía 17 años de haber terminado nuestra Revolución Mexicana. Es decir, si tú ahorita, en 2026, nos remitimos al 2011, todavía recordamos muchas cosas que ocurrieron en el 2011 y que nos marcaron. Ahora imagínense un país después de una revolución, un país dividido, un país todavía con mucho desorden. Y llega entonces Cárdenas con esta filosofía, con esta idea de aglutinar el país en torno a una mística, que era la mística y el pensamiento y la ideología del nacionalismo, de al final, bueno, los de Monterrey, los de Mérida, los de Saltillo, los de Veracruz, son muy diferentes y piensan muy distinto, pero lo que más nos une son dos cosas: la nación, por ahí dicen la Virgen de Guadalupe, pero bueno, este tema del nacionalismo se vuelve, ahora sí que bandera, y se vuelve muy importante porque justamente nos unifica, y entonces, claro, viene no solamente a nivel ideología a una mística nacional, viene también en cuanto a que Cárdenas nacionaliza los ferrocarriles, el petróleo.
10: La actitud asumida por las compañías petroleras, negándose a obedecer el mandato de la justicia nacional, que por conducto de la Suprema Corte, las condenó en todas sus partes a pagar a sus obreros el monto de la demanda económica.
9: Crea, por ejemplo, la Sedena, porque les digo que todo estaba como muy disperso después de una revolución mexicana. Y, por supuesto, dentro de este marco es la Hora Nacional, que en su momento, en su primera emisión, la escucharon un tercio del país. Y justamente fue una especie como de pegamento para aglutinar, porque la gente en ese entonces oía radio. El radio era una manera de unirnos a los mexicanos en torno a una idea. Y justamente el nombre de Hora Nacional responde a todo eso. El teatro, como me preguntaban, el teatro estaba muy incipiente, no había mucha gente que invirtiera en el teatro, estaban las carpas. De hecho, en 1937 filma su primer película Cantinflas. Aparece en la película, él no era el protagonista. No es una película que tenga como un gran eco a nivel película conocida, es Águilo Sol de Arkady Boyter. Tenía 27, 28 años. Cantinflas, no era un chamaquito, y ya venía de las carpas. Había muchísimas carpas en la Ciudad de México y en el interior de la República, que, como dice su nombre, era una especie de circo ambulante, pero que no presentaba circo, sino teatro, comedia, y estaban ya también...
11: Exactamente, ¿no?
9: Comentario
11: Palillo
9: político,
11: Palillo, época,
9: Cantinflas, sí, sí. Estamos hablando también de Viruta y Capulina, de Manolini Chilinski. Es decir, había una escena nacional, pero era una escena nacional muy dirigida al pueblo, donde la gente podía verse reflejado. El número 89 que estamos celebrando hoy en día es un número primo, y es un número, está muy relacionado con la abundancia y con los nuevos ciclos y los nuevos inicios. Pero fíjense, hay una mariposa en el Brasil, Colombia, es decir, en la zona amazónica, que es la mariposa 89. Sus alas dicen el número 89. Así nacen, con el número 89 puesto. Entonces, bueno, el número 89 está en muchos lugares. Estamos celebrando 89 años de la Hora Nacional y yo estoy muy contenta de ser parte de este equipo. Gracias a todos en la Hora Nacional, a los que no se ven de aquel lado. Y bueno, una invitación nuevamente a escuchar y a vernos todos los domingos, porque es parte de nosotros, es parte de nuestra historia y es parte de lo que somos, la Hora Nacional.
0: Qué gusto haberte tenido aquí en este festejo de aniversario 89. Gracias por toda esta información y por llevarnos un poquito de paseo a un México muy distinto al que vivimos ahora, pero que tiene una cosa en común, que ahora pues, estamos nosotros aquí, como hace 89 años, estaba otro equipo haciendo este programa que tiene una trayectoria como ningún otro.
9: Y con el orgullo de ser mexicanos, claro, la Hora Nacional.
1: Muchas gracias, Rebeca, y muchas gracias a todos ustedes por estar con nosotros en esta fiesta de aniversario, 89 años de la Hora Nacional. Por favor, no se vayan.
0: México tiene ciudades donde la historia, la arquitectura, los museos y las tradiciones se encuentran en cada plaza y cada calle. Hoy vamos a descubrir por qué las ciudades patrimoniales son una ventana para conocer la riqueza cultural de nuestro país con Eric Ortiz. Vamos a ver y escuchar la entrevista que le hicieron María Luisa Peralta y Orlando Abad.
4: Familia y amigos de La Hora Nacional, recorrer una ciudad patrimonial no es solamente visitar edificios antiguos, también es conocer espacios que han sido parte de la historia de México y que nos dan identidad.
2: Precisamente ese valor histórico le ha valido a muchas ciudades de México ser reconocidos por la UNESCO. Para saber más detalles, hoy nos acompaña Eric Ortiz, que ya es un conocido de La Hora Nacional.
3: Un gusto estar aquí con todas y todos ustedes una vez más. Hoy nos encontramos en un sitio que revive esa historia, ¿no? En la casa Tlaxcala conserva no solamente historia, sino arquitectura. Y claro, alrededor del mundo, si nosotros nos ponemos a investigar un poco del tema de la UNESCO, existen 300 ciudades patrimonio y México es el único país que cuenta con 14 de estos nombramientos.
2: ¿Qué es lo que se necesita para que una ciudad tenga este reconocimiento?
3: Que cuentes con tu arquitectura que sea de años, ¿no? Como el caso de México, tenemos la ciudad de Oaxaca, que es rica por conservar esta arquitectura virreinal, y aquí en el corazón de nuestra ciudad tenemos a Xochimilco. Que hablar de Xochimilco no es solamente hablar de un paseo dominical, sino hablar de esa conservación de nuestros ancestros. Es el último pulmón vivo que conserves esa autenticidad, pero sobre todo que tú ante el mundo le puedas demostrar por qué eres único, por qué cuentas con esta exclusividad universal, por así conocerla.
4: Y además de la arquitectura, ¿qué papel desempeñan los museos, los centros culturales y las tradiciones en la conservación de este patrimonio?
3: Esos juegan un papel súper importante. ¿A razón de qué? Nosotros tenemos un espacio en el cual podemos llegar a difundir. Y algo muy importante aquí para que nosotros entendamos esta preservación es que como ciudadanos, como habitantes de un espacio, tenemos dos responsabilidades. La primera, exigirle a nuestros gobiernos que las gestiones municipales se encarguen de realizar un equilibrio entre el turismo masivo, la gentrificación, y aparte el bienestar social de quienes viven ahí. Y la segunda responsabilidad es que nosotros, como habitantes, como ciudadanos, difundamos nuestra propia cultura, nuestra historia, que la conservemos y sobre todo que la cuidemos.
2: Claro, oye, y eso tiene mucho que ver con las experiencias culturales que pueden ofrecer las ciudades patrimoniales, ¿no? Que al final se viven, pero se viven desde todo el bagaje que ya tienen.
3: Y sobre todo, algo muy relevante, por ejemplo, ahorita la ciudad de Oaxaca está de fiesta, tiene la Guelaguetza. Sitios e historias como estas son las que nos ayudan a nosotros a seguir difundiendo ante el mundo qué es lo que está aconteciendo y cómo es que nos deben respetar.
4: Claro, y además justo lo que dices, es importante que nosotros como ciudadanos compartamos todo lo que sucede en nuestro país.
3: Y sobre todo aprovechar que en México para los residentes hay días de museo gratis. Y imagínense, hay gente que paga por venir a conocer este tipo de vestigios, este tipo de historia y tradición, y nosotros que la tenemos aquí hay que aprovecharla.
4: ¿Qué beneficios tiene que una ciudad, o sea, sea nombrada ciudad patrimonial?
3: Sobre todo el tema de este tipo de presupuestos que se les llegan a etiquetar o el tipo de ayuda internacional que pueden generar a raíz de este tipo de reconocimientos, y sobre todo que tienes una observación, ¿no? Ya no solamente mundial, sino de tus autoridades locales que tienen que poner una atención especial en conservarlas. A veces entendemos que conservar este tipo de espacios, nada más pintar la fachada o darles una limpieza pequeña, pero va más allá, ¿no? Implica generación de políticas públicas que nos ayude a preservarlas realmente.
2: Muchísimas gracias, Eric Ortiz, por seguir acompañándonos y platicar temas tan interesantes con nosotros.
3: Un gusto una vez más estar aquí con todas y todos ustedes. Y bueno, sigamos festejando este 89 aniversario.
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7: El teatro también es un espacio para historias que hablan de identidad, memoria y de las realidades que vive nuestra sociedad. Machetes es una experiencia escénica intensa donde se cuestionan distintos aspectos de la condición humana.
13: Sí, y hoy tenemos la suerte de que nos acompañe su dramaturgo Mauricio Popoca para platicarnos cómo fue el proceso de construir esta historia, el trabajo de la gente que está involucrada en hacer que Machetes exista, Nos da mucho gusto tenerte aquí. Mau, bienvenido.
14: Gracias. Yo gustosísimo de estar aquí. Gracias por el espacio y gracias por la calidez con la que me recibieron.
7: Machetes. ¿Qué onda con este título? ¿Qué quiere decir? ¿Por dónde va?
14: Todo se remonta a una danza folclórica que se llama la danza de los machetes. No sé si están familiarizados con ella. Es una danza en la que los varones bailan con los ojos vendados y bailan con un par de machetes. Entonces es una danza ciertamente riesgosa y es una danza que hace como apología a la gallardía de los hombres. Entonces, justo a partir de esta danza, nace el título y nace la historia entera. Podría platicar un poco más, pero siento que platicaría mucho sobre la historia, pero realmente ese es el origen del título. Y también nos gusta mucho el juego de palabras de machetes y macho.
7: Claro, ¿no? Por ahí iba yo.
13: Sí, yo también pensé.
7: Pero muy interesante lo que nos acabas de contar, ¿eh?
13: Sí. Las danzas de alto riesgo siempre son interesantes. Fuera de eso, para que no nos des muchos spoilers, entiendo perfecto, pero ¿cómo es el día a día de la obra? Digamos, ¿cuántos actores están? ¿Es un monólogo? ¿Qué tipo de obra es en la que se usa este pretexto para explorar tantas otras cosas?
14: Esta es una obra que tiene dos actores. Uh-huh. Son solamente dos actores en escena y hacen de todo. Son dos personas jóvenes, son dos actores jóvenes, pero representan a estos dos personajes que comienzan la historia ya en su vejez. Entonces, uh-huh, representan a estos dos personajes que son Moy y Cinta. Empieza cuando ya están viejos, pero hacemos muchos juegos con el tiempo y nos remontamos también a la infancia, nos remontamos a la adolescencia, a la adultez. Entonces, estos dos actores hacen de todo. Juegan con el espacio, juegan con el tiempo, juegan con sus propios cuerpos. Es algo fascinante. Los dos actores son Sergio Figueroa y Joshua Gallegos, que son dos actores de Aguascalientes. De hecho, esta producción es de Aguascalientes.
7: Ah, qué bien. Ajá.
14: Somos todos de hidrocálidos.
7: Hidrocálidos, ajá, sí, muy bien.
14: Sí, me encanta ese término, hidrocálidos. El otro día alguien me dijo, ¿cómo se les dice a los de Aguascalientes? ¿Termocálidos?
13: Y no, como termocálidos.
14: Casi, muñeca, casi. Casi le atinas. Lo tenías en la punta de la lengua. Ajá. Y sí, esta es una producción orgullosamente hidrocálida y pues son solamente dos actores sosteniendo toda la escena, ¿no? Y es algo fabuloso porque aparte es teatro físico, es un teatro que juega mucho con el cuerpo. Ellos transforman todo a través de la fortaleza y la vitalidad y son actores que están muy entrenados, ¿no? Ellos constantemente se están entrenando y pues es algo que es muy evidente en la escena.
13: Claro. Oye, ¿y hasta cuándo va a estar? ¿Y tiene redes sociales la obra?
7: ¿Y dónde?
13: ¿Y dónde, claro?
14: La obra como tal no tiene una red social, más bien la compañía de la obra sí, que es Diletantes Teatro en Movimiento en Facebook e Instagram. Y
7: ¿Diletante o Diletantes?
14: Diletantes Teatro en movimiento. Justamente. Y vamos a estar solamente con 4 funciones aquí en la Ciudad de México. Es una temporada muy cortita, por eso estamos muy ansiosos de llenar el teatro porque queremos que esta historia llegue a todas las personas posibles. Nos presentamos el 30-31 de julio a las 8 de la noche, el 1 de agosto a las 7 de la noche y el 2 de agosto, que es domingo, a las 6.
7: Ah, wow, ¿en dónde?
14: En el Teatro Benito Juárez, aquí en la Ciudad de México.
7: Buenísimo.
14: Sí, de verdad estamos muy entusiasmados de seguir contando esta historia porque es una historia que ha llegado a muchos corazones, es una historia que ha emocionado a los espectadores. Algo que es muy nutritivo es escuchar las opiniones de las personas, el diálogo que genera la obra también es muy interesante.
7: Eso es lo más importante, claro.
14: Es vital, uh-huh, siento que es el punto clave del teatro, el diálogo, uh-huh, y me encanta lo que genera. Pues sí, estamos muy, muy emocionados de traerla aquí a la capital del país.
7: Oye, ma, pues, de Aguascalientes, a la CDMX.
13: Que tengan una muy bonita y corta temporada. Ojalá que venga otra un poquito más larga.
14: Muchas gracias.
13: Para que toda la gente pueda verla. Y te agradecemos mucho tu visita a la Hora Nacional.
14: Muchas gracias a ustedes, de verdad.
7: Muchas gracias, Mauricio. Y muchísimas gracias a todos ustedes. Por favor, no se vayan. Estamos aquí en la Hora Nacional. Desde el siglo XX hasta el siglo XXI, desde 1937 hasta el 2026, 89 años de transmisiones ininterrumpidas de La Hora Nacional, su programa, su casa. ¿No, mi Leos?
13: Estamos muy contentos de estar aquí con ustedes y estamos muy agradecidos de que nos acompañen todos los domingos. Y para festejar con ustedes, tenemos hoy una visita muy especial. Nos acompañan los Camaleón, que nos van a regalar además las mañanitas huastecas. Y para cantarlas todos, vamos a invitar a nuestro equipo de producción, gracias al cual se hace este programa todas las semanas. ¡Pásenle, muchachos!

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9: Hola, hola, ¿cómo están? Soy Claudia Mejía. En esta ocasión vamos a hablar de un tema que le compete a las mujeres. Bueno, en parte mujeres, en parte a tu pareja, en parte a todos, porque somos una red de apoyo aquí en esta vida. Debemos de tener siempre redes de apoyo y no estamos solitos. Entonces, pues vamos a empezar. En esta ocasión vamos a hablar de endometriosis. Es una palabra medio rara y tal vez nunca la hayas escuchado, o tal vez sí, pero si eres mujer, seguramente sí. Y para eso está conmigo la doctora Alejandra López Chávez. Ella es ginecóloga y obstetra. ¿Cómo estás?
10: Hola, muy bien, muchas gracias. ¿Y tú?
9: Muy bien, aquí emocionada porque es tu primera vez.
10: Sí, es mi primera vez.
9: Endometriosis. O sea, yo escucho endometriosis y endometrio. Bueno, ya nosotras sabemos que el endometrio, pues es esa capita que se suelta cuando estamos en nuestro periodo.
10: Exacto.
9: ¿No? Pero se escucha más peligroso y más feo que solamente.
10: Sí, suena intimidante la palabra.
9: Exacto,
10: ¿no?
9: Sí.
10: Pues justo lo que mencionabas, o sea, primero hay que entender que el endometrio es esta parte bien interna del útero que va a tener básicamente dos funciones. La función uno es que se va a hacer gruesita entre una regla y la otra, se va a hacer gruesa porque se prepara para recibir un embarazo. Si en esa mujer, en ese mes, no hubo un embarazo, al terminar ese periodo, va a caerse este endometrio en forma de menstruación, ¿no? O sea, el endometrio tiene que vivir justo en la cavidad endometrial y se va a descamar mes a mes en forma de regla. Sin embargo, la endometriosis quiere decir que hay tejido que no es endometrio como tal, es tejido similar, que eso es muy importante, entender que no es endometrio, que es tejido similar al endometrio y que va a estar fuera de esta cavidad, que puede abarcar cualquier parte del cuerpo humano, desde cerebro, desde pulmones, desde el diafragma, pero principalmente va a estar en órganos pélvicos, que puede ser a lo mejor la vejiga, el uretero, el intestino, o literalmente los ovarios, las salpinges. Si bien esta es la localización más frecuente, no es la única. Entonces, realmente los síntomas van a ser múltiples, muy variados, en muchos matices, y cada paciente lo va a vivir de manera distinta. Entonces, si bien la endometriosis puede tener diferentes grados de afectación, siempre va a haber un dato que nos haga sospechar de ella.
9: Y si dices que es otro tipo de tejido que puede estar en cualquier otro órgano, si de por sí el dolor que una siente en su periodo, no me quiero imaginar el dolor que sería tener ese tejido en otro órgano. O sea, ¿esto sí es así?
10: Sí, literal. O sea, al final del día, el tejido endometrial sano que está dentro del útero va a tener receptores para ciertas hormonas, ¿no? Estas hormonas, de manera natural, las produce el ovario, pero también hay hormonas que producimos a través del tejido graso, a través de ciertos procesos químicos. Pero a una paciente sana, estrictamente hablando, y te hago mucho hincapié en esta parte que tú me acabas de mencionar, el dolor que sentimos durante la regla, y ese es un punto pivote. La regla puede doler, claro que puede doler, pero hay un grado para diferenciar cuando es un dolor normal, entrecomillado, y un dolor que ya no se considera normal. Y esta palabra de es que para mí el dolor es normal, el normalizar el dolor, creo que es el gran error que podemos cometer desde a veces las propias pacientes que lo normalizan y también nosotros como médicos que no les damos el peso, ¿no? El justo peso a las cosas, ¿no? Entonces, tener dolor durante la regla puede ser normal siempre y cuando no afecte calidad de vida, que no sea un dolor incapacitante, que sea un dolor que te permita hacer tu vida prácticamente normal. Entonces, la endometriosis puede ser extremadamente aparatosa. Pacientes que durante la regla pueden tener sangrado a través del recto, a través de la orina, que pueden llegar a convulsionar, que pueden llegar a tener desmayos, que pueden tener focos de diarrea tremenda durante la menstruación. Y también importante no encasillarlo solo a la regla, ¿no? Porque a veces los médicos podemos caer a que solamente vas a tener dolor durante la menstruación. Y si no estás menstruando y te duele, entonces no es endometriosis. Y eso es un error, porque la endometriosis es una enfermedad crónica. Crónica quiere decir que dura mucho tiempo, que va a ser

0: se va a ir complicando, que va a ser una enfermedad que va a ser progresiva, y eso hace que cada vez las molestias vayan siendo más aparatosas. Desde primero ser un dolor entre comillas, no tan complejo, que a lo mejor con analgésicos se puede tratar, a terminar en situaciones que requieran cirugía por una obstrucción intestinal, porque la función del riñón ya no está del todo bien, y todo porque esta enfermedad es muy agresiva.
1: Nos decías que hay una estadística que nos puede sorprender. ¿Cuántas mujeres lo padecen?
0: La estadística a nivel México se estima que una de cada 10 mujeres va a tener algún grado de endometriosis. O sea, una de cada 10, es impresionante. Sin embargo, tardamos en hacer el diagnóstico en promedio de 7 a 10 años.
1: ¿Qué? ¿Por qué?
0: Es muchísimo, exacto. ¿Por qué? Porque los síntomas son sumamente diversos.
1: Wow.
0: El hecho de que el tejido pueda estar a lo mejor en el intestino puede hacer que tú, al momento de la regla o fuera de la regla, puedas tener colitis, ¿no? Que tengas esta sensación de estar muy distendido después de comer ciertos alimentos, que tengas problemas al momento de evacuar, que tengas periodos de diarrea, porque el intestino se va a irritar por ese tejido y va a hacer que tengas evacuaciones sumamente líquidas, o que puedas intercalarlas con estreñimiento, porque a lo mejor está obstruida una parte del tubo digestivo, que no permite que pase la evacuación, y puedes alternar entre diarrea y evacuaciones pues duras con estreñimiento y decir es que es colitis. El tema emocional es algo fundamental. O sea, vivir con endometriosis lleva a las pacientes a tener periodos de ansiedad, periodos de depresión, periodos en los que no saben qué está pasando con su cuerpo, y también es fácil que las encasillemos a, bueno, es que tienes estrés por el trabajo, tienes presiones con la pareja, tienes presiones con los hijos, y más bien va de la mano con todo esto de la endometriosis.
1: ¿Por qué les pasa? O sea, pues, ¿cuáles son las causas?
0: Pues mira, la verdad es que desgraciadamente no tenemos los médicos una certeza de una causa única. O sea, hay muchas teorías de por qué sucede la endometriosis, teorías ya muy viejitas, algunas de ellas que tienen casi 100 años de que las empezaron a estudiar. Hay otra teoría que nos habla de que esto se forma desde que éramos embriones, desde que estábamos en la pancita de nuestra mamá. Nuestras células tienen esta capacidad cuando somos embriones de decidir, bueno, tú eres una célula del hígado, te vas para el hígado. Tú eres una célula del cerebro, te vas a cerebro. Tú eres de útero, te vas al útero. Hay teorías en las que estas células no llegaron a su destino final, se quedaron en el camino y por eso quedaron implantes en varias partes del cuerpo. Hay otra teoría que habla de que el cuerpo tiene esta capacidad de transformar un tipo de célula a otra. O sea, hay células que tienen que estar en la parte más superficial de los órganos que se llaman peritoneo, y a lo mejor sufren este tipo de transformaciones a otro tipo de célula parecida al endometrio. Entonces, la verdad es que hay muchas teorías, también hay teorías genéticas en las que hay un patrón genético de que en tu familia probablemente, si tú tienes endometriosis, tías, primas, hermanas, tu mamá probablemente también tenga endometriosis. Y también cada vez nos acercamos más al tema de las enfermedades autoinmunes, porque hay una cierta relación en pacientes con lupus, en pacientes con artritis reumatoide, esas enfermedades que son también muy difíciles de diagnosticar y que también pueden tener una correlación con endometriosis.
1: Aquí en el ISSSTE sabemos que de primera instancia hay que ir a nuestra clínica.
0: Sí.
1: Ellos nos referirán al especialista. Aquí en el ISSSTE hay todo este grupo de apoyo, tanto emocional como médico.
0: Pues la verdad es que como tal un grupo de apoyo específico para endometriosis, en el tema emocional todavía no, en la parte de psicología todavía no lo hay. En la parte quirúrgica, pues el abordaje ideal es vía laparoscopía. No se sugiere tanto la cirugía abierta porque va a ser bastante más agresiva de por sí. Entonces, en el ISSSTE, en hospitales de tercer nivel, como el 20 de noviembre, como en el López Mateos, como en el 1 de octubre, que hay este abordaje de cirugía laparoscópica, es una buena herramienta. Y todavía más pensando en cirugía robótica. La cirugía robótica viene a ser un parteaguas en el manejo de enfermedades tan complejas como es la endometriosis. Entonces, en este momento, hasta donde tengo entendido, solamente en el 20 de noviembre hay Da Vinci, y eso nos va a dar una oportunidad a los médicos y evidentemente a las pacientes para que tengan manejos mucho más integrales.
1: Me dio mucho gusto que estés aquí.
0: Ay, a ti, muchísimas gracias por la invitación, estoy muy contenta, me encanta hablar de este tema porque siento que como médicos tenemos la responsabilidad con las pacientes de hablar de este tema que a veces está muy oculto.
1: Gracias, yo soy Claudia Mejía, nos vemos en un siguiente episodio. Hasta pronto.
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Las 11:19. 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
0: 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Las 11:33.

0: las 11:51.
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0: las 12:34.
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0: las 12:37.
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Las 12:59. 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

0: las 2:34.
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0: Las dos, 57.
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0: Las 3:22.
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2: Qué bueno que siguen con nosotros en Chuntaros Radio Poder. Y ahora nos vamos con esto a cargo del Gran Silencio y su Chuntaro Style.

0: Las 3:29.
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Las 4 con 8. 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

0: Las 4:26.
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0: Las 4:30.
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0: Las 4:37.
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0: las 4:46. 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
1: Y le seguimos contando historias en estas sesiones en vivo de La Firma con este gran tema de Osvaldo Villarreal. Indiscutiblemente un gran éxito de Sólidos.

0: Las 4:51.
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0: Las 4:59. ¡La Cotorra!
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0: La 536.
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La 5:52.

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0: buenos días. Un gusto que nos sintonice. Acompáñeme a conocer los titulares de este lunes 27 de julio de 2026. Tamaulipas espera nuevo protocolo para definir regreso de ganado a Estados Unidos. Ante alerta por cicloproscoriasis, Salud llama a reforzar la higiene de manos y alimentos. Exhibirán al estado por donde ingresen más vehículos chocolate. Partido Paz alista Congreso Nacional y Expansión en Tamaulipas. Tendremos información relevante desde el Mante con Santiago Hernández.
1: Buenos días, en esta mañana te voy a comentar que Distrito de Riego 02 está en números rojos. Pide directiva y delegados del organismo que cañeros paguen cuota de agua. La información en unos momentos.
0: Mayra González tendrá información de interés desde la zona sur del estado.
2: Así es, gracias, buen día. Caen director y encargada de la Academia Militarizada de Oenix de Ciudad Madero por el feminicidio de Daphne, de 13 años de edad. Detalles y pormenores en unos minutos.
0: Ya se encuentra listo con el avance de la información deportiva José Vélez Azad.
3: Hola, ¿qué tal, Jesús? Muy buenos días, amables amigos, qué gusto saludarlos y con ánimo de lunes. Se nos fue el fin de semana, estamos iniciando una nueva. ¿Y saben qué? Pues tenemos mucha información para ustedes también en el amplio mundo de los deportes. ¿Por qué? Bueno, pues porque se completó la jornada de la Liga MX, la segunda. También se jugó ya la primera de la Liga de Expansión. Tendremos la crónica de lo que sucedió en la cancha del Carlos Vega Villalba, donde Correcaminos visitó a Mineros. También se corrió este fin de semana el Gran Premio de Hungría y con esto viene un receso vacacional, literalmente receso vacacional para la Fórmula 1. También tendremos información de béisbol de grandes ligas, los resultados de la MLS de este fin de semana, todo lo sucedido en torno a la Liga Nacional de Baloncesto Profesional, cómo le fue en esta primera serie y la que viene ya para arrancar una nueva para el equipo de Corre Básquet de nuestra ciudad. También tendremos deporte local y mucha información de la Liga Mexicana de Béisbol, donde ya está a la vuelta de la esquina de los playoffs. Esto y más en los deportes con ánimo de lunes, más adelante.
0: Gracias, José Vélez. Más adelante nos vemos, nos escuchamos con toda la información deportiva. Lo invitamos a que esté al pendiente, participe con nosotros como todas las mañanas en la encuesta del día. Ya lo sabe, la pregunta la va a encontrar en nuestra página de Facebook o RT Noticias. Lo invitamos a que vote, a que participe también dejándonos su comentario referente a este tema que un poco más adelante estaremos abordando en este lunes, donde también tendremos mesa de análisis como todos los días para que esté usted bien informado, además de la información que se va generando al momento. Ya lo sabe usted, aquí la va a encontrar antes que en cualquier otro lugar, así que de esta manera comenzamos.
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0: relevante, oportuna, así que lo invito a que no pierda sintonía con nosotros. Estamos a través de La Cotorra en la 101.7 para la zona centro del estado, saludando también con mucho gusto a los amigos de la región cañera del Mante, quienes nos sintonizan a través de La Chavela en la 93.9. recuerde que puede seguirnos en video a través de YouTube, ORT Radio, en Facebook, ORT Noticias. Estamos atentos a sus mensajes en Instagram y TikTok, nos ubica como ORT Noticias, en X, ORT Noticias Vic, o a través de www.ortnoticias.com.mx. 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Si cuenta con un dispositivo Alexa, también puede escucharnos únicamente mencionando Alexa La Cotorra 101.7 FM o Alexa La Chavela 93.9 FM, si es que se encuentra en la región cañera del Mante. Lo mismo con el resto de las estaciones del grupo ORT Radio. Teléfono en cabina 834-318-2401, vía WhatsApp 834-301-3687 para que se comunique de manera directa con nosotros. Recuerde, en la medida de lo posible, acompañar sus reportes, sus quejas, de alguna fotografía, video que nos sirva como evidencia, así canalizarlo ante la instancia correspondiente. Por supuesto, la dirección completa, que es muy importante, incluidas entre calles, o también puede hacerlo a través de nuestras transmisiones en video. Son las 6 de la mañana con 8 minutos, tenemos 27 grados centígrados aquí en la zona centro de la ciudad. La máxima para el día de hoy será de los 35 grados, para que lo tome en consideración. Un día muy soleado, en donde la sensación pues podría estar todavía por encima 2 o 3 grados más. Más adelante Sara, nuestro sistema de alertas y reportes atmosféricos, nos estará ampliando el pronóstico del tiempo por municipios para que no se lo pierda. En este lunes, inicio de semana, ya se encuentra listo, preparado nuestro compañero y amigo Santiago Martínez. Él tiene el resumen de lo acontecido durante el fin de semana. Santiago, muy buenos días, un gusto saludarte.
1: Hola, ¿qué tal? Les saludos a todos allá en el estudio, saludos a cada una de las personas que siempre están atentos de este espacio informativo. Vamos a dar a conocer una extensa situaciones que se dieron en cuestión de seguridad pública, de cuerpos de emergencia. Estuvo movido y con lamentables noticias, desafortunadamente. Iniciamos lo que pasó aquí en la capital de Tamaulipas con información de los accidentes viales que se registran aquí en Ciudad Victoria. Una mujer lamentablemente pierde la vida, una mujer de aproximadamente 65 años de edad, perdió la vida este sábado luego de ser atropellada por el conductor de una camioneta. Esto sobre la avenida Ceferino Fajardo, a la altura del antiguo rastro de la capital de Tamaulipas. Esta vialidad, que se encuentra a unos cuantos metros del libramiento Naciones Unidas, se dio a conocer a través de los primeros reportes que la ahora víctima, intentaba cruzar la vialidad de Poniente a Oriente cuando fue impactada por una camioneta 2 Ram de modelo antiguo que circulaba de sur a norte. Derivado del golpe, sufrió lesiones de gravedad, provocando casi una muerte instantánea. La mujer se reportó a través de redes sociales para que se dieran cuenta su familia, para que pudiera y se diera cuenta de este lamentable hecho. Y había realizado unas compras, se habla de esto, porque pues traía pues una bolsa con mandado. Ahí acudió el Centro Regulador de Urgencias Médicas, el CRUM, a través de sus técnicos en urgencias médicas, acudieron pues a brindarle los primeros auxilios. Sin embargo, pues ellos mismos confirmaron la muerte de esta mujer. El conductor, también es un hombre de la tercera edad, permaneció en el sitio mientras las autoridades realizaban las investigaciones correspondientes. Hay que hacer mención que se cerró la circulación por varias horas mientras los agentes o elementos de la Fiscalía General de Justicia pues levantaban las acciones que se registraron ahí, y obviamente el traslado al cuerpo del servicio médico forense. Hay que hacer mención también algo muy importante. Durante las transmisiones en vivo que realizaron algunos compañeros, vecinos del sector aprovecharon para denunciar la falta de alumbrado público en ese tramo de la avenida Ceferino Fajardo. Aseguran que por las noches la visibilidad es muy reducida, hay trailers que también se colocan ahí en ese sector. Es un punto peligroso, quienes cruzan la vialidad, especialmente

0: adultos mayores, personas que regresan caminando después de realizar sus compras. Hay que mencionar que también es un lugar donde hay varias tiendas, varios comercios, y pues esa es la queja desde donde se encontraba o donde se encuentra el antiguo, bueno, el Panteón de la Libertad, hasta el rastro ahí donde están quejando de la falta de alumbrado público. Ya las autoridades determinarán pues el hecho, el accidente, cómo ocurrió este accidente. Sin embargo, este lamentable hecho también abre el debate sobre la necesidad de mejorar la infraestructura urbana, contar con iluminación adecuada, luces más seguros, sobre todo ese sector, repito, que fue donde levantaron la voz o alzaron la voz las personas que viven en ese sector. En general, los accidentes aquí en Victoria, hubo también una salida de camino allá en el Libramiento de Naciones Unidas, la mañana del domingo, ahí cayó un vehículo, una volcadura. Esto se dio, repito, en la mañana del domingo, a la altura del parqueamiento Los Prados. Ahí un Volkswagen que circulaba de sur a norte, al llegar a la curva, a la altura del parqueamiento Arboladas, ahí termina por perder el control, se va a la unidad contra un camellón, digo, contra un tren, y ahí termina esta unidad. Es lo más destacado. Hubo otros accidentes donde se vieron volcados motociclistas, accidentes donde pues intervino la autoridad de tránsito municipal. Vamos rápidamente a carreteras, porque todavía hay mucha información. Hubo un fatal accidente, el destacar este accidente allá en la carretera Victoria Matamoros, a la altura del kilómetro 130, ahí a la altura donde está la revisión del ejército mexicano. Ahí se da un accidente donde una persona termina por perder la vida, otro resulta gravemente lesionado al chocar contra un tractocamión. Esto, repito, a la altura del retén militar de La Coma, cerca de la entrada al ejido Los Rayones. Se dio a conocer que ellos dejaron una camioneta Silverado de cabina y media y fue impactada por un tráiler, se impactó contra un tráiler, destrozando obviamente la unidad motriz, la camioneta particular, y después incendiaron ambas unidades, que fue en las imágenes impresionantes que se vieron o que se dieron a conocer el sábado. La víctima, David, de 55 años de edad, así fue identificada, y hay que mencionar también que pues el incendio también arrastró el tema del pasto seco en las orillas, que también generó un problema tras este accidente. También hubo otro accidente en Abasolo, un motociclista resultó lesionado tras sufrir un accidente sobre la carretera estatal 75 en Villa Carlos a Soto la Marina. Ahí se da este servicio por parte de Guardia Estatal, quien fue quien brindó la ayuda. Ellos están prácticamente todo el estado, esta Guardia Estatal de Apoyo Carretero. En esta ocasión, comisionada en la Estación Segura La Soledad, ahí participaron en este operativo para rescatar. Una persona pierde la vida y varias más resultan lesionadas. Este choque impresionante allá en Tampico, en el corredor, kilómetro 40, en la carretera todavía que corresponde a Tampico, Ciudad Mante. Una camioneta y un tráiler protagonizaron otro choque fuerte, una persona sin vida, varios lesionados, y de acuerdo con los primeros reportes, el impacto en la unidad de carga terminó esta unidad pues por volcar, mientras la camioneta sufrió severos daños materiales, movilizando a las poblaciones de ese sector, de ese lugar que es el sur de Tamaulipas. Hubo personas lesionadas que fueron trasladadas al Hospital General Doctor Carlos Canseco. En esta unidad médica pues ahí fueron a recibir atención estas personas lesionadas. La circulación fue cerrada también por completo, ambos sentidos, para que permitieran realizar la labor de las personas de servicios de primeros auxilios, y también obviamente el peritaje correspondiente por parte de las autoridades. Hubo otro accidente, hubo volcaduras en Matamoros, Reynosa, accidentes fuertes en Nuevo Laredo, en el sur, no se diga, también hubo impresionantes accidentes. Pero este también se da en Reynosa, un joven de 19 años de edad, joven, perdió la vida la madrugada de este domingo, luego de verse involucrado en un aparatoso accidente sobre la avenida Las Torres, entre la colonia Benito Juárez y Humberto Valdés, en el municipio de Reynosa. Se dio a conocer que el joven conducía una camioneta tipo familiar, cuando por minadas, es decir, están investigando las autoridades, impactó contra una unidad de transporte público, o transporte personal más bien, que apenas iniciaba su recorrido. El conductor falleció prácticamente de manera instantánea. Una mujer viajaba como copiloto, fue canalizada a hospitales allá en la ciudad de Reynosa. Punto y aparte, vamos ahora a Altamira, donde un hombre originario de Monterrey perdió la vida tras ser arrastrado por la fuerte oleaje en la playa ubicada frente a un complejo residencial de la mar, allí en el municipio de Altamira. Durante este incidente, otro bañista ingresó al mar para intentar salvarlo, pero también estuvo en riesgo su vida. Vaya, resultó, fue rescatado, pues resultó también obviamente con un tinte dramático, porque también estaba a punto de perder la vida. Esta persona pues falleció y el que lo intentaba pues a punto de perder la vida. El hombre fue identificado como Rommel, de 60 años de edad, originario de la ciudad de Monterrey, y esto se registró el día de ayer a las 5 de la tarde. El tema de las banderas, estaban rojo, y a veces no entendemos o no queremos entender o nos arriesgamos bastante con el tipo de playas que algunas de ellas son peligrosas cuando se presentan ese tipo de marea, y desafortunadamente se da este incidente donde fueron arrastrados por el oleaje de esta persona y que finalmente pues tomó conocimiento a las autoridades. O sea, reiteran las mismas autoridades que frente a este complejo no es apta para nadar debido a las condiciones del mar, y trataron de respetar los señalamientos del sistema de banderas durante la temporada vacacional. Esto reiteraron las autoridades de emergencia ahí que estaban al pendiente en las playas tamaulipecas. Rápidamente, punto y aparte, otro accidente, otro hecho que llamó la atención este fin de semana. Un trabajador muere al caer en un recinto de drenaje allá en Matamoros. En Matamoros hubo muchos hechos trágicos. Esto sucedió ayer domingo. Un hombre perdió la vida y otro resultó gravemente lesionado luego de caer en el periodo de un drenaje mientras realizaban trabajos para destapar una alcantarilla. Esto sucedió sobre la calle Laguna de Catemaco, y de acuerdo con los primeros reportes, el hombre falleció al intentar desasolvar un drenaje colapsado. Es un particular que estaba apoyando a otra persona y ingresaron, sin embargo, quedaron atrapados y ya no pudieron salir por sus propios medios, y pues tuvieron que desplegar las autoridades de emergencia, operativos de rescate. Uno de ellos perdió la vida en el lugar, fue rescatado posteriormente, y otro fue canalizado al Hospital General. Posteriormente fue trasladado a la Unidad Médica del IMSS, donde allá por la Sexta y calle Mina, los que ubican Matamoros, esta es la que se encuentra ahí. Ahí fue canalizado, pero no había un ventilador. Fue un show este tema, y esperemos que esté bien esta persona, porque fue canalizado a un hospital, a otro hospital, porque no había las condiciones para atenderlo. También allá en Matamoros, un incendio consumió una empresa refresquera. 20 camiones repartidores fueron consumidos, obviamente la bodega. Esto fue también en la madrugada, alrededor de las 12 o 1 de la madrugada el día de hoy. Se movilizaron todos. Este complejo de donde se encuentra esta empresa refresquera se ubica en la avenida Marte R. Gómez, ahí prácticamente Marte R. Gómez, ahí fue donde acudieron bomberos y rescatistas, donde se dio esta situación. Y hubo también ya, también por los últimos minutos del día de ayer, otro accidente allá en el sur de Tamaulipas, ahí en este corredor urbano, al lado de la playa, otro accidente donde pierde la vida una persona. Muchas tragedias, hay que manejar con precaución, insistir que todavía estamos en periodo vacacional, y se incrementa, se disparan, y no dejan de pasar estos hechos. Hay que tomar conciencia, hay que manejar con precaución, hay que cuidarnos en las playas, en los ríos, y sobre todo estar atentos ante una situación que puede salirse de control. Es mi reporte, y como siempre aquí seguimos atentos y pendientes.
1: Gracias, Santiago Martínez. Bueno, pues ahí tiene el resumen de todo lo acontecido durante el fin de semana. Son las 6 de la mañana, 21 minutos. Tenemos 27 grados centígrados aquí en la zona centro de la ciudad. Acompáñeme a la siguiente pausa comercial y ya volvemos.
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1: Seis de la mañana con 23 minutos, tenemos 27 grados centígrados aquí en la zona centro de la ciudad. A esta hora de la mañana recibo con gusto a Javier Rodríguez, nuestro coordinador de noticias. Javier, muy buenos días.
7: Hola Jesús, buenos días a nuestro auditorio.
1: Y bueno, pues es momento de dar paso a la pregunta del día de hoy, como siempre. Antes de ello, pues comentar sobre esta información que ventilaba hace algunos días la presidenta Claudia Sheinbaum, Javier, en relación a, bueno, pues al uso, ¿no?, de la tecnología, de los teléfonos celulares, de las redes sociales, quien ahí difundía a través de sus redes algunas estadísticas del tiempo, ¿no?, que se pasa hoy en día, tanto jóvenes como adultos,
7: sí,
1: en estos temas de los avances tecnológicos. Sin embargo, ella decía, bueno, pues la principal preocupación siguen siendo los jóvenes, ¿no?, los niños, las niñas en las instituciones educativas. Mucho se ha hablado también sobre la regulación del uso de los teléfonos celulares. Ella mencionaba ahí una cantidad de estados que ya tienen ciertas regulaciones, esto en cuanto al manejo de los teléfonos. Sin embargo, bueno, pues también está el otro ámbito de las redes sociales, y qué tanto también aquí, Javier, pues es responsabilidad de las escuelas, pero también de los padres en los hogares, ¿no?, que les permitimos el uso de estos dispositivos, y que al final de cuentas, pues nosotros como padres somos quien se los compramos, ¿no?
7: Sí, así es. Sin lugar a dudas que este es un problema que requiere ya de atención, pero atención, como tú bien lo dijiste, tanto de la autoridad como del padre de familia, porque si no caminamos de la mano en este problema, porque ya es un serio problema, esto no se va a componer. Yo he escuchado, Jesús, de casos en donde en la escuela se han atrevido a pedirles que dejen el celular a los niños, a los jóvenes, y he escuchado la inconformidad de los padres de familia. ¿Por qué? Si es su derecho, yo necesito tenerlo comunicado.
1: Sí, ¿cómo
7: si
1: me van a hablar?
7: Emergencia, ¿sí? ¿Cómo me van a hablar? Y bueno, déjame darles la razón. Está bien, pero la verdad es que no es correcto. A la escuela se va a estudiar. El teléfono, quieras que no, Jesús, finalmente te distrae porque te llega un mensaje del amigo, de quien tú quieras, y lo que quieres es verlo. Uh-huh. Igual, bueno, a nivel tuyo, mío, adultos, pues, llega un mensaje y si tenemos algo pendiente, pues a lo mejor tienes la urgencia de ver qué te llegó. Y los niños, pues yo quiero pensar que es la curiosidad a ver qué llegó. y la tendencia también a utilizar la tecnología pues para hechos de información, en los casos de educación, pues bien por ello, bien utilizado. Pero también hay que tener en cuenta que en las redes sociales, en esta herramienta de tecnología, también hay información de todo tipo, Jesús, que tiene que ser regulado. En general, la verdad es que es un problema serio la utilización de la tecnología para los niños, para los jóvenes, sin estar regulado. Pero yo insisto, si en esto no va de la mano papá y mamá, esto no va a funcionar. Porque también tenemos que aceptar, Jesús, que hay muchos casos, ya no es el mío porque ya no tengo niños chiquitos, pero he visto muchos casos en donde el niño apenas empieza a llorar, a manifestar alguna inconformidad, y la señora lo primero que hace, lo vi ahora que fui al hospital, que no vine a Juárez, andaba una señora ahí con su niño, ahí en Monterrey, y empezó a llorar el niño, porque pues obviamente yo creo que era mucho tiempo el que lo tenía ya en brazos, quería andar. Oh, señora que saca su celular y que le pone una cancioncita ahí, y el niño así, mira, todo bien, hasta eso decía mi mujer, mira, está todo chueco el niño, pobrecito, pero él estaba, no sé si cómodo, no, pero él, ahí estaba.
1: Se calmó,
7: o sea, no, señora, déjelo que camine, que se manifieste, es un niño que está en desarrollo. Yo no digo que no, o sea, tiene sus cosas buenas del celular, porque hay cuestiones muy educativas, que eso es lo que hay que cuidar de ponerle, pero no lo utilice como una forma de solamente de entretenimiento, para no, válgame la expresión, batallar con él. Porque no solamente, Jesús, estos aparatejos nos han llevado a perder la capacidad de razonar, porque tú le pides al GPT, o no sé cómo se llama, lo que tú quieras.
1: De razonar y de convivir también.
7: Y de convivir también. Sí, claro. Claro, porque te pierdes en el celular. Mira. Mira, te pierdes en el celular.
1: Me estaba acordando de ese pues meme o dicho, Javier, cuando se cae la señal del celular o de la red.
7: ¿Sí?
1: No, pues me quedé sin teléfono y me di cuenta que en mi casa vivían 5 personas.
7: Fíjate. Pero, que eso, y eso es cierto. Por ahí traigo una foto guardada en casa, de cuando todavía estaban dos de mis hijos en casa. Y un día, viendo una película en domingo, de pronto yo no oí ruido y volteo. Estaba mi mujer y mis dos hijos metidos en el celular en plena película. Por ahí traigo una foto y dije, caray, ni siquiera la película, a lo mejor no estaba muy buena, pero ni siquiera la película los distrajo de estar metidos en las redes sociales. Y siempre hay una justificación. Yo, por ejemplo, siempre digo, bueno, pues es que estoy al pendiente de la información. Y en esencia, pues sí, es parte de la verdad. Pero la otra verdad es que esta cosa te hace adictivo. El aparatejo te hace adictivo a estar viendo las redes sociales. Hoy que hay cualquier cantidad de videos rápidos. Vaya, es una distracción enorme. Yo insisto, claro que tiene su lado bueno, pues esta modernidad, este avance tecnológico, pero también tiene su lado malo. Y su lado malo es que nos hemos hecho muy sedentarios, muy apartados. Luego de pronto usted ve a los niños, un buen número de ellos, cuando pasas por las escuelas, en lugar de andar corriendo como lo hacía uno y golpeándose en la cabeza porque te caías, los ves sentados en las bancas viendo los teléfonos celulares.
1: Pues recientemente recuerda que se dieron las estadísticas de este programa Vida Saludable, la que se implementó en las escuelas, en teoría para pues lograr reducir los niveles de obesidad y sobrepeso. Sí. Javier, que justamente pues no se redujeron, y bueno, todo tiene
7: pero
1: que ver con lo mismo.
7: Eso.
1: Sí, exactamente.
7: Pero
1: como
7: es parte
1: tú
7: de
1: mencionas,
7: los niños dejaron de
1: si
7: jugar.
1: Si no quieren participar en las actividades de educación física dentro de las escuelas, ¿cuánto te gusta que sea? Y en algunos lugares pues no es ni por día, a veces es a la semana. Imagínate en casa también, Javier. O sea, realmente se hace algo.
7: Sí, se acabó aquellas algarabías que se escuchaban en las horas del recreo. Jesús, yo me acuerdo que sonaba la campana
1: ¿Y a claro, correr?
7: En mis tiempos, ¿eh? Y se oía la gritada de todo el mundo de que ya era la hora del recreo y salían todos corriendo, y el maestro y la maestra, no se vayan a caer, sí, no se tropiecen, salgan en orden, pero... Y era un corredero por todos lados, terminabas todo sudado, pero era la edad, es el gasto de la energía, es la alegría del recreo, caray, de irte a jugar con el balón, de ir a correr con tu compañerito ahí. Y eso yo ya casi no lo ves. Uh-huh. Están más metidos en el asunto, insisto, del aparatejo este, en lugar de andar jugando fútbol o básquetbol, que es lo que generalmente hay en las escuelas, canchas para ello, o simplemente correr. Ese era algo de que hacíamos, bueno, en mis tiempos. sí, te la pasabas corriendo el recreo. Hoy todo eso ha quedado atrás y, bueno, pues ha traído consigo este sedentarismo, problemas de la obesidad, Jesús, y de la obesidad, pues obviamente vienen problemas de otro tipo que se desarrollan con el paso del tiempo. Yo no digo que en estos momentos haya niños con problemas de hipertensión o de azúcar en la sangre, ese tipo de cosas, que esos riesgos se reducen pues ejercitándote y demás, que si bien es cierto, pues no hay programas para niños para que se ejerciten, salvo la hora esa de educación física, pero bueno, eso que hacíamos en las horas del recreo era parte de ese desarrollo. Hoy ya no, pero se debe al avance tecnológico que yo insisto, bendita tecnología, bendita modernidad, pero tenemos que tener mucho cuidado en este uso. El gobierno ya volteó a ver, dicen que dentro de estos 17 estados, 16 o 17 estados que en el país ya empezaron a normar el uso de esta tecnología o de las tecnologías y el aparato de telefonía celular, está Tamaulipas. Yo no recuerdo qué tanto se haya normado. Yo creo que fue intrascendente la regulación que hay, porque yo no la recuerdo.
1: Es lo que te iba a comentar, Javier, justamente ese dato, porque sí, la presidenta hablaba de digo, como mencionas, 16, 17 estados, y mencionaba a Tamaulipas entre ellos. Sin embargo, preguntando, bueno, justamente ya ves que el viernes platicábamos sobre el tema, algunos planteles decían que sí, en otros decían que no, en otros decían que llegabas y se lo entregabas a la maestra y se lo ocupabas, ibas y se lo pedías, ¿verdad? Entonces, bueno, ahí habrá que ver también de qué manera se reguló, porque recordemos que el titular del área de educación, Miguel Ángel
7: Valdés,
1: también decía que había que regular, entonces sí, bueno, claro. Pero la presidenta dice que sí existe, entonces habrá que ver cómo quedó definida esa situación.
7: Y porque qué tantos planteles se acogen a esa
1: exactamente,
7: regulación.
1: Habrá que ver también, bueno, pues si es de manera general o a lo mejor es únicamente en el nivel público, no sé si en el privado también los estén regulando de alguna manera, pero bueno, mientras todo ello se da también, pues ya anunció la presidenta que se van a iniciar con foros, para ver pues de qué otra manera se puede coadyuvar, ¿no? Entre todas las instancias para que estas acciones pues sean de beneficio y bueno, pues no después no salgan con que es que yo no sabía, o como bien lo señalabas, con algunos padres que digan no, pues yo no estoy de acuerdo. Entonces estos estarían realizando pues en agosto y septiembre para ver pues, qué
7: empiezan
1: otras
7: en Nuevo León.
1: Así es, qué otras acciones pues adicionales se podrían dar, ¿no?
7: Así es, estos foros regionales empiezan en Nuevo León, es el 19 de agosto en Nuevo León, el 3 de septiembre en Chiapas y el 17 de septiembre en Guerrero. Y muy seguramente les va a faltar para poder llegar a acuerdos, porque hay una resistencia, eso hay que decirlo, hay una resistencia por parte del padre de familia de recogerle el celular al niño cuando va a clases. Y es cierto, tiene que estar en comunicación, pero para eso están los maestros. Es como en las empresas cuando llegas y te dicen, a ver, el celular, aquí tenemos un locket especial de esos chiquillos, llegas y dejes su celular, si tienen alguna emergencia viene y lo utiliza, si su familia tiene alguna emergencia que llame a nuestros teléfonos y de aquí lo comunicamos. Eso también es estar informado.
1: Uh-huh. Sí, porque también se da, digo, estábamos hablando en caso en particular de las escuelas, ¿verdad? Pero en el, sí, el ámbito laboral también hay,
7: también
1: hay muchos. También,
7: ya se empieza a regular, porque hasta en eso, oiga, tienes 3 minutos en que no hayas que hacer y agarras el celular y te pones a verlo. Y no es sano ni para la persona y ni para la empresa, como no es sano para los niños ni para la ni para el gobierno en cuanto a educación se refiere. No es sano ni, y además por salud, por salud mental.
1: Exactamente, era lo que te iba a comentar ahora que está también tomando reales este tema de la salud mental. Pues también es importante, Javier, que bueno, no solo en la escuela, insisto, sino también en casa, pues estar viendo qué ven los menores, porque por ahí se mencionaba dentro de toda esta información también, Javier, sanciones o hacia algunas empresas, sobre todo las que desarrollan estas aplicaciones de redes sociales. Pero mencionaban a algunos padres también, dice, bueno, a ver, pues es que la aplicación o el dueño de quien está diseñando esa información, pues pone reglas que la mayoría especifica que no menores de 18 años.
7: Sí, pero ¿cómo?
1: ¿Y qué hacemos? Por ejemplo, en el tema del Facebook, en el tema del TikTok, pero pues ahorita, hoy en día, te topas a cualquier niño y le preguntas, pero yo creo que la mayoría te dice, tengo una cuenta de Facebook, sí, tengo una cuenta de TikTok, cuando no debiera de ser así, Javier.
7: ¿Y por qué la tiene? Porque papá y mamá se lo autorizaron, se lo hizo, ¿no? Y si no se lo hicieron, se hicieron de la vista gorda. Ah, todo el mundo lo tiene, esa es la expresión. Ah, es un Facebook. Sí, señora, señor, es un Facebook. No más que en Facebook, corre cualquier cantidad de videos, ya no le hablo de información falsa, le hablo de videos impropios, le hablo de exclamaciones, pues a lo mejor no son tan impropias, pero que no son para que sean escuchados por los niños. Hay cuestiones que no son para que sean escuchados por los menores, por cuestión de salud mental y formación. Déjelo que entre a ese mundo cuando sea adulto, pero no los malformemos, y esos ahí se malforman. Ahí, tú lo dices, Jesús. Hay aplicaciones para que, pues cuando les llega algo a un niño o quiere ver algo que no tiene autorización, a papá y a mamá les llega una notificación de que quiere entrar a esta página, ¿lo va a dejar? Póngale que sí, o un código, una cuestión de esa. Y yo decía, precisamente la semana pasada que platicaba con una amiga, le digo, no, es que sí existen. Mi hija, por ejemplo, y mi yerno regulan lo que ven sus hijos. Pero me dijo algo que tiene razón. Dijo, bueno, sí, lo que él intenta ver, pero cuando le mandan una liga, la liga le das y te lo abre. Y tiene razón, pues te pueden mandar o le pueden mandar a su hijo, a su hija, una liga de un video pornográfico, que hay cualquier cantidad en las redes sociales, y a lo mejor, vaya, no pasa por un tamiz que permita que papá o mamá sepan que va a abrir ese video. Y vaya, pues no va a haber cosas extrañas, pero no es su edad para eso. Ese es el problema. Y empiezan las malas formaciones. Pues la verdad es que sí es necesario regular ya el uso de los aparatos de telefonía celular, de las redes sociales, de lo que se contiene en esta modernidad que tenemos ahora llamada Internet. Sí es necesario. El gobierno ya está interesado en ello, desde hace rato que están interesados, pero no se había puesto bien el tema sobre la mesa. Hoy ya está en manos de la presidenta, y hoy nos toca a nosotros como sociedad civil, a los padres de familia, yo ya no tengo niños chiquitos, tú sí, Jesús, de participar en esto para que haya consensos y que nuestros niños tengan tiempos para ello, pero tiempos para ser niños.
1: Así es, y bueno, insistimos, 19 de agosto serán estos foros en Nuevo León y en septiembre en Chiapas, y bueno, Guerrero también se estarán desarrollando, sí. Ahí le iremos informando, bueno, pues cómo va avanzando esta situación, y también, bueno, veremos cómo está actualmente aquí en el estado, Javier, porque insisto, bueno,
7: ahí, sí, darnos a la tarea ahí para ver
1: en educación se dice una cosa, la presidenta decía otra cosa, pero bueno, ahí lo más importante es que pues todos estemos de acuerdo, ¿no? Porque sí, si no, claro, cualquier acción que se tome, pues no va a fructificar.
7: Ahora sí, como dijera el gobierno, por el bien de todos. Sí, la verdad es que sí, es por el bien de todos.
1: Y bueno, pues mientras tanto, Javier, pues este tema es el que nos lleva a la pregunta del día de hoy.
7: Efectivamente, De todo esto surge la pregunta para la encuesta del día de hoy. Y como lo hacemos todos los días, le invitamos a que participe con nosotros. Usted lo sabe, lo va a encontrar como siempre en nuestro Facebook o RT Noticias. La pregunta para la encuesta del día es la siguiente. ¿Está de acuerdo en que se establezcan restricciones más estrictas al uso de teléfonos, celulares y redes sociales para niños, niñas y adolescentes dentro de las escuelas con el fin de proteger su salud y desarrollo? Esa es la pregunta para la encuesta del día de hoy y le reitero como siempre la invitación para que continúe participando con nosotros.
1: Así es, recuerde que la manera de votar es en la publicación de nuestra página de Facebook. Si su voto es por el sí, mediante una reacción de corazón, nos lo indica. Si su voto es por el no, mediante una reacción de me entristece, lo invitamos a que nos deje también su comentario sobre este tema. Y tenemos los resultados de la encuesta del pasado viernes, Javier.
7: Así es, la pregunta para la encuesta del viernes fue la siguiente. ¿Está usted de acuerdo en que una sola persona represente con su voto a todos los integrantes de una familia en las elecciones tal y como lo propone un militante panista? Bueno, de las personas que participaron en esta encuesta hubo un punto de coincidencia. El 100% de ellos dijo que no está de acuerdo en que una sola persona represente con su voto a todos los integrantes de una familia en las elecciones tal y como lo propone un diputado panista. Y Jesús, auditorio, creo que no podría ser de otra manera el resultado de esta encuesta. Todavía el pasado fin de semana, Jesús, en una reunión por la que estuve, tocaron este tema que lo escucharon aquí, uh-huh. Y también le llovió al amigo panista.
1: Sí, no, pues ni los mismos panistas lo apoyaron, Javier. Sí,
7: pero... es que alguien en sus cinco sentidos no.
1: Así es, pero bueno, saludos para Valente, Valente Maza López, también Jogi Reina, excelente inicio de semana, Ramón Valero, también buenos días, Ramón y a Héctor Briones, también feliz inicio de semana, Héctor, que tengan un excelente día, gracias por reportarse con nosotros, acompáñenos a la siguiente pausa comercial, ya volvemos con la información del pronóstico del tiempo.
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14: Hola, ¿qué tal? Muy buenos días. Les saluda Sara, su especialista en el tiempo, dándoles la bienvenida al reporte meteorológico de ORT Noticias. Es un verdadero placer saludarlos y acompañarlos en este inicio de semana. Hoy es lunes, 27 de julio, y tenemos mucha información que compartirles. El mes de julio se encamina a su cierre con una atmósfera sumamente activa que nos presenta dos caras muy distintas de la naturaleza. Por un lado, lluvias intensas que refrescan el sur, y por otro, un calor que desafía la resistencia en el norte de nuestro país. Iniciamos analizando el panorama nacional, donde el monzón mexicano sigue posicionado sobre el noroeste de la República, interactuando con circulaciones ciclónicas y vaguadas que se extienden por el interior del territorio. Esto, sumado al paso de la onda tropical número 19 por el sur y occidente, así como la llegada de una nueva onda tropical al sureste, mantendrá un temporal de lluvias en casi todo el país. Sin embargo, para nosotros en el noreste, lo que va a marcar el ritmo de este lunes es la persistencia de un sistema anticiclónico que favorece las temperaturas muy elevadas, junto con vientos del sur conocidos como surada, que traerán rachas de viento de entre 40 y 60 km por hora a nuestra entidad. Vámonos ahora a lo que nos interesa de cerca aquí en nuestra querida capital, Ciudad Victoria. Les comparto que hemos despertado con un ambiente templado, pero que ya anuncia una tarde de calor intenso. De acuerdo con los datos confirmados para este lunes, esperamos que el termómetro ascienda de forma considerable hasta alcanzar una temperatura máxima de 37 grados centígrados. Al llegar la noche, el ambiente se tornará más agradable, situándose en una temperatura mínima de 24 grados centígrados. El cielo en nuestra capital se mantendrá totalmente soleado durante prácticamente toda la jornada, lo que permitirá que la radiación solar pegue de forma muy directa. La probabilidad de lluvia para hoy es sumamente baja, de apenas un 5%, por lo que prácticamente les garantizamos un lunes seco. Un punto muy importante es la humedad relativa, que se mantendrá en un 37%. Aunque parece un número bajo, en combinación con el calor, mantendrá un ambiente sofocante hacia el mediodía. El viento soplará a una velocidad de 18 km por hora, pero manténgase alerta ante las rachas de la surada que podrían sentirse más fuertes en zonas despejadas. Para los que ya están planeando su semana, les adelanto que para el martes y el miércoles, el sol seguirá dominando con temperaturas de 37 grados centígrados. Ahora, mandamos un saludo muy afectuoso a toda la gente de la región cañera, allá en el municipio de El Mante. Para ustedes, el reporte nos indica una jornada donde el bochorno será un factor clave. Hoy lunes se espera una temperatura máxima de 36 grados centígrados, con una temperatura mínima de 24 grados centígrados para la noche. En cuanto a la condición del cielo en El Mante, tendremos un ambiente parcialmente soleado. Aquí la humedad se va a sentir con más fuerza que en la capital, alcanzando un 53%, lo que nos dará esa sensación de pesadez en el aire que tanto caracteriza a la zona. La probabilidad de lluvia es de un 15%, así que es posible que por la tarde se asomen algunas nubes cargadas hacia la sierra, aunque las probabilidades de lluvia generalizada siguen siendo bajas. El viento soplará a 19 km por hora, al igual que en Victoria. Para mañana martes y el miércoles, el termómetro se mantendrá firme en los 36 grados centígrados bajo condiciones plenamente soleadas. Como estamos ante un lunes de temperaturas elevadas bajo la influencia de este domo de calor, en ORT Noticias queremos compartirles algunas recomendaciones preventivas muy importantes. Primero que nada, la hidratación es vital. No esperen a tener sed para beber agua. Carguen con su botellita de agua natural a donde quiera que vayan. También, si tienen que realizar actividades al aire libre, busquen la sombra, usen protector solar y no olviden su gorra o sombrero, porque los rayos ultravioleta están en niveles extremos entre las 11 de la mañana y las 5 de la tarde. En nuestra próxima emisión les voy a traer el detalle completo para el resto de nuestro estado. Vamos a platicar sobre cómo estará el tiempo en la frontera y en la costa, específicamente para los municipios de Tampico, Reynosa, Matamoros y Nuevo Laredo. Allá también el calor y los vientos del sur van a estar dando de qué hablar en este inicio de semana. Espero que esta información les ayude a planear un excelente lunes. Sigan disfrutando de la mejor programación y de toda la información que tenemos preparada para ustedes aquí en su estación favorita. Gracias por su atención. No se despeguen de nuestra señal porque la información en ORT Noticias nunca se detiene.
1: Bueno, pues ahí tiene usted el pronóstico del tiempo para que lo tome en cuenta antes de salir a realizar sus actividades diarias, si es que está saliendo, si está aprovechando de su periodo vacacional. Bueno, pues también para que se organice si es que tiene alguna salida. Al momento, aquí en la capital tamaulipeca, en la zona centro, tenemos 27 grados centígrados. Es lo que nos indica la temperatura aquí en la zona centro de la ciudad. Recuerde que esta puede variar 1, 2 o 3 grados, incluso dependiendo en la zona en donde usted se encuentre. Y bueno, pues ahí es una referencia únicamente para que lo tome en consideración. Le recuerdo, nuestra línea es 834-318-2401 para llamadas, para mensajes vía WhatsApp. 834-301-3687 está a su disposición, además de nuestras redes sociales, en donde también lo invitamos a que nos deje sus reportes. Recuerde, en la medida de lo posible, acompáñenlos de alguna fotografía, algún video que nos sirva como evidencia para canalizarlo ante la instancia correspondiente, y bueno, la dirección completa también, que es muy importante, incluidas entre calles, para que bueno, no quede ninguna duda, no vayan a salir por ahí luego que no encuentran el reporte que usted amablemente nos comparte. 6:51 está en la línea de nueva cuenta nuestro compañero Santiago Martínez con bueno, pues estamos de vacaciones, sin embargo, pues hay como quiera algunas quejas, denuncias que usted amablemente nos comparte y ahí se encuentra atendiéndola. Santiago, buen día.
0: Buen día, Jesús Rodríguez, buen día a toda la fiel audiencia, los amigos que están despiertos, los amigos que están en la comodidad de sus casas, los que están ahorita en este momento circulando por las calles de Ciudad Victoria, por las hermosas calles de Ciudad Victoria, a pesar de los pesares. Pocos vehículos circulando en estos momentos, muy relajado, ya con luz de día, sin llegar a ser todavía el astro rey molestia, porque en el transcurso de las horas va a ser un factor el cuidarse también de los rayos del sol, que también es fundamental para evitar algunas enfermedades que no son a corto plazo, no a largo plazo. Así que hay que estar al pendiente, eso lo dicen los médicos, así que con esta recomendación hay que usar bloqueador. Inicio con eso porque también fue un tema que nos estuvieron comentando el fin de semana, que estaremos abordando, pero allá en el otro espacio, y que ahorita nos están llegando este tipo de información. Atendimos las quejas que nos han mencionado, el tema de los robos, bien lo mencionas, hay muchas situaciones que se presentan en periodos vacacionales, uno de ellos son por los robos en domicilio, y hay que estar atentos, Jesús Rodríguez, hay que estar atentos, amigo Rey, escucha, hay personas, aunque usted no los ubique, están recorriendo las calles de Ciudad Victoria en busca de casas vulnerables, a ver qué está mal acomodado. No buscan a los propietarios, obviamente, buscan los descuidos, observan los patios como objetos de valor, portones mal cerrados, viviendas aparentemente solas, preguntan, hablan, ya cuando salen pues piden agua. Son algunos de las situaciones que nos han compartido y nosotros lo estamos replicando porque sí es importante mencionarlo. Pues esperan escuchar que la familia o con los vecinos que salió de vacación no actúan de inmediato, hay que también mencionar, primero analizan, después regresan aprovechando pues la oscuridad desde la noche para cometer los robos. Esa es la preocupación que hay o que han expresado algunos vecinos de distintos sectores de la capital. En la colonia Mariano Matamoros, atendimos este sector porque fue un tema que nos compartieron. Mariano Matamoros, aseguran que algunas viviendas han sido vaciadas durante este periodo vacacional, lo que va de este periodo vacacional. Lo más preocupante es que muchos de los afectados no presentan denuncia, por lo que oficialmente estos delitos no van a aparecer en las estadísticas, aunque las colonias el problema sea pues otra realidad. En el fraccionamiento Azteca, que también está cerca, también existe inquietud. En redes sociales ahí comenzó a circular una fotografía de un hombre que ha sido visto caminando repentinamente por estas calles del fraccionamiento Azteca, colonia Mariano Matamoros, Ignacio Zaragoza, todo ese sector, y pues ya fue detectado arriba de domicilios, así que hay que estar atentos, Jesús Rodríguez, hay que estar atentos, amigo Rey Escucha, de estos robos que se han presentado en este sector, principalmente, repito, las redes sociales han servido para eso, para alertar, pero obviamente insistir, Jesús Rodríguez, en denunciar a estas personas, denunciar a las autoridades en su momento, no ver que el problema es de otra persona, ver que el problema es del sector, es de la colonia, del barrio, así que hay que insistir en este tema, Jesús Rodríguez.
1: Así es, Santiago, y bueno, justamente, digo, dentro de los reportes, también, no sé si tengas por ahí el tema de las escuelas, ya ves que también es muy crítico en estos periodos los robos que se dan en los planteles educativos, no sé si también haya ahí pues este dispositivo que se había anunciado, si se habrá visto o no se está viendo.
0: Fíjate que es un buen punto también, es el tema de las instituciones educativas. No hay periodo vacacional que no una escuela no sea vulnerada. Son todas prácticamente en esa situación, no tienen guardia, no tienen un velador, y por eso son vulnerables. Se ha puesto o se ha pedido a los vecinos que estén atentos, cuidar en sus escuelas, en su sector, cuidar las escuelas, porque es el futuro de las generaciones que vienen atrás de nosotros, y creo que se están poniendo las pilas. Hasta el momento no ha habido reporte. Lo que sí ha existido, y vamos a estar atentos, es el tema de la vigilancia por parte de la Seguridad Pública. No estar cargado con este tema, porque ellos pueden hacer los rondines, pero pues aprovechando la oscuridad de la noche, pues pasan los rondines y pues esas personas aprovechan. Repito, hay que, como vecinos, alertar para que actúen las autoridades de ahí, cargarles toda la responsabilidad. Hay que denunciar, insisto, en cualquier sector, domicilio, aunque sea el vecino, en una escuela, en un negocio, hay que estar alertas y avisando para que se dé esta situación. Algo, quiero recalcar algo muy curioso, lo que está pasando en ese sector, volviendo al tema del sector norte, donde está la colonia Seca, ahí está también la Nueva Aurora, la Mariano Matamoros, la Ciudad de Zaragoza, el estacionamiento Azteca y los alrededores que están más para allá, para rumbo a Tepalpiche, están pegando ahí. De hecho, hay un predio enmontado que los vecinos piensan que este delincuente o estos presuntos delincuentes aprovechan estos montes o predios abandonados, montados, y quemaron parte. Esto es lo que nos anunciaron, nos dieron a conocer, quemaron parte de este predio que está en abandono, y para pues que las personas no se refugien ahí. Esto sucedió el fin de semana, ya las personas pues haciendo ese tipo de situaciones, de acciones más bien, para evitar que estas personas se escondan en este predio, que ha sido muy señalado, este predio entre la colonia Ignacio Zaragoza y el fraccionamiento Azteca, que cada vez que se presentan altas temperaturas se incendia, y siempre hay movilización por parte de los bomberos que están, carecen con su equipo, también hay que mencionar, y hoy se dio esta situación. Esto más para evitar estos robos en domicilios, así que hay que insistir en este tema de, pues tampoco anunciarlo en redes sociales. Es importante, señor Rodríguez, que nos pidieron replicar las autoridades, no decir que estamos de vacaciones, porque pues alertas a las personas de que están en vacaciones, la casa está sola, fotografías de que se encuentran en la playa, en otro lugar que no es la capital de Tamaulipas, y alertas a los delincuentes que están siempre también al pendiente de los redes sociales y aprovechan esas situaciones. En los patios no dejar bicicletas, herramientas, escaleras, plantas, porque se han robado hasta plantas, y pues cualquier objeto que ellos le vean con valor, pues terminan por ser atractivos sin trincarse la barda y robar, y aprovechan, si bien no hay nadie, pues ya introducirse en las casas. Así que asegurar bien las puertas, las ventanas, dejar la luz programada, que ya hay, la tecnología ha avanzado mucho, decirle al vecino que esté al pendiente, que recoja la correspondencia. Son muchos detalles, y insistir en este tema de la denuncia. Hay muchos vecinos curiosos que también nos dicen las autoridades, pues en esos vecinos curiosos que se toman por la ventana, también avisar de las situaciones que están pasando para ayudar a que estas personas se encuentren guardadas. Y repito, cuando se agarra una persona de este tipo, hay que darle seguimiento también ante la Fiscalía General de Justicia, porque posteriormente quedan libres y siguen cometiendo lo único que saben hacer estas personas, hacer daño a través de los robos en casas, habitación, en las calles, en las, pues hasta en las motocicletas se han dado también últimamente. Así que hay que estar atentos con esta situación. En mi reporte, y como siempre, aquí seguimos atentos.
1: Gracias, Santiago Martínez, por la información. Son las 7 de la mañana, 27 grados centígrados aquí en la zona centro de la ciudad. Acompáñenme a la siguiente pausa comercial y volvemos.
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1: ¿Qué tal, Jesús? Muy buenos días, amables amigos, con ánimo de lunes. Ya estamos listos para iniciar una nueva semana. Se nos fue el fin de semana con mucha actividad y sobre todo, pues, dando salida a todos los contenidos cuando son las 7 de la mañana con 3 minutos en este espacio. Porque, bueno, ustedes ya saben que es lunes y solamente tenemos un breve espacio para poder contar con ustedes en cuanto a la información y en resumen de lo que ha sucedido en los últimos días. Bueno, pues vamos con la Liga de Expansión MX. Ya comenzó con la temporada esta de Apertura 2026. Y con la jornada número uno de este torneo, que en tres partidos en particular se vio una, vamos a decir así, porque lo interpretamos, porque eso hay que decirlo, lo interpretamos que fue una protesta, dada la situación esta que se está, pues obviamente muy, no sé el término, porque ya hemos manejado muchos, pero lo que sí es un hecho es que está muy controvertida, esa es la palabra, creo yo, muy controvertida esta decisión que continúa vigente acerca de negarse el fútbol mexicano al ascenso y al descenso. Entonces, tres partidos tuvieron cuando fue el inicio del encuentro, el silbatazo inicial de los árbitros, pues a mover el balón durante un minuto, así como que no jugamos, pero pues sí jugamos porque lo tocamos para un lado y para otro. Entonces, todos quienes pues estamos inmersos dentro del conocimiento del fútbol, pues asumimos que es una protesta por ello, que no hay ascenso y no hay descenso. Sobre todo que no hay ascenso, porque pues es como cuando yo daba clases de inglés. Yo soy English teacher, aunque ustedes no lo crean, y certificado, y hace muchísimo tiempo, y venía un alumno y me decía, oiga, ¿por qué le puso 10 a aquel y a mí me puso 8? Pues tú fíjate en tu 8, el 10 que le ponen al otro, pues el otro se lo sacó. Aquí es lo mismo, el fútbol mexicano, en este caso la Liga de Expansión, lo que está viendo es el ascenso. Lo del descenso, pues que se arreglen, en este caso la Liga MX y el máximo circuito, como quieran Gus Trimander. Entonces, en este sentido, pues aparentemente está haciendo su chamba, por lo menos en hacerse sentir a la opinión pública y litigar en partidos de fútbol, porque ahí no es una cancha donde se debe litigar, es en otras instancias, pero bueno, ahí es donde lo está buscando el fútbol mexicano manifestarse. Y a ver quién se une. Eso, que repito, bueno, pues es algo de lo que adolece nuestro país a nivel de competencia, por supuesto, y todos los efectos que tiene. Bueno, vamos a la cancha, a los resultados. ¿Qué fue lo que sucedió? Bueno, pues el equipo de Alacranes de Durango sorprendió venciendo a los salteños de Tepatitlán 1-0 en el Tepa Gómez, mientras que Correcaminos y Mineros empataron a 3 en un partido sumamente atractivo, muy bien presentado por parte de Gabriel Pereira, y sobre todo que hubo goles, que era lo que recordamos. Adolecía Correcaminos en el ataque en anteriores torneos, se mejoró en la temporada pasada y ahora en esta, bueno, pues se presentó la oportunidad de anotar 3. Sin embargo, Mineros también anotó 3 y con gol precisamente de último minuto empata el equipo de Zacatecas al Corre. Por otro lado, los Leones Negros sorprendieron 4-2 como visitante de Tlaxcala en el Tlahuicole. El equipo de Yucatán, Mérida, los Venados vencieron 3-0 los Alebrijes. Otra goleada se dio entre Morelia y el equipo del Atlético La Paz. Ganó el Morelia 4-2. En la cancha del Estadio Tamaulipas fue uno de los dos partidos donde no se hicieron daño, no hubo goles. 2-0, uno fue este, entre la Jaiba y el equipo de Piratas. Y finalmente el día de ayer, el duelo de filiales, Chivas y Cruz Azul empataron a 0. Hablando de Cruz Azul, el campeón de campeones del fútbol mexicano ahora, hay que llamarlo como tal, dado que se había llevado, recordamos, el clausura 2026, el campeonato, la décima, la que tanto buscaron después de aquel

en su historia, y lo hace 3-1 ante los Diablos Rojos del Toluca en el Dignity Health Sports Park de la ciudad de Los Ángeles, con goles de 2 de José Paradela y uno más de Charlie Rodríguez. El del descuento fue mediante un tiro libre de Alexis Vega, y con esto el equipo de Cruz Azul suma otro título más a sus vitrinas. En suma, es uno de los equipos más productivos, porque si bien no gana muchos torneos como local, me refiero en el fútbol doméstico, en la Liga MX, sí los ha ido sumando y son válidos, son de la CONCACAF, son de Copa, son de Liga y son de campeón de campeones. Y bueno, pues ahí está el equipo de Cruz Azul, con Joel Wiki como director técnico. Por cierto, en la Liga MX también se jugaron partidos complementarios, después de que también hay que resaltar, se entregaron los galardones a lo mejor de lo que aconteció en cuanto a nivel individual y a nivel equipos, porque Cruz Azul, por cierto, se llevó el equipo de la temporada por haber logrado la mayor cantidad de puntos entre los dos torneos, pero por ahí, bueno, pues varios jugadores fueron premiados de Cruz Azul, varios de las Chivas, João Pedro del equipo de los... Del San Luis, bueno, pues el jugador con pues el título de goleo, y bueno, muchos más. El caso es que, bueno, pues ya se llevó también a cabo el complemento de la apertura 2026 en jornada número 2, y los resultados fueron los siguientes: las Águilas del América no pudieron con el Atlante, jugaron con muchos chavos. Ese pretexto, porque es un pretexto que siempre se pone cuando inicia una temporada, pero ya no está el señor Jardiné, entonces... hay que recordar que el equipo de la América no hizo contrataciones porque no tenía dinero. Bueno, en este momento tampoco tiene dinero el equipo de la América, dado todos los compromisos que se echó a cuestas su grupo propietario, que es el grupo Yamani, y todos estos nuevos directivos, la mayoría de ellos son extranjeros. No es malo que sean extranjeros, sino nada más estoy haciendo alusión a que es efectivamente eso. Pues desafortunadamente no hicieron contrataciones, no tienen adiciones buenas, bombas, wow. Entonces, o sea, tienen que echar mano de lo que cuentan para poder sacar adelante este torneo, y empataron a 1 con un Atlante más correlón, más de ganas, más de al estilo de su entrenador, que ya empezó con sus payasadas en las ruedas de prensa. En fin, bueno, pues esto es lo que vamos a tener de Atlante para que vayamos así en resumidas cuentas de lo que va a acontecer a lo largo de este torneo. Un Atlante que pues lo va a buscar los resultados así, corriendo, apretando, pateando, y bueno, pues aprovechando de lo que le pongan enfrente, como en este caso un América pues bastante débil. Este es de los Américas más débiles que he visto en los últimos años. Por otro lado, los Cholos de Tijuana vencieron 1-0 al León, victoria de 1-0 también del equipo de las Chivas sobre los Bravos de Juárez, 1-0 ganó el Atlas como visitante a los Santos Laguna de Torreón. ¿Qué sentirán, no? Ya lo vendimos este equipo, nuevos propietarios, van y se enfrentan en la jornada 2 al territorio Santos Modelo, y termina ganándole el nuevo dueño al viejo dueño de este equipo del Atlas. Que bueno, lo de Santos sabemos que es parte de lo que, en consecuencia, por no haber descenso, pues ahí se la van a pasar como comparsa, como que sí quiero y no quiero, como sí puedo y no puedo, como muchos equipos del fútbol mexicano. Tigres está cayendo en un nivel de mediocridad también más o menos similar, apenas pudo empatar con el equipo de San Luis a 2. El que sí anda muy bien y de manera sorprendente, 2-1 gana en Necaxa a los Rayados del Monterrey con todas sus estrellas. Otra vez Rayados empieza mal la temporada, y un resultado muy raro, y digo raro en el sentido de lo que en la lógica el fútbol mexicano no tiene absolutamente nada, porque va Pachuca y le mete 3-0 en el estadio de CU a Pumas, y va a su campo y pierde con uno de los peores equipos del fútbol mexicano en los últimos años, que es Gallos Blancos, 2-1. Claro, todos tienen su corazoncito y tienen el derecho de buscar los resultados, y en este caso lo consiguió el equipo de Querétaro. Vamos con información del emperador de los deportes, el automovilismo, la Fórmula 1. El día de ayer se corrió el Gran Premio de Hungría en el Hungaroring, que es el que marca la conclusión de la primera parte, la primera mitad de la temporada de este 2026. Así que, bueno, pues el Gran Premio de Hungría fue para Lando Norris. 8 meses tuvo que esperar para poder, después de que se quedó con el título, recordamos, del año pasado, del título de pilotos, Lando Norris por fin pudo ganar una carrera. Max Verstappen llegó en la segunda posición, a Andrea Kimi Antonelli en el tercer lugar, Charles Leclerc en cuarto. De hecho, los dos Ferraris en cuarto y quinto lugar, Leclerc y Lewis Hamilton. Ya que vamos a la mitad de la temporada y vamos a un descanso, que es como se denomina, vacaciones para todos. Aquí no hay

0: que vacaciones y aprovecho para adelantar tarea y para ver qué arreglo. No, son vacaciones. Todos se van. Entonces, Andrea Kimi Antonelli está en primer lugar con 219 puntos. Lewis Hamilton está en la segunda posición. Ahí está, de Ferrari, Lewis Hamilton. Y qué bueno, con 169 unidades, el 7 veces campeón del mundo. George Russell está en la tercera posición con 160 unidades. Charles Leclerc de Ferrari con 138. Y Lando Norris con 128 de McLaren. No está Oscar Piastri en esta clasificación. Mercedes es el mejor en constructores, luego le sigue Ferrari, McLaren, Red Bull y Red Bull, la otra es RB Visa, se llama algo así, Racing Bulls, se llama Racing Bulls, uno es Red Bull y otro es Racing Bulls. Bueno, por otro lado, hoy vamos con información de Isaac del Toro, porque bienvenido sea, y de estas queremos muchas notas y aplaudidas. ¿Por qué? Bueno, pues porque el mexicano, el ciclista mexicano, hizo historia al subir al podio general de la Tour de France, manteniéndose en el tercer lugar. El nativo de Ensenada, California, finalizó en la tercera posición, un logro que es lo máximo que ha alcanzado un corredor mexicano en la historia de la Tour de France. También el maillot blanco fue la vestimenta que caracterizó al Toro en la mitad de las 21 etapas del Tour, esto caracterizándolo, repito, como el mejor joven, el mejor novato. Bueno, pues subió al podio, junto a Tadej Pogačar, campeón de la prueba, y Remco Evenepoel, quien finalizó en la segunda posición. Esto está equiparado a lo que hizo en algún momento Fernando Valenzuela, o lo que ha hecho incluso Sergio Checo Pérez en otros deportes fuera del fútbol. Así que no es cualquier cosa. Isaac del Toro sigue haciendo historia y subió al podio como tercer lugar en la Tour de France. Esta es una de las notas más importantes del fin de semana. Hasta aquí la información deportiva, Jesús. Regreso contigo. Y bueno, pues por ahí de las 8 tendremos más deportes. Buen día.
1: Gracias, José Vélez. Más adelante nos vemos, nos escuchamos con más información deportiva. 7 de la mañana, 14 minutos. Tenemos 27 grados centígrados. Gracias a quienes se reportan con nosotros. Saludos al buen Oscar Rojas, saludando. Dice ahora viéndolos desde la frontera. Saludos, Oscar. Que tengas un excelente inicio de semana. Y mire, siguiendo con más información, le comento que el fin de semana pues se dieron a conocer dos detenciones más, en este caso del feminicidio de esta menor, Dafne, de 13 años, que se suscitó allá en Ciudad Madero, con esta familia pues originaria de Ciudad Mante, Tamaulipas. Cayeron el director y la encargada de esta academia militarizada por el feminicidio de Dafne. Mayra González nos tiene la información. Mayra, muy buenos días.
2: Hola, ¿qué tal? Buenos días, esta es la información. Agentes del Grupo Especial en Feminicidios capturaron la noche del sábado a Jorge Luis P. y a Estrellita M. por su presunta participación en el feminicidio de la menor de 13 años, Dafne, originaria de Ciudad Mante, ocurrido al interior de la Academia Militarizada Doenit, en Ciudad Madero. Las autoridades confirmaron primeramente la detención del director del plantel, suscitado en un fraccionamiento del municipio de Altamira, en donde le fue ejecutada la orden de aprehensión que existe en su contra por el delito de feminicidio. Poco después también se confirmó la captura de Estrellita M por el mismo ilícito, derivado de los hechos en los que fue víctima la joven Dafne, originaria de Ciudad Mante, inscrita en el curso de verano, que apenas tenía 4 días de haber iniciado. Ambas personas serían trasladadas a la Fiscalía de Ciudad Madero, pero debido a que en las afueras se congregó una gran cantidad de personas, muchas de ellas lanzando consignas en su contra, se determinó por seguridad canalizarlos a los separos del Centro Integral de Justicia en el ejido La Pedrera de Altamira. Diligencia que culminó poco antes de las 4 de la mañana de este domingo. La audiencia inicial empezó en contra de estas dos personas señaladas como claves para esclarecer a ciencia cierta lo ocurrido en aquella fatídica noche en la que la joven perdió la vida aparentemente por una agresión. Según el resultado de la necropsia derivada de asfixia por sumersión. Al respecto, Lisbeth Alejandra Flores García, abogada, y el padre también de la víctima, señalaron que la defensa pidió un receso que se prolongó por varias horas para leer el expediente que se ha integrado y buscar elementos que utilizará la defensa, mientras que se espera que ambas personas sean trasladadas al Centro de Ejecuciones y Sanciones en Altamira. Esto mientras se deslindan responsabilidades. Cabe señalar que la tercera audiencia de Dana Yaneni, de 18 años de edad, exalumna, de igual manera se reanuda este lunes.
3: De la legalidad de la detención y posteriormente, una vez que se decrete la juez si efectivamente fue legal o no, se continúa con la imputación y las solicitudes de vinculación al proceso y obviamente el debate de medidas cautelares.
4: ¿El día de hoy hay algún plazo establecido para este día? ¿Plazo, tiempo?
5: Todavía es muy, apenas va a iniciar.
3: Así es.
5: O sea, ahorita le corrieron apenas traslado a la defensa, ellos se van a imponer de la carpeta y ya una vez imponiéndose, pues ya, ya es lo que se es eso.
3: Hasta ahorita eso es todo lo que ha pasado.
2: Les he informado Mayra González.
1: Gracias, Mayra, por tu reporte. Bueno, pues ahí tiene este tema que se está suscitando allá en la zona sur y que en los próximos días, bueno, pues ahí le iremos actualizando la información. Mira, hablando de actualizar, pues una buena noticia finalmente para el sector ganadero. Se dio a conocer que la frontera con Estados Unidos será reabierta, así lo dio a conocer la presidenta Claudia Sheinbaum a través de sus redes sociales el pasado viernes. Dijo que será a partir del próximo 14 de agosto, en donde en primera instancia, pues la exportación se reanudará a través de Agua Prieta, esto en Sonora, y después será por dos puntos adicionales que serán en el estado de Chihuahua, esto en primera instancia. Ya después dijo, pues ya se están organizando para ver cómo se va registrando pues la apertura en otras regiones de la frontera tamaulipeca. También recordó que en estos próximos días pues estarán liberando más moscas, estas moscas que buscan acabar con este gusano barrenador. Y aquí en Tamaulipas pues ya se está haciendo lo propio, ya se está a la espera de este nuevo protocolo para definir el regreso del ganado a los Estados Unidos. Italia Soler nos tiene la información. Italia, buenos días.
6: Gracias, Jesús Rodríguez. Muy buenos días. Buenos días también a la audiencia de ORT Noticias. Les comento que la reapertura gradual de la frontera de Estados Unidos a la exportación de ganado mexicano, prevista para iniciar el 24 de agosto, representa una oportunidad para reactivar el comercio pecuario de Tamaulipas, aunque todavía está pendiente por definir por qué cruces y bajo qué condiciones se daría la exportación al mercado estadounidense. El subsecretario de Desarrollo Pecuario y Forestal de Tamaulipas, Cuauhtémoc Amaya García, señaló que la entidad deberá esperar los nuevos protocolos sanitarios de Senasica y el Departamento de Agricultura de Estados Unidos, ya que las condiciones podrían modificar las restricciones que anteriormente impedían utilizar los puertos fronterizos tamaulipecos. El funcionario destacó que Tamaulipas mantiene su estatus sanitario como estado exportador, pese a las afectaciones provocadas por la emergencia del gusano barrenador, además de continuar trabajando en el control de la tuberculosis bovina, por lo que ahora el principal reto será conocer las rutas y condiciones bajo las cuales podrá reanudarse la exportación desde la entidad. Tamaulipas cuenta con los cruces de Nuevo Laredo y Reynosa, además de otras opciones regionales, pero el protocolo aplicado durante la emergencia sanitaria establecía restricciones relacionadas con las distancias entre los puntos de exportación y las zonas donde se registraba casos de gusano barrenador. Por ello, Amaya García adelantó que sostendrá reuniones con representantes del sector ganadero para analizar los nuevos lineamientos y determinar las posibilidades reales de reactivar las exportaciones tamaulipecas. Escuchemos las declaraciones de Cuauhtémoc Amaya García.
7: Ahorita hablan de cruce fronterizo de Sonora, uh-huh, y en posteriores fechas a Chihuahua. Vamos a ver la parte de Tamaulipas por donde vamos a poder cruzar nosotros. Por ahí hay dos puertos en Coahuila, también está aquí el de Colombia. Y nosotros teníamos dos, sin embargo, con el último protocolo que quedó establecido, con el último protocolo que quedó establecido para el cruce de ganado, cuando ya había casos de gusano barrenador en México, por las distancias que existen entre el puerto de exportación de Tamaulipas, hablo de los dos que tenemos en Reynosa y en Nuevo Laredo, uh-huh, no se iba a poder, por las condiciones no se daban, con los lineamientos del nuevo protocolo. Entonces, por eso le digo, vamos a esperar.
6: Asimismo, comentó que el impacto económico podría ser relevante para el estado, y es que antes del cierre de la frontera, Tamaulipas exportaba entre 40.000 y 50.000 cabezas de ganado por ciclo, aunque en 2023 alcanzó alrededor de 60.000 animales, incluyendo aproximadamente 10.000 hembras. Es mi reporte. Que tengan un excelente día.
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2: Hola, ¿qué tal? Muy buenos días. Les saluda con el gusto de siempre su amiga Sara, del Sistema de Alertas y Reportes Atmosféricos. Es un verdadero privilegio entrar hasta sus hogares, sus vehículos o sus centros de trabajo a través de la señal de ORT Noticias. Hoy es lunes 27 de julio y estamos iniciando una semana que promete ser sumamente intensa en lo meteorológico. Nos encontramos ya en la recta final del mes de julio y la naturaleza nos presenta un escenario de grandes contrastes en todo nuestro país. Por un lado, el sureste y el occidente de México se preparan para recibir lluvias importantes, mientras que para nosotros, en el noreste y especialmente en nuestro querido Tamaulipas, el calor y los vientos secos serán los protagonistas indiscutibles. Los invito a que me acompañen durante los próximos minutos para desglosar, zona por zona, cómo se comportará el tiempo y qué precauciones debemos tomar para que este lunes sea productivo y, sobre todo, seguro para todos. Empezamos nuestro recorrido detallado por la zona fronteriza, donde el calor no dará tregua desde temprano. En el municipio de Nuevo Laredo se espera una jornada de sol radiante con una temperatura máxima de 38 grados centígrados y una mínima de 24 grados centígrados. El cielo se mantendrá completamente soleado durante todo el día, sin probabilidad de lluvia. Los vientos soplarán con fuerza desde el sur a una velocidad de 23 kilómetros por hora. En Reynosa, las condiciones serán muy parecidas, alcanzando una temperatura máxima de 38 grados centígrados y una mínima de 26 grados. El sol dominará plenamente el horizonte y la humedad relativa se situará en un 47%, lo que junto a los vientos de 27 kilómetros por hora generará un ambiente seco y caluroso. Por su parte, en Matamoros el valor máximo será de 35 grados centígrados, con una mínima de 27 grados centígrados. En esta ciudad portuaria el cielo estará totalmente despejado y los vientos soplarán a 24 kilómetros por hora. Recomendamos a los habitantes de la frontera extremar cuidados, evitar la exposición directa al sol y buscar lugares ventilados. Nos trasladamos ahora a la zona centro de nuestro estado, donde el domo de calor se hará sentir con especial rigor este lunes. En nuestra capital, Ciudad Victoria, en esta franja matutina de las 8 a las 9 de la mañana, la temperatura se registra ya en los 27 grados centígrados. El ambiente se siente cálido desde temprano y el sol ganará terreno con mucha rapidez. Para el resto de la jornada en la capital, esperamos que el termómetro ascienda hasta alcanzar una temperatura máxima de 38 grados centígrados, mientras que la mínima para la noche se situará en los 24 grados centígrados. La probabilidad de lluvia es inexistente, marcada en un 0%, con una humedad del 38% y vientos sostenidos de 18 kilómetros por hora. Tomen sus previsiones, ya que para el martes y miércoles el sol seguirá dominando con máximas de 37 grados centígrados. En los municipios que rodean a la capital, el ambiente será igualmente sofocante. Para Hidalgo y Güemes se pronostican temperaturas máximas de 38 grados centígrados con mínimas de 24 grados. En Güemes podríamos ver algunas nubes dispersas, pero el calor será constante. En el municipio de Casas, el termómetro marcará también los 38 grados como máxima. Un saludo especial para la gente de Padilla, donde hoy se espera el valor más alto del centro con una temperatura máxima de 39 grados centígrados y una mínima de 26 grados. Hacia el sur de esta zona, en Llera, el cielo lucirá soleado con una temperatura máxima de 35 grados centígrados y una mínima de 23 grados. Pasamos ahora a la zona Mante o región Cañera. En esta zona, las condiciones de sol y humedad moderada generarán un ambiente muy caluroso, pero ideal para las actividades al aire libre si se realizan con precaución. Para el municipio de El Mante, se pronostica una temperatura máxima de 36 grados centígrados y una mínima de 24 grados centígrados. El cielo lucirá plenamente soleado con una probabilidad de lluvia del 15%, que podría manifestarse como nubosidad pasajera en las zonas serranas. En Xicotencat, el termómetro marcará una temperatura máxima de 37 grados centígrados con una mínima de 24 grados bajo un cielo totalmente despejado. Por su parte, en Gómez Farías esperamos una temperatura máxima de 35 grados centígrados, mientras que en Ocampo el termómetro marcará una máxima de 33 grados centígrados con una mínima de 22 grados, ambos bajo condiciones de sol radiante. Continuamos con el reporte hacia la zona sur del estado, integrada por Tampico, Ciudad Madero y Altamira. En esta región costera, la brisa marina mitigará un poco el ascenso del mercurio, pero la humedad elevará significativamente la sensación de bochorno. Se espera una temperatura máxima de 32 grados centígrados y una temperatura mínima de 26 grados centígrados. El cielo estará soleado durante toda la jornada, con una probabilidad de lluvia del 15%. Con una humedad relativa del 70%, la sensación térmica podría superar los 37 grados centígrados. Los vientos en la costa soplarán a 23 kilómetros por hora. Se recomienda precaución en el litoral ante el oleaje de 1 a 2 metros de altura que se espera este día debido a los vientos de componente sur. Finalmente, analizamos la zona altiplano, que nos regala, como es costumbre, las temperaturas más frescas del estado, pero sin perder la presencia del sol. En Tula y Bustamante se esperan condiciones plenamente soleadas con temperaturas máximas de 31 y 29 grados centígrados respectivamente y mínimas que oscilarán entre los 14 y 18 grados. Mucha atención en Miquihuana, el punto más alto de Tamaulipas, donde el cielo estará totalmente despejado con una temperatura máxima de 23 grados centígrados y una mínima de apenas 11 grados centígrados. Por su parte, en Jaumabe el termómetro marcará una temperatura máxima de 33 grados centígrados con una mínima de 19 grados bajo condiciones de cielo despejado. Espero que este reporte detallado les permita planear su inicio de semana de la mejor manera posible. Manténgase al pendiente de nuestra señal para futuras actualizaciones sobre la evolución de este sistema anticiclónico que nos afecta. Gracias por su atención. 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
3: Ahí tiene usted de nueva cuenta el pronóstico del tiempo, ya lo sabe usted, puede volverlo a escuchar a través de nuestras redes sociales. 7:32 PM, ya se encuentra listo nuestro compañero José Gregorio Aguilar. Mire, el partido PAS, este de reciente creación, pues anuncia que ya alista el Congreso Nacional y la expansión en Tamaulipas. José Gregorio Aguilar platicó con su dirigente y nos tiene el reporte completo. Gregorio, buenos días.
4: Efectivamente, el presidente estatal del partido PAS, David Valenzuela Barrios, anunció que la organización política se prepara para celebrar su Congreso Nacional tentativamente a finales de este mes, en el cual se definirá el representante nacional y se constituirán los órganos internos de este nuevo instituto político. El dirigente partidista explicó que tras el Congreso se procederá a la conformación de las direcciones estatales, coordinaciones regionales, municipales y distritales. En este orden de ideas, David Valenzuela destacó que el partido cuenta con una afiliación cercana a 7.500 militantes en Tamaulipas, lo que refleja un buen ánimo y la presencia de liderazgos en distintas regiones del país. En cuanto a la estrategia electoral, Valenzuela adelantó que PAS tendrá candidatos a presidentes municipales, diputados locales y a diputados federales con participación en todo el estado. Vamos a escuchar parte de esta declaración.
5: Después pues vendrá la constitución de los órganos internos del partido, ¿no? De los nombramientos de la dirección estatal, de las direcciones y coordinaciones regionales, municipales, distritales. Tenemos pensada dentro del partido, estamos esperando nuestro Congreso Nacional, pero una estructura bastante amplia en donde cabemos todos, porque en La Paz cabemos todos.
6: ¿Y aquí a nivel nacional quién va a ser?
5: Pues estamos por definir, como te comento, estamos por definirlo tentativamente para finales de este mes, será nuestro Congreso Nacional, y ahí es donde lograremos nombrar a todas nuestras dirigencias desde lo nacional y en los estados también. Hay buen ánimo, hay liderazgos en las diferentes regiones del país y Tamaulipas no es la excepción. Vamos a estar participando, PAS va a tener candidatos a presidentes municipales, PAS va a tener candidatos a diputados locales, a diputados federales, y vamos a estar participando a lo largo y ancho del estado.
4: El líder del PAS subrayó que el partido busca consolidar una estructura incluyente por espacios para todos los sectores sociales. El Congreso Nacional será clave para definir la ruta política del partido, pues además de nombrar a las dirigencias, se establecerán lineamientos de trabajo y estrategias de participación en los próximos procesos electorales. Jesús Rodríguez, es la información para la audiencia de ORT Noticias.
3: Gracias, José Gregorio Aguilar. Bueno, pues ahí tiene este tema en materia política. Le recuerdo, nuestra línea es 834-318-2401 para llamadas, mensajes vía WhatsApp, 834-301-3687. Está a su disposición. Recuerde, a la hora de enviarnos alguna queja, reporte, en la medida de lo posible, acompáñelo de alguna fotografía, video y por supuesto la dirección completa, que es muy importante, incluidas entre calles. Y mire, gracias al reporte que nos envían, pues hacen un llamado, ya que dicen hay un caos en la clínica Hospital del Issste aquí en Ciudad Victoria. Dice, haciendo fila, todavía no nos pasan los de la tercera edad. Bueno, pues ahí vamos a darle seguimiento a esta denuncia, por supuesto. Gracias por la confianza. Ahí repito, pues es en el Issste, aquí en Ciudad Victoria, donde los adultos de la tercera edad, bueno, pues piden ahí mayor celeridad en la atención que les están brindando. 7:36, regresamos a los temas del campo. Le comento que la diversificación de cultivos continúa siendo un reto importante, un desafío, sobre todo en la zona norte, para el campo norte de Tamaulipas, donde alternativas como la canola, la soya, el garbanzo, el frijol, guar y la jonjolí, pues no han logrado sustituir de manera significativa al sorgo. Esto lo dio a conocer Juan Manuel Salinas, él es gerente de la Unión Agrícola Regional del Norte de Tamaulipas, y explica que durante años se han impulsado distintos cultivos alternativos, pero la mayoría no ha logrado consolidarse debido a problemas de comercialización, infraestructura y rentabilidad. El principal obstáculo, dijo, es que el productor de la región reconoce ampliamente el sorgo y cuenta con maquinaria, equipo e infraestructura diseñada para trabajar este cultivo. Escuchemos a Juan Manuel Salinas.
7: Bueno, Tamaulipas se tiene años buscando cultivo alternativo, porque al final del día el cultivo del sorgo, pero ese es un monocultivo. Sin embargo, es el único cultivo que tiene, que el productor conoce su siembra al 100%, que tiene maquinaria y equipo para preparar tierras, para trabajarlas, para cosechar. Incluso hay 200 centros de almacenamiento, de acopio en toda la zona norte de Tamaulipas, donde nos permitía almacenar hasta 4 millones de toneladas de granos, sea sorgo, maíz. Y por las alternativas que se han manejado años anteriores, ha sido la canola, ha sido la soya, ha sido el garbanzo. Sin embargo, no han despuntado como se quisiera, o sea, no.
3: Bueno, pues ya que estamos hablando de este frijol guar, pues se consolida, dicen, como ya le decía yo, este cultivo alternativo en la zona semiárida o de temporal, esto en tierras de San Fernando y Méndez, donde se han sembrado poco más de 5,000 hectáreas, que a diferencia del sorgo, que se paga en pesos, pues esta leguminosa, conocida también como guamuchillo, tiene un precio de $600 por tonelada. Pues esta forma, que es muy parecida al frijol negro, es un cultivo que se está tratando de promover entre los productores, ya le decía yo, de la zona norte, porque además de ser alternativo, es una planta, es más resistente que el sorgo a la sequía, y bueno, de la que extrae la goma de guar, ampliamente utilizada en la industria alimentaria, farmacéutica, cosmética, incluso textil y de perforación petrolera. Esto lo dio a conocer Antonio Varela Flores, quien es titular de la Secretaría de Desarrollo Rural, Pesca y Acuacultura. Escuchemos al secretario.
8: Lo más importante es eso, que el productor tiene la seguridad de que alguien se lo va a comprar a buen precio. Es industrial, se usa mucho en espesantes de néctares, de yogurts, de varias cosas en la industria alimenticia, pero otra cosa importante de este producto es que se usa mucho en las perforaciones de hidrocarburos, sobre todo en el fracking. ¿Aceites? En el fracking, en la exploración. ¿Qué es lo que hace este? Es una goma que se espesa, entonces se inyecta con el agua y evita los derrumbes y facilita la extracción de los hidrocarburos. Y ahí se usan toneladas de ese
9: producto. ¿Y el proyecto es sembrar cuántas hectáreas con ese frijol?
8: Lo que la empresa pueda comprar. La planta está en Coahuila, pero estamos yo creo que en unas cuantas semanas, reunirnos con el dueño, presentárselo al gobernador para ver si vienen y se instalan aquí en Tamaulipas con otra planta. Aquí? Otra adicional, okay. para que puedan ellos aumentar su superficie.
3: Son las 7 de la mañana con 40 minutos, tenemos 27 grados centígrados aquí en la zona centro de la ciudad. Acompáñenme a la siguiente pausa comercial y ya volvemos.
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0: Son las 7 de la mañana con 42 minutos, 27 grados centígrados. ¿Cómo amanece la cotización del dólar estadounidense? Hoy lunes 27 de julio de 2026, el tipo de cambio promedio del dólar en México se encuentra a la compra en los 16 pesos con 52 centavos, mientras que a la venta se ubica en los 17 pesos con 96 centavos. Es momento de dar paso al resumen de la información más relevante. Agentes del Grupo Especial de Feminicidios capturaron la noche del sábado a Jorge Luis P. y a Estrella M. por su presunta participación en el feminicidio de la menor Dafne, ocurrido al interior de la Academia Militarizada Doenitz en la zona sur del estado. La reapertura gradual de la frontera de Estados Unidos a la exportación de ganado mexicano, prevista para iniciar el 24 de agosto, representa una oportunidad para reactivar el comercio pecuario de Tamaulipas, aunque todavía está pendiente definir por qué cruces y bajo qué condiciones podrán ingresar los animales del estado al mercado estadounidense. La diversificación de cultivos continúa siendo un desafío para el campo del norte de Tamaulipas, donde alternativas como la canola, la soya, el garbanzo, el frijol guar y la ajonjolí no ha logrado sustituir de manera significativa al sorgo, así lo indicó Juan Manuel Salinas, gerente de la Unión Agrícola Regional del Norte de Tamaulipas. Mientras que en San Fernando el guar se consolidó como un cultivo alternativo en la zona semiárida o de temporal en tierras de San Fernando y Méndez, donde se sembraron poco más de 5.000 hectáreas, que a diferencia del sorgo, que se paga en pesos, la leguminosa, conocida también como guamuchillo, tiene un precio de $600 por tonelada. Así lo dio a conocer el titular de la Secretaría de Desarrollo Rural, Pesca y Acuacultura, Antonio Varela Flores. El presidente estatal del Partido PAS, David Valenzuela Barrios, anunció que la organización política se prepara para celebrar su Congreso Nacional tentativamente a finales de este mes, en el cual se definirá al representante nacional y se constituirán los órganos internos de este nuevo instituto político. Ya se encuentra lista Italia Soler con la información de los principales medios a nivel nacional.
1: Muy buenos días a la audiencia de ORT Noticias. En este lunes 27 de julio le presento las 8 columnas que destacan los principales medios a nivel nacional. Periódico La Jornada destaca: Estados Unidos declaró una guerra mundial contra la izquierda. El presidente de Cuba acusó a Estados Unidos de intentar apropiarse del país y haber declarado una guerra mundial contra los movimientos de izquierda, en la que coloca a la isla como capital del consumismo, buscando una especie de chivo expiatorio. Cuba conmemoró el 73 aniversario de los asaltos a los cuarteles y la primera ofensiva de las guerrillas de Fidel Castro contra el ejército, respaldado por Estados Unidos. Fue en 1953 y así dio inicio a una rebelión que derrocó al dictador más de 5 años después. Cuba liderea hoy una batalla histórica contra los muros de una política genocida que se ha propuesto asfixiar a todo el pueblo para apropiarse del país, denunció Díaz-Canel durante un acto por el Día de la Rebeldía Nacional en la ciudad de Pinar del Río, a unos 190 kilómetros de La Habana. Insistió en que el bloque es un arma de guerra y provoca muertes. Periódico El Universal destaca: antes de irse, Rodríguez Padilla selló auditorías de Pemex, reservó datos por 3 años. Días antes de que Víctor Rodríguez Padilla renunciara a la Dirección General de Pemex, la empresa productiva del estado decidió clasificar como reservado por 3 años los hallazgos de auditorías internas del año pasado. En un oficio cuya copia posee el Universal, se detalla que el Comité de Transparencia de Pemex acordó el 23 de abril confirmar la confidencialidad de los hallazgos de las auditorías internas a empresas filiales, así como a tecnologías de la información y comunicaciones y enlace con instancias revisoras de Pemex. Periódico El Universal destaca: los candados que ignoró Territorium List empresa contratada por la UNAM para aplicación de exámenes. La empresa se comprometió con la Universidad Nacional Autónoma de México a establecer al menos 20 candados, algunos con ayuda de inteligencia artificial, para preservar la integridad del examen de admisión a su bachillerato y licenciaturas y evitar cualquier tipo de trampa o engaño por parte de los aspirantes, pero aparentemente falló. Ahora, la universidad enfrenta una crisis de credibilidad en su proceso de admisión de este año, que por primera vez se realizó en línea y no presencial para ambos niveles educativos en las modalidades escolarizada, abierta y a distancia. Periódico Excelsior destaca: trazan ruta para endurecer penas por feminicidios. La Comisión para la Igualdad de Género del Senado presenta este miércoles la ruta crítica para el análisis y discusión de la iniciativa con proyecto de decreto que expide la Ley General para prevenir, investigar y sancionar el delito de feminicidio, propuesta por la Presidenta de la República para castigar hasta con 105 años de cárcel el feminicidio agravado y con al menos 50 años de prisión al feminicidio en grado de tentativa. La Gaceta del Senado difundió la convocatoria a la reunión de la Comisión para la Igualdad de Género, que preside la morenista Marta Lucía Michel, en la que aprobará diversos dictámenes y después hará la presentación de lo que llaman ruta crítica. Periódico El Economista destaca: petróleo pierde más de $7 y toca mínimo de una semana tras tregua Estados Unidos-Irán del fin de semana. Los precios del petróleo se hundían un 7% este lunes, alcanzando un mínimo de una semana después de que Estados Unidos e Irán suspendieron sus ataques durante el fin de semana tras dos semanas de hostilidades, avivando las esperanzas de una solución diplomática que permita rebajar la tensión del conflicto y reanudar el tráfico marítimo en el estrecho de Hormuz. Los futuros del crudo Brent caían $7.55 o alrededor de 7.8% hasta los $89.23 el barril. El crudo West Texas de Estados Unidos descendía $6.01 o un 6.73% a $83.30 el barril. Estas han sido las 8 columnas que destacan los principales medios a nivel nacional. Que tenga usted un excelente día.
0: Gracias, Italia Soler. Que tengas un excelente lunes. Ya se encuentra listo José Gregorio Aguilar desde la redacción del diario MX.
2: Muy buenos días, los saludo con gusto desde la redacción del diario MX, el diario de los bien informados. Hoy lunes 27 de julio del 2026 te presentamos la portada del diario. Impuesto verde a cuentagotas, solo recauda el 10% en el estado. Por otra parte, Tamaulipas segundo en huachicol, y José Luis N. y Estelita N. detenidos por el caso Dafne. En la presa, el diario te informa: retrocede construcción en el estado, desempleo deja respirar, enfrentan MIPES obstáculos, crean biopesticida ecológico en la UAC, apuestan por una agricultura más limpia, además buscarán conectar más cámaras escolares al C5, se deslinda la DGETI de riñas estudiantiles, baja percepción de inseguridad, Nuevo Laredo desplaza Tampico según el INEGI. En más notas de interiores, viene calor extremo, advierte la Secretaría de Salud y Protección Civil, continúa alta en muertes maternas, regularizarán 90 anexos, enfermedades aceleran muertes y vacaciones elevan los accidentes carreteros. Además, refuerza INE la fiscalización entre partidos y candidatos y alerta IETAM por encuestas patito. En la sección, en la página 10A, diversificar cultivos, el gran reto del campo tamaulipeco. En la sección de opinión, lea a los columnistas del diario: Claudia Vázquez Andrade, María José Zorrilla, Arturo Rosas, Alfredo Guevara, Óscar Pineda, Mauricio Zapata, la columna de Política y Cosas Peores de Catón, y el Catón es de Miguel Parra. En la página 12, Tamaulipas del Ayer, por Francisco Ramos Aguirre, una colonia llena de historia, gloria y pesares de la Nacozari, parte 2. En un recorrido por el estado, en Nuevo Laredo es este municipio el mejor evaluado del estado. Carmen Lidia consolida la confianza ciudadana y Nuevo Laredo es el municipio mejor evaluado de Tamaulipas. El Madero descarrila tren con combustible, mientras que en Tampico sin regularizar 70% de los comerciantes. Y en Matamoros superan las 16.000 visitas a la exposición militar. En información nacional, rechaza la Serena cursos militarizados a una semana de la tragedia. Dijo que carecen como dependencia de autorizar escuelas con ese tipo de instrucción luego de los sucesos en donde murió Dafne. En información internacional, clama el Papa la paz mundial, hace un urgente llamado. En los deportes, la mira en Tepa. Por el camino se arrancó su preparación para debutar el viernes en casa ante el campeón de Pacitlán. Por otro lado, Cruz Azul, Rey de Reyes. Gana Norris, el GP de Hungría, y electrocutan al Monterrey. Las estadísticas del torneo Apertura 2023 y los resultados de la jornada 2 los puedes consultar aquí en la página 2 de la sección deportiva. Jornada dorada y de plata, México lleva buen paso en los Juegos Centroamericanos y del Caribe Santo Domingo 2026. Usaremos el receso para mejorar, dice Sergio Pérez, el checo. Visitan Astros o visitan a Astros. Correbásquet tendrá la segunda sede de la temporada 2026. Tamaulipecos suben al podio en abierto de para atletismo. Lista final de Champions Victoria. Rinden tributo a exfutbolistas. Fueron reconocidas las trayectorias de Ezequiel Ahumada y Víctor Zúñiga en Ciudad Victoria. Y en la sección de gente, el diario, pues hoy te informamos que puedes elegir un libro y descubrir tu outfit. A veces la mejor manera de entrar en una historia es vestirte como si fueras parte de ella. Prepárate para Saturno retrógrado. En lugar de temerle al retrógrado, úsalo como una excusa cósmica para hacer esa auditoría de vida que has pospuesto. Rompen tabú sobre la salud mental. Estos 5 famosos le han dado una visión menos prejuiciosa a temas tan delicados como la ansiedad y la depresión. Personajes que seguro son Leo, aquí te decimos de quienes se tratan. Estará en remaque de Posesión. Diego Calva sigue consolidando su carrera actoral en Hollywood con este film producido por Robert Pattinson. Johnny Depp está de regreso. Ebenezer, Los Fantasmas de Navidad, tiene previsto estrenarse el 3 de noviembre con Johnny Depp como protagonista. Película para privilegiados. Ver la Odisea en IMAX, como la concibió Nolan, es una tarea más difícil de lo que parece. Solo hay 41 salas en todo el mundo. Esto fue desde la redacción del diario MX, el diario de los bien informados. Jesús Rodríguez, muy buenos días.
0: Gracias, José Gregorio Aguilar, que tengas un excelente lunes, inicio de semana, y tiene usted la información desde la redacción del diario MX. Son las 7:56, tenemos 27 grados centígrados, y mire, recuerde usted esta alerta por ciclosporiasis. Bueno, pues el sector salud llama a reforzar la higiene de manos y alimentos. Gabriela Sustaita tiene la información. Gabriela, buenos días.
3: ¿Qué tal, Jesús? Muy buenos días, saludo con gusto también a todo el auditorio. Mira, te platico que aunque ya se descartó que la lechuga cultivada en el centro de México pues sea el origen del brote de ciclosporiasis registrado en diversas ciudades de Estados Unidos, bueno, pues la Secretaría de Salud de Tamaulipas mantiene reforzada la vigilancia epidemiológica, así como también la difusión de medidas preventivas entre la población. Sergio Juárez Delgado, quien es directora de Políticas de Salud y Bienestar Poblacional, informó que el Centro Nacional de Programas Preventivos y Control de Enfermedades, conocido por sus siglas como CENAPRESE, bueno, pues ha emitido una alerta para mantener atención ante posibles casos de enfermedades gastrointestinales, principalmente durante la temporada de calor. Explicó que aunque en Tamaulipas no se registran casos de ciclosporiasis, las unidades médicas y los distritos de salud pues permanecen atentos a pacientes que presenten cuadros de diarrea persistente o de difícil control. Esto pues con el objetivo de brindar justamente atención oportuna. Asimismo señaló que pese a que las autoridades sanitarias de Estados Unidos pues ya descartaron que la lechuga mexicana esté relacionada con este brote, es importante que la población mantenga las medidas básicas de higiene, como es el caso del lavado de manos frecuente y la correcta desinfección de frutas y verduras, en especial aquellas que son de hoja verde. precisó que alimentos como la lechuga, las espinacas, las acelgas y el cilantro, pues aunque son ricos en nutrientes, también pueden representar un riesgo de contaminación por bacterias y parásitos al consumirse crudos. Por ello, pues reitero que su desinfección es fundamental. Escuchemos.
4: Aparte, pues se descartó, ¿no? Que creían que era la lechuga mexicana, ¿eh? Y ¿no? Ya se vio que no, por ahí no es, ¿verdad? Pero como quiera, les estamos diciendo que laven y desinfecten las verduras, sobre todo las verduras de hoja, ¿sí? Pues una zanahoria, pues la es más fácil, el tomate y demás, pero todas las de hoja, pero hay que seguir con las mismas recomendaciones de siempre, teniendo más énfasis en que tenemos que desinfectar las verduras y lavado frecuente de manos, por supuesto.
3: Hay que recordar que mientras en Estados Unidos el brote pues ya supera los 1.600 casos de esta infección intestinal, en México la incidencia se mantiene baja con solamente 3 casos confirmados en lo que va del 2026. Jesús, es la información que tengan. Un excelente día.
0: Gracias, Gabriela, por tu reporte. Bueno, pues ahí tiene usted esta alerta, esta recomendación que se da de parte del sector salud y que, bueno, pues no es un tema nuevo, ya desde hace algún tiempo se le ha estado insistiendo con el tema de las manos, todas estas medidas de higiene que llegaron para quedarse con estas epidemias como el COVID y, bueno, pues otras más que se han venido registrando y que todas coinciden en lo mismo, que hay que tener mayor higiene en el tema de los alimentos también. Por el tema de las altas temperaturas y sobre todo en los productos del mar, bueno, pues también es que se están haciendo estas recomendaciones y las inspecciones debidas también por parte de la COEPRI. Son las 7 de la mañana con 59 minutos, tenemos 27 grados centígrados. Acompáñenos a la siguiente pausa comercial y volvemos.
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1: 8:02 PM. Hoy me toca darle la más cordial bienvenida a esta tercera hora de esta edición de ORT Noticias, donde estamos abriendo semana. Por cierto, la última completa, sí, es la de tanto el mes de julio como de esta segunda quincena. Nos acerca a la conclusión de este séptimo mes del año. Le repito, son las 8:00 AM. No, ya no, repito, ahora son 8:03. Avanza el reloj y con mucho gusto de compartir con ustedes este espacio en complemento de lo que vamos a combinarlo, en complemento de lo que la información, porque mucho se generó el fin de semana y se nos quedó en el bloque anterior, y entraremos en análisis de los temas que teníamos para esta mesa de análisis editorial, que es un ejercicio que, como siempre lo hemos manifestado, todo lo que aquí se comparte, todo lo que aquí hablamos, todas las opiniones editoriales son propiedad intelectual de Organización Radiofónica Tamaulipeca, todos los derechos reservados. Bueno, pues vamos con las buenas noticias de estas, como lo dijimos más temprano, queremos muchas, pero sí, la de Isaac del Toro, pero también la de los centroamericanos y del Caribe, donde nuestra delegación, la delegación mexicana, en estos, por cierto, 25º Juegos Centroamericanos de Santo Domingo 2026, sigue encabezando el medallero. En segundo lugar está Colombia y Cuba está en la tercera posición. ¿Cómo están repartidas las medallas para la delegación mexicana? Recordando que apenas comenzó este fin de semana, o sea, tiene 3 días, ya se tienen 43 medallas, 16 de oro, 15 de plata y 12 de bronce. Mientras que Colombia tiene 19 medallas, son 6 de oro, 8 de plata y 5 de bronce. Cuba tiene 14, repartidas entre 6 oros, 2 platas y 6 bronce. Luego está en el top 5, complementando Venezuela con 17 medallas y República Dominicana, los locales, con 13 medallas. Esta justa regional, destacar que arrancó formalmente con su inauguración el 24 de julio y va a concluir el 8 de agosto. Son 2 semanas de actividad. En cuanto a los que han destacado, el taekwondo y el remo han sido de las disciplinas que más han aportado preseas para la delegación mexicana en cuanto a oro se refiere. Bueno, pues así se ha vivido en los primeros 3 días de actividad, donde está proyectado que México se quede con el primer lugar, como en la anterior edición, y por ahí segundo estaría tal vez Colombia, tal vez Cuba. Vamos a ver si logra recuperarse Venezuela y, por supuesto, los locales, que son República Dominicana, que en su capital, Santo Domingo, están celebrando estos Juegos Centroamericanos y se prepararon bastante bien para poder tener estos resultados y, sobre todo, ser anfitriones. De la otra que hablábamos, del ciclista mexicano Isaac del Toro, hizo su historia al subir al podio general del Tour de France, manteniéndose en la tercera posición de esta Tour de France, que es la primera ocasión que un mexicano, que un ciclista mexicano logra esta victoria, porque es una victoria estar en el podio. Se llevó el tercer lugar, el nativo de Ensenada, Baja California, finalizó en la tercera posición de la clasificación general, recordando que también durante la mitad de las 21 etapas de la Tour se llevó el maillot blanco, que este es el que designa a quien lleva los mejores resultados como ciclista joven de la Tour de France. Bueno, pues en la última etapa de este Tour, el que, bueno, pues que se conoce también como el Torito, Isaac del Toro, sufrió un percance mecánico que lo llevó a cambiar de bicicleta. No obstante, logró mantener su puesto y de este modo subió al podio junto a Tadej Pogačar, campeón de la prueba, y Remco Evenepoel, quien finalizó en la segunda posición. Así las cosas dentro de esta actividad que hay que resaltar, pues tiene a nuestros deportistas mexicanos en el extranjero teniendo excelentes resultados. Vamos con información de béisbol de la Liga Mexicana, porque este fin de semana se jugaron partidos complementarios dentro de lo que fue el inicio de las series nuevas el pasado viernes. Bueno, pues el día de ayer concluyeron con la victoria de los Bravos de León, 7-6 sobre Campeche. Tabasco iba venciendo 1-0 al equipo de los Leones de Yucatán. Sin embargo, se tuvo que suspender este partido debido a la lluvia. Por otro lado, los Charros de Jalisco vencieron 6-1 a Monclova. Victoria de Oaxaca, 11-5 sobre los Conspiradores de Querétaro. Puebla, los Pericos vencieron como visitante a los Tigres de Quintana Roo. Mientras que Saltillo, los Araperos, le metieron 5-4 a los Toros de Tijuana. Y Aguascalientes, los Rieleros, vencieron a Caliente Durango 7-6. Finalmente, los de Chihuahua, los Dorados de Chihuahua, vencieron 10-1 a los Tecos de los Dos Laredos. Un marcador bastante abultado para el equipo Tamaulipeco en contra. Bueno, ¿cómo se encuentran en este momento las posiciones dentro del norte y sur? Ya que estamos, como lo hemos dicho ya en estas últimas fechas, muy cerca de que se vengan

36 del equipo de Caliente, luego viene Sultanes con 44, Charros con 43, Acereros 42 y Rieleros tienen, perdón, 39 victorias. En el top 5 de la zona sur, los Diablos Rojos del México, es el mejor equipo de toda esta liga, tiene 57 victorias por solamente 27 derrotas, el mejor promedio obviamente en consecuencia de .679 de rendimiento, mientras que Olmecas está en la segunda posición pero muy lejos con 49 victorias, luego viene Bravos, luego Pericos de Puebla y finalmente los Tigres de Quintana Roo. Ya estamos, repito, en la antesala de lo que viene para la ronda de playoffs. Vamos con la Liga Nacional de Baloncesto Profesional, donde este fin de semana se jugó el segundo de la serie. El pasado viernes por la noche tuvimos el primero en Crónica aquí, donde Correcaminos Basket, Correcaminos Watt Victoria, visitó a las Abejas de Guanajuato en León, en el Domo de la Feria. El segundo partido también lo perdió, 101-89 fue el resultado final en el tablero a favor del equipo de las Abejas. Otros de los resultados: Lobos Plateados venció 80-63 al Calor de Cancún, Panteras le gana Diablos Rojos le ganaron 92-88 a Panteras, mientras que Santos de San Luis venció 95-80 al equipo de Mineros. También Fuerza Regia ganó su partido 94-91 a los Soles y los Astros vencieron 88-80 al equipo de Plateros de Fresnillo. Dorados por su parte dio cuenta de los Freseros de Irapuato 89-79. Para el día de hoy, que es una serie adelantada, Astros en Jalisco estará recibiendo a Corre Basket Victoria, al Corre Watt. Este partido está programado para las 20:15 esta noche. Es el primero de dos partidos donde, bueno, pues en la antesala de lo que esperamos ya el debut del equipo de casa, la quinteta local, que será este próximo fin de semana acá en Ciudad Victoria, si no me equivoco es ante el equipo de San Luis, ante el equipo de Santos de San Luis. Pero bueno, estaremos revisando la agenda, por supuesto, y por lo pronto, bueno, pues deseamos éxito y que venga por fin ya la primera victoria para el equipo de casa. Por otro lado, y antes de irnos a nuestra mesa de análisis, a nuestra editorial del día de hoy, donde, bueno, pues estaremos hablando de varios temas, se jugó este fin de semana el campeón de campeones de la Liga MX y fue para el equipo de la Máquina Celeste de Cruz Azul, 3-1 en el Dignity Health Sports Park de la ciudad de Los Ángeles, California. 3-1 el resultado en contra de Toluca. Ganó el equipo de la Máquina, dejó el Wiki con 2 goles de José Paradela y uno más de Charly Rodríguez. El descuento fue de Alexis Vega mediante la vía de un tiro libre. Y bueno, pues una gran entrada, un gran ambiente. La parcialidad era mayoría del equipo de Cruz Azul, que estaban muy contentos viendo a su equipo ganar otro campeón de campeones. Cruz Azul no es ajeno a este tipo de títulos, ya ha tenido varios campeones de campeones a lo largo de su historia. Y bueno, pues se erige como uno de los equipos más productivos en cuanto a torneos jugados y títulos conseguidos. Porque hay que recordar que, aparte del año pasado, ganó el de la CONCACAF Champions Cup. Y con este resultado de 3-1, la victoria de Cruz Azul le da el derecho de disputar el Campeones Cup ante el mejor equipo de la Liga de los Estados Unidos, ante la MLS. Vamos con este tema que en particular me parece muy importante por el hecho de lo que le hemos venido ya dando seguimiento a lo largo de varias temporadas, varios torneos. Y de lo cual, en un tono particular, y como ya bien lo mencionábamos, todo esto pertenece en cuanto a propiedad intelectual de Organización Radiofónica Tamaulipeca, todos los derechos reservados, lo desafortunado que sigue siendo el que se mantenga esta intención, bueno, ya ni siquiera es intención, esto que tiene una historia y de la que no hay que olvidar que primero se comprometió la Liga MX a solamente mantener 6 años suspendido el ascenso y el descenso. En aquella reunión en vía Zoom, porque no había manera de hacerlo de otra forma, por las precauciones y contingencias y restricciones, sobre todo restricciones que se tenían a causa de la pandemia del COVID-19 en el 2020. Y Enrique Bonilla Barrutia, junto con su Liga MX, los dueños de los equipos, que en ese momento no estaban unificados, había disparidad de criterios, había equipos que no querían que se quitara el descenso y en consecuencia que siguiera abierto el ascenso a la primera división. Sin embargo, ahora esto ya es unánime y claro, todos están de acuerdo en que hay que proteger sus propios intereses a costa de ¿qué? Pues de la falta de competencia, de resultados mediocres, de incluso meter a sus equipos para, entre comillas, recuperar y sanear las finanzas después de tanta inversión que se ha hecho a lo largo de los últimos años, culpa precisamente de estos propios equipos que son los que han encarecido el fútbol mexicano. Y siempre lo hemos dicho,

0: y es una ley financiera o una premisa financiera, como lo quieran ustedes llamar, mientras haya quien cobre y haya quien pague, pues al final de cuentas este negocio continuará creciendo en cuanto a su tasa de cada uno de los jugadores, de los planteles, de los equipos, y por lo pronto en los certificados de afiliación, que son los más importantes que quieren conservar los equipos de la primera división de la Liga MX, pues es lo que tiene en valor tasado tan alto y preocupación el de perderlo por una causa deportiva, ni más ni menos. En este sentido, este fin de semana, 3 partidos, y me parece que no son las canchas donde se deben de litigar en redes sociales, litigar en los terrenos de juego, este tipo de manifestaciones, que como que sí quiero manifestarme y no estoy criticándola, al contrario, algo tiene que seguir haciendo el fútbol mexicano, sobre todo en las instancias que se están viendo afectadas, en la medida que sea, que se están viendo afectadas por estas decisiones que se toman a nivel directivo en la máxima categoría de nuestro balompié y en el fútbol mexicano en general, respaldados por la Federación Mexicana de Fútbol, donde, por cierto, y me da mucho gusto, y se los digo con todo lo que ellos representan, me da mucho gusto, Francisco Iturbide Cera acaba de ser nombrado como presidente ejecutivo de la Liga MX. Así que Mikel Arriola deja este puesto. Francisco Iturbide tiene una carrera de ya de 11 años, administrativamente hablando, dentro de este sector del fútbol mexicano, de la Liga MX. Estuvo en el Ascenso MX, como se llamaba antes. Tuvimos la oportunidad de convivir con él. Es una persona que consideramos amigo y que esperamos que dentro de lo que le toque a él, independientemente de tener que obedecer lo que le digan que tenga que hacer, pues que haya, porque él fue jugador incluso de Liga de Ascenso MX, que haya esa conciencia y esa sensibilidad para poder ir buscando mecanismos que permitan ablandar estas decisiones, de las cuales todavía, y sabemos, son parte de una negativa del fútbol mexicano a lo que el Tribunal de Arbitraje Deportivo, recordamos, no hace mucho tiempo, dictó a favor de los equipos de, en este momento, llamada Liga de Expansión. Lo que se haga en el terreno de juego, y que si tocamos la pelota durante un minuto y como que sí jugamos y no jugamos, al final de cuentas eso no va a ser, porque esto ya está aprobado y porque ya se intentó y porque se utilizaron expresiones en el terreno de juego, incluso a través de mantas, a través presentadas por los jugadores, por los equipos, por lo que han tratado de hacer a través de las redes sociales, a través de las mismas entrevistas, algunos de los principales actores de los equipos que están involucrados dentro de esta Liga de Expansión. Eso no va a funcionar. Lo que se tiene que hacer al final, o por principio de cuentas, es trabajarlo con las instancias de las cuales, en este caso, tiene acceso cualquier deportista que se esté afiliado a algún deporte profesional, valga la redundancia, y que es el Tribunal de Arbitraje Deportivo. La FIFA obviamente tomará conocimiento de esto, esperamos que sí, y lo que venga pues será sin duda nada bueno para el fútbol de la Liga de Expansión. Sabemos que durante lo que en su momento fue llamado Primera División A, luego Liga de Ascenso, Ascenso MX, el mismo Máximo Circuito y sus propietarios se han tratado de dedicar a hacerla menos, a hacerla a un lado, a debilitarla incluso, para que, yo creo que esta es una de sus intenciones, cada quien se retire voluntariamente de la participación, como estuvo a punto de suceder con varios equipos antes de que iniciara esta temporada. El caso de ellos, por ejemplo, uno de ellos era Mineros, otro era Leones Negros y otro equipo más que estuvieron, repito, a punto de no participar, dada esta decisión que se tomó y que tampoco crean que se dio a conocer de manera oficial como tal en un pronunciamiento por parte de la Liga MX. Esto se filtró a través de un periodista reconocido a nivel nacional, que es David Medrano Félix, le damos todo el crédito, pero nosotros también lo sabíamos de primera mano y teníamos acceso a esa información, dado que pues los comunicados se dieron a través de diferentes instancias de las que tuvimos la oportunidad también de tener acceso. Pero mientras no se hiciera oficial, no había necesidad de que saliera esto al aire. Y resulta, porque se estaba trabajando obviamente para que no se tomara esta decisión final. Lo que sí es un hecho y es bastante preocupante es que no haya una flexibilidad ni siquiera por parte de la Liga MX para poder escuchar a los equipos de la Liga de Expansión. Y claro que esto afecta a todo el fútbol mexicano, me refiero a la Liga Premier, porque también esto le impide tener sus ascensos, de los cuales siguen todavía vigentes las invitaciones pero no los ascensos deportivos, y ni mucho menos a la Liga TDP, la tercera división profesional, que hay muchos inversores, empresarios que empiezan desde abajo, tratando de picar piedra, como se dice coloquialmente, de hacerse de sus equipos, financieramente estar creciendo en un territorio tan vasto como es el territorio mexicano, donde hay muchas plazas, donde anhelan tener fútbol y donde hay la capacidad económica para poder sostenerlo. Sin embargo, está tan cerrado el fútbol de nuestro país que no permite que haya esa apertura. Ni tampoco da chance para que exista una competencia como la fallida Liga de Balompié, de la cual recordamos en el 2020 nació muerta. Se escucha muy feo, pero esa es una realidad. Con las intentonas que tuvo en una pandemia donde no podía llevar gente al estadio y donde las televisoras se le voltearon y donde se trabajó en un cabildeo pues, debajo de la mesa para que todo se le bloqueara y todas las intenciones, aún así estuvo vigente durante algún tiempo, es más, creo que todavía opera. Pero lo que sí es un hecho es que no tiene absolutamente nada de competencia con la Liga MX en ningún sentido. Entonces, la única esperanza que se tiene, y porque está sentado dentro de lo que también le podemos compartir en este pronunciamiento que se dio de que continuaba suspendido el ascenso y el descenso, es que una cadena televisora unifique los derechos de televisión de todos los equipos de la Liga MX. Y cuando esto llegue, habría la oportunidad de que en esta necesidad de tener mayores ratings, so pena del rendimiento y de la competencia que en este caso se requiere para que esto suceda, para que haya rating se necesita competencia, se necesita espectáculo y se necesita este incentivo. El hecho de decir, no quiero ser el último lugar para no descender, entonces tengo que echarle todas las ganas, como en su momento grandes series se tuvieron, grandes partidos para evitar el descenso en la década de los 70s, 80s, 90s y los 2000 todavía. Y que ahora pues simplemente todos conservan su certificado de afiliación, incluso a merced y a pesar de la mediocridad y de la falta de competencia y de los equipos que sabemos pues en este momento van a dejar de invertir porque no tendrán ningún problema, ni siquiera tampoco multa por quedar en los últimos lugares. Bien, pues hasta aquí la información y este bloque de editorial. Claro que hay muchos temas de los cuales vamos a desglosar a través de el deporte, el de la Liga MX Femenil, ya lo platicamos y lo vamos a seguir ahondando a lo largo de lo que será esta semana. Y por supuesto también el arranque de Correcaminos como local el próximo fin de semana, este viernes estará enfrentando al equipo de Tepatitlán, partido que le invito a que se prepare, porque lo vamos a tener a través de esta estación, La Cotorra, 101.7 FM, siguiendo la huella naranja del Corre a través de ORT Deportes. Nosotros nos vamos a la pausa con Ánimo de Lunes y regresamos con más de ORT Noticias con Jesús Rodríguez. Feliz semana.
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24: Son las 8 de la mañana con 24 minutos, tenemos 28 grados centígrados aquí en la zona centro de la ciudad. Recuerde, hoy superaremos los 35 grados para que lo tome en consideración. Son las 8 con 24 y es momento de escuchar el editorial con Claudia Vázquez.
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27: Hoy en día en México, el avance tecnológico en que vivimos, pese a que no vamos a la par con los países llamados de primer mundo, sin lugar a dudas que es maravilloso, por todo lo que genera, tanto en lo económico como en lo productivo, incluso en el renglón de la salud. Sin embargo, el uso sin control de dispositivos y programas no siempre son de beneficio. Inclusive mal utilizados, terminan afectando al usuario. En este caso, al ser humano. Y el principal problema que ahora enfrenta la sociedad civil al utilizar las herramientas tecnológicas es la adicción al manejo de aparatos y programas, sobre todo en cuanto a redes sociales se refiere. El problema es tan grave que el gobierno federal anunció la apertura de una discusión nacional sobre los efectos del uso excesivo de teléfonos celulares, redes sociales e inteligencia artificial en niñas, niños y jóvenes. El objetivo de estas discusiones es construir acuerdos sociales y mecanismos de regulación respaldados en evidencias científicas. Estos foros regionales ya tienen fecha y lugar. Se llevarán a cabo en Nuevo León el 19 de agosto. El 3 de septiembre en Chiapas y el 17 del mismo mes en Guerrero. Por lo pronto se sabe que los daños causados por el uso excesivo de celulares en menores es daño cerebral y trastorno de salud mental, similar a una adicción, además de retraso en el lenguaje, amén de sedentarismo, obesidad y otras complicaciones. El uso de los aparatos telefónicos y las redes sociales ya se convirtió en un serio problema y se tiene que atajar. Y estos foros regionales habrán de aportar algo positivo, por lo menos así lo esperamos. Ahora sí que por el bien de todos. Dijo la presidenta Claudia Sheinbaum que en 16 estados ya se cuenta con medidas para restringir el uso de celulares en las escuelas de educación básica, pero se tiene que ir más allá. Y eso es concientizar. Quizás también con los foros regionales, spots informativos o cualquier otro método o estrategia a los mismos padres de familia, para que no fomenten el uso de estos aparatos como una forma de distraer y entretener a los hijos. Porque se tiene que reconocer que los adultos se apoyan en la misma tecnología para tranquilizar a los menores. La adicción es tal que hoy en día mamá o papá ya no amenazan al niño o niña con un regaño para que atienda su llamado o cumpla alguna tarea del hogar como en el pasado. Hoy lo hace con la advertencia de quitarle el celular. Vaya, el problema es tal que hasta los mismos adultos, bueno, una mayoría, ya enfrentan el mismo problema de adicción, lo que ha provocado que en muchas empresas prohíban, como parte de su reglamento interno, el uso de aparatos de telefonía celular. La situación es tal que se podría decir que la modernidad está acabando hasta con nuestra tranquilidad emocional.
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24: Ahí está el editorial de esta mañana con Claudia Vázquez y bueno, que va acorde con la pregunta que le estamos planteando el día de hoy en la encuesta, la cual se la recuerdo, está de acuerdo en que se establezcan restricciones más estrictas al uso de teléfonos celulares y redes sociales para niñas, niños y adolescentes dentro de las escuelas con el fin de proteger su salud y desarrollo. Es lo que le estamos preguntando el día de hoy. Recuerde la manera de participar: una reacción de corazón si su voto es por el sí, una reacción de me entristece si su voto es por el no. Mire, pues estamos en un periodo vacacional, sin embargo, le reiteramos el llamado para que conduzca con precaución. Los accidentes se siguen registrando a esta hora de la mañana. Santiago Martínez nos tiene la siguiente información. Santiago, buen día.
0: Jesús Rodríguez, buen día. Buen día a la fiel audiencia, a los amigos. Hay tráfico en estos momentos, usted no lo crea, sobre todo en vialidades importantes, sin llegar a ser un problema, pero sí hay este tránsito vehicular que se registra en estos momentos en la capital de Tamaulipas. Bien, lo adelantabas, ya hay estadísticas que se mueven con respecto a los percances viales aquí en Ciudad Victoria, un accidente fuerte, un accidente aparatoso, en el eje vial Lázaro Cárdenas con cruce con Felipe Berriozábal, un vehículo Jetta que era guiado por una dama, por una mujer, pues termina por impactar un riel que tiene pues la señalización del cruce de vías, propiedad de, obviamente, de Ferrocarriles de México, un tema federal. Ahí se impacta y termina por destrozar prácticamente todo el frente de este sedán Volkswagen. Esto se da presuntamente al circular ella, al parecer con preferencia de paso, sobre Felipe Berriozábal. Al cruzar, pues es impactado por un vehículo que, lejos de pararse, pues emprendió la huida, le impacta en la parte posterior, lo hace que pierda el control del volante y termine por inclinarse a su lado izquierdo, impactando de su lado izquierdo a este señalamiento fijo de acero que, repito, termina por destrozarlo, levantado prácticamente el frente, ocupando parte de la vía. Afortunadamente no hay, por los que preguntaban, que iba a pasar el tren o no iba a pasar el tren, no está programado, así que van a realizar en unos minutos más acciones para retirar este vehículo y trasladarlo al corralón municipal. Acudió CRUM, Centro Regulador de Urgencias Médicas, a través de su personal, a través de técnicos en urgencias médicas, valoraron a la mujer, no ameritó su traslado al hospital. Vaya, fueron lesiones solamente leves y el tremendo susto al ver participado en un accidente vial que es el primero de este día. Lunes, así que hay que manejar con precaución, no se confíe, a pesar de que en algunos sectores sí hay pocos vehículos circulando, están prácticamente solo en las calles en algunos sectores, pero en otros lugares pues hay flujo vehicular. No baje la guardia, insisto, los accidentes se dan por personas que andan manejando en otras condiciones o distraídos. Maneje con precaución, por favor. El primer accidente se registra rumbo al poniente de Ciudad Victoria, eje vial Lázaro Cárdenas con Felipe Berriozábal. Buen día.
24: Gracias, Santiago Martínez. Bueno, pues ahí tiene usted el reporte. Como bien le menciona Santiago, hay que conducir con precaución, no se confíe, aunque bueno, hay menos movilidad vehicular. Bueno, pues hay que tomar las previsiones, como siempre le decimos, también a temprana hora, cuando usted salga de su casa, pues más vale hacer alto, checar bien que no venga algún otro coche que bueno, pues generalmente se da exceso de velocidad por la misma confianza que da el periodo vacacional. Entonces, para evitar todo este tipo de complicaciones, pues maneje siempre a la defensiva. Vamos a la región cañera del Mante. Mire, el distrito de riego 02 se encuentra en números rojos y pide la directiva y delegados del organismo que Cañeros paguen cuota de agua. Santiago Hernández nos tiene la información. Santiago, buen día.
2: ¿Cómo te va? Me da mucho gusto saludarte en esta emisión. En reunión, el Consejo Directivo, delegados y canaleros del Distrito de Riego 02 Mante, se analizó la difícil situación económica y financiera que enfrenta este organismo porque se está operando en números rojos en dicha asociación ante la grave crisis económica que enfrentan los cañeros por el bajo precio de la materia prima y que no van a alcanzar algunos liquidación. Coral Fentanes Mayorga, presidenta del Consejo de Administración de este distrito de riego, comentó que lamentablemente alrededor del 90% de los productores no tendrán utilidades, aunado a que este año, por primera ocasión, el ingenio no será retenedor de cuotas por suministro de agua, lo que genera un grave problema en los ingresos del organismo para mantener la operatividad que se requiere dentro de las diferentes responsabilidades que atiende ese organismo del agua.
3: Por aquí estamos reunidos, como lo ves, el consejo directivo, los delegados y los canaleros, que son la parte pues principal de este organismo, pues tocando temas muy importantes, porque viendo la situación de los cañeros aquí en la región, pues estamos en números rojos en el distrito de riego, cosa que pensamos que nunca iba a llegar, pero sabemos la situación del precio, sabemos la situación que estamos viviendo todos como cañeros, que no están alcanzando liquidación. Sabemos que el 90% de toda la región no está alcanzando liquidación y por ende pues el distrito de riego no está recibiendo sus cuotas, ya que principalmente retienen las cuotas del ingenio, así como de las cañeras, y nos están dejando como último pago. Y queremos hacer un llamado a todos los compañeros productores a que vengan y se pongan al corriente con los pagos que tienen aquí en el distrito.
2: Algunos delegados que forman parte del Consejo de Administración del Distrito de Riego apelaron a la conciencia de los productores para que se acerquen a la dependencia a sostener diálogo y llegar a acuerdos para poder cubrir las cuotas respectivas por el suministro de agua para riegos en el cultivo de caña. Advirtieron que la ley de Conagua es bastante clara y aseguran que si los usuarios no cumplen con el pago respectivo, se podrá llegar incluso a negar el abastecimiento del vital líquido para los riegos, lo que representaría problemas para los plantíos de caña. Señalaron que es importante que los productores se acerquen a atender esta situación para evitar caer en medidas extremas, porque se busca garantizar operatividad del organismo durante los siguientes meses.
4: Sí, claro que sí, estamos viviendo unos momentos muy difíciles, cada vez está agravando más la situación debido al precio que tenemos. Lamentablemente aquí repercute más el distrito de riego porque no le dan la importancia debida a lo que son los riegos o lo que es el agua, la parte principal para producir la caña de azúcar. Una invitación a todos los compañeros a que se acerquen ya que se nos acaba el ciclo, porque por favor se requiere de esto o ver la manera de poder llevar a cabo algún acuerdo o algo que es urgente, esto es urgente.
5: El problema va a ser para los compañeros canaleros, que van a tener que ser más estrictos, ¿sí?, en la distribución del agua, para que estén conscientes los usuarios.
10: Queremos que hacer conciencia en los compañeros productores para que nos apoyen en esto, que no nos vean como los malos de la película, no, en ningún momento. Sabemos que están atravesando ellos también por problemas críticos económicos, por las diferentes situaciones que se han presentado en este ciclo de producción, para no aplicar rigurosamente el artículo 67 que marca la ley de Conagua.
2: Para ORT Noticias le ha informado Santiago Hernández.
24: Gracias, Santiago, por tu reporte. Ya que estamos en la región cañera del Mante, deje y le comento que recordará usted que pues, se anunció de parte del CONALEP esta nueva oferta para estudiantes en materia del transporte de carga en la región del Mante. Se abrió ahí una nueva carrera para ellos. Y bueno, el sector del transporte de la región pues estará abriendo oportunidades de empleo justamente para estos jóvenes que egresen de este programa de educación dual del CONALEP en el próximo ciclo escolar. Así lo informó Gerardo Montes. Él señala que las empresas participantes están reconociendo la preparación que están recibiendo los estudiantes mediante este esquema, el cual pues combina la formación académica con la experiencia práctica en los centros de trabajo, así permitiendo a los alumnos que desarrollen habilidades acordes a las necesidades del mercado laboral. Escuchemos a Gerardo Montes.
11: Hay una carrera que para nosotros nos da mucha esperanza para que en el futuro haya jóvenes que puedan seguir más bien un oficio que hoy se profesionaliza a través de la educación.
6: porque ese oficio que viene de muchos años, hoy a través del CONALEP podemos profesionalizar y podemos buscar jóvenes con otra mentalidad, con otras ganas de operar y de poder buscar un futuro dentro de este medio. La verdad es del que el transporte es un oficio y muy digno, muy trabajado para los operadores de mucho.
24: Hablando del nivel bachillerato, fíjese, y bueno, ahora que recién concluyó el ciclo escolar y bueno, de los diferentes apoyos que se brindan a través de este programa La Escuela es Nuestra, le comento que todos los planteles del COBAT de la región 03 en el Mante fueron incluidos dentro de la estrategia de este programa La Escuela es Nuestra, con esta aplicación de recursos en donde se lograron avances importantes en la infraestructura de algunos planteles de este subsistema, que tenían años de no recibir una inversión fuerte y que en esta ocasión fue de entre los 600,000 y hasta $1,000,000. Esto lo dio a conocer Nazario Martínez Castillo, él es coordinador de planteles COBAT en la región Mante, y dijo que en total fueron 14 los planteles beneficiados con la inversión federal de este tipo, en donde se pudo avanzar de manera importante, principalmente en la colocación de subestaciones eléctricas para habilitar las aulas climatizadas, lo cual es uno de los principales retos con el que se contaba, sobre todo en comunidades rurales. Escuchemos a Nazario Martínez.
7: Que todos los planteles, los del Colegio de Bachilleres, y bueno, a mí me benefició el caso de la coordinación de zona, que tuvimos o que fuimos apoyados por la Escuela Nuestra, todos los planteles, los 14 que tenemos, entonces se están haciendo obras en todos los planteles, desde poner un transformador. Hay planteles que no se les podía poner clima porque en sus comunidades no hay manera con la corriente de afuera, de la calle, poder jalar para poner climas, que ya prácticamente es esencial por la situación que estamos teniendo del calor, transformadores, con lo cual vamos a poner para poder acceder para la instalación de climas. Así como hay computadoras, como hay techumbres, como hay módulos de sanitarios, hay construcción de aulas que nos hacían falta este semestre con logros bastante importantes.
24: Son las 8 de la mañana con 40 minutos, tenemos 28 grados centígrados. Acompáñenme a la siguiente pausa comercial y ya volvemos.
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29: Bienvenidos a ORT Noticias. Soy Sara y presento para ustedes el reporte nacional y fronterizo correspondiente a este lunes, 27 de julio. Es un placer saludarles y compartirles la información meteorológica y de movilidad más relevante que está marcando la jornada en nuestro país y en los cruces internacionales. El Servicio Meteorológico Nacional informa que canales de baja presión, en combinación con la absorción de la onda tropical número 19, provocarán lluvias puntuales intensas en Chiapas, Oaxaca y Veracruz. Las temperaturas más elevadas del país se registrarán en el noreste de Baja California y el noroeste de Sonora, donde el termómetro superará los 45 grados centígrados bajo condiciones de cielo despejado. Comenzamos el detalle en la Ciudad de México. La capital del país ha despertado con un ambiente fresco y una temperatura mínima de 13 grados centígrados. Durante el día, la evolución del clima traerá cielos cubiertos y esperamos la presencia de llovizna persistente, con una probabilidad de lluvia del 60%. El termómetro alcanzará una temperatura máxima de apenas 22 grados centígrados. Por la noche, el ambiente se mantendrá bastante húmedo, con una temperatura que descenderá gradualmente. Se recomienda a los capitalinos manejar con mucha precaución ante el pavimento resbaladizo. Viajamos hacia el norte, a la ciudad de Monterrey, Nuevo León. La capital regia inició el día con una temperatura matutina de 22 grados centígrados. Se prevé una tarde calurosa bajo la condición de cielo totalmente soleado, con el termómetro llegando hasta una máxima de 34 grados centígrados. No se pronostican lluvias para hoy en la Sultana del Norte. Para la noche se espera un valor térmico de 25 grados centígrados con un ambiente muy agradable. En San Luis Potosí, la capital potosina comenzó la jornada con 14 grados centígrados. Se espera una tarde templada con condiciones de cielo parcialmente soleado y una temperatura máxima de 28 grados centígrados. Existe una probabilidad de lluvia de apenas el 5%, lo que mantendrá un ambiente seco y estable. Hacia la noche, el valor térmico se situará en los 17 grados centígrados. En la capital de Veracruz, Jalapa, el día amaneció con 18 grados centígrados. Durante la jornada, el cielo estará mayormente nublado con una temperatura máxima de 26 grados centígrados. Existe una probabilidad de lluvia del 20%, manifestándose principalmente como bancos de niebla en las zonas altas al caer la tarde. Para la noche se esperan 20 grados centígrados. Cruzamos la frontera hacia el sur de Texas. En las ciudades de Laredo y McAllen, el calor será intenso hoy. Laredo alcanzará una temperatura máxima de 38 grados centígrados tras haber iniciado con 24 grados, bajo cielos plenamente soleados. Por su parte, en McAllen, el termómetro marcará también los 38 grados centígrados como máxima, con condiciones igualmente despejadas. En ambas ciudades fronterizas, la probabilidad de lluvia es nula y el índice de calor será elevado. Finalizamos con el reporte fronterizo detallado para quienes planean realizar cruces entre Tamaulipas y Texas. En la región de Matamoros con Brownsville, el puente Gateway presenta un tiempo de espera para vehículos ligeros de 45 minutos, mientras que el cruce por el puente internacional expreso de Brownsville y Matamoros registra una fila de 35 minutos. Para la zona de Reynosa, el puente Hidalgo está congestionado en este mediodía con demoras de hasta 60 minutos debido al flujo habitual de inicio de semana. Por su parte, el puente Ansaldúas reporta un tiempo de espera un poco más ágil de 40 minutos aproximadamente. En Nuevo Laredo, el puente Juárez-Lincoln presenta una carga vehicular considerable con tiempos de espera que alcanzan los 55 minutos. Las condiciones meteorológicas en la franja fronteriza son de calor intenso, lo que genera un ambiente pesado durante la espera en las filas vehiculares. Se recomienda a los viajeros mantenerse hidratados y revisar que sus documentos de identidad estén listos antes de llegar a las casetas de revisión para agilizar el flujo. Pasamos ahora a información crucial para los viajeros sobre el estado de nuestros aeropuertos. En el Aeropuerto Internacional de la Ciudad de México, la situación operativa reporta normalidad esta mañana. No obstante, debido al pronóstico de llovizna persistente para la tarde, podrían presentarse demoras menores en vuelos de llegada. Les sugerimos verificar el estatus de sus itinerarios directamente en las aplicaciones oficiales de las aerolíneas. Por otro lado, el Aeropuerto Internacional Felipe Ángeles opera de manera estable con visibilidad adecuada para despegues y aterrizajes. No se reportan afectaciones relacionadas con el clima en este momento, aunque se recomienda a los usuarios salir con tiempo hacia la terminal. Gracias por su atención. 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
24: Bueno, pues ahí tiene usted el reporte climático. Recuerde, a través de nuestras redes sociales, en YouTube, ORT Radio, en Facebook, ORT Noticias, puede volver a escucharlo completo este reporte. Si es que, se le pasó algún detalle en particular, ahí lo puede encontrar. Son las 8:48 y mire, le comento que la investigadora de posgrado de la Universidad Autónoma de Tamaulipas, la UAT, quien es Araceli Martínez Bautista, creó Sempanem. Esta es una innovadora alternativa ecológica para el campo que actúa simultáneamente como insecticida y fungicida en cultivos de tomate, ayudando además a la reducción del uso de agroquímicos. La estudiante de doctorado, que corresponde a la Facultad de Ingeniería y Ciencias, desarrolló este biopesticida botánico líquido de alta eficiencia a partir de la combinación de extractos de la flor de cempasúchil y frutos del árbol neem. Este proyecto se alinea con el impulso que el rector de la UAT, Damaso Anaya Alvarado, ha dado a la investigación científica, promoviendo que la generación de conocimiento en las aulas y laboratorios se traduzca en soluciones reales, sostenibles y con un alto sentido social para el entorno de Tamaulipas. Durante las evaluaciones científicas, este producto demostró resultados entre el 80% y el 100% de mortalidad de la mosca blanca, logrando inhibir más del 50% del crecimiento del hongo Fusarium, dos de las plagas más agresivas que afectan a la producción agrícola, particularmente el cultivo de las hortalizas. Este proyecto, este tema, estuvo bajo la asesoría del doctor Eduardo Osorio Hernández. El enfoque de la investigación responde a la demanda mundial de alimentos libres de químicos nocivos, y al estar elaborado con plantas endémicas y de fácil producción, el biopesticida aprovecha compuestos fitoquímicos naturales que atacan a las plagas por contacto y repelencia sin contaminar el agua ni el suelo, y debido a su complejidad orgánica evita que los insectos generen resistencia. Bueno, pues ahí tiene este tema, que es uno de los resultados más que se estuvieron presentando durante el segundo, este proyecto en particular obtuvo el segundo lugar en la categoría de posgrado dentro de esta etapa regional de Expociencias Tamaulipas 2026, que ya la semana anterior también le estábamos presentando ahí algunos otros trabajos que se estuvieron registrando dentro de la máxima casa de estudios con resultados muy favorables. Y en esta ocasión, pues este biopesticida que elimina las plagas agrícolas, sin lugar a dudas, un tema muy importante para el campo tamaulipeco. Vamos ahora a la frontera norte de nuestro estado, en Nuevo Laredo, en donde, como una de las ciudades fronterizas con experiencia en turismo médico, Nuevo Laredo estuvo participando en la mesa de trabajo nacional convocada por la Secretaría de Turismo del Gobierno de México, esto para definir estrategias que impulsen este segmento y lo consoliden como un motor de desarrollo económico. En representación del municipio asistió el director de turismo, quien es Alfredo Guarneros Carranza, quien presentó las acciones que se están impulsando en Nuevo Laredo para fortalecer esta actividad, además de compartir la experiencia de la ciudad como uno de los principales destinos fronterizos para la atención médica de pacientes provenientes de Estados Unidos. Durante este encuentro participaron representantes de ciudades fronterizas de Baja California, Chihuahua y Tamaulipas, quienes estuvieron intercambiando experiencias y analizaron estrategias para fortalecer la competitividad del turismo médico, mejorar la atención a los pacientes y generar los beneficios económicos para las comunidades. Bueno, pues ahí tiene este trabajo, esta labor que se desarrolla, sobre todo allá en Nuevo Laredo, y que hay otros municipios de la frontera que también están teniendo un fuerte impulso en cuanto al llamado turismo médico, principalmente turismo que recibe principalmente a vecinos del vecino país del norte de Estados Unidos, y que ha generado muy importantes derramas económicas. Aquí en la zona centro del estado, las altas temperaturas que ya le hemos estado comentando, ahorita tenemos 28 grados centígrados, la sensación es mayor. Usted háblenos, platíquenos cuál es la temperatura que en la que cuentan en el lugar donde se encuentra actualmente. Bueno, aquí en la capital, ante estas altas temperaturas que están asociadas a la canícula, han mantenido en alerta a la Dirección de Protección Civil Municipal, quien está preparando una vez más este operativo de hidratación. pues llevar agua a las calles para prevenir casos de deshidratación y los llamados golpes de calor entre la población. Ya el sector salud nos daba a conocer 3 defunciones asociadas a estas altas temperaturas y bueno, también muchos otros casos más de hospitalización. El titular de Protección Civil, quien es Juan José Perales, aquí en Victoria, informó que la distribución de suero y agua se estará realizando a partir de que la sensación térmica alcance los 40 grados centígrados. Esta estrategia estará dirigida principalmente a personas que laboran en el sector de la construcción y usuarios del transporte público, al ser considerados los grupos con mayor vulnerabilidad ante las altas temperaturas. Escuchemos a Juan José Perales.
1: Ya nos estamos preparando para los operativos de hidratación, ¿sí? Mientras esté la canícula. Los operativos, como ya sabes, son arriba de los 40 grados, y ahorita nos están equipando con el material, lo que es para hidratar a la población. Vamos a trabajar como siempre en las áreas donde están la transporte público y los amigos de la construcción, que son las personas más vulnerables en estos casos, ¿no?
14: ¿Estarán haciendo recorridos?
1: Así es, recorridos y puntos estratégicos.
14: Okay. ¿Cuáles son las temperaturas que se esperan para este periodo de canícula?
1: Uno empezó el día 15, entonces, y las temperaturas, pues ya saben, arriba de 40, 45 grados.
24: Bueno, pues ahí lo tiene usted. Empezó el día 15 y recuerde, el 15 de julio, y son 40 días los que aproximadamente duran, pues de más, estas altas temperaturas. Obviamente que el calor va a continuar, pero estos son los 40 días de mayor calor que se están pronosticando para nuestro estado. En materia de seguridad pública, déjeme y le comento que pese a la elevada demanda de interesados, los filtros que aplica el Centro de Control y Confianza, el llamado C3, pues a las personas que desean ingresar a una carrera policial cuyo modelo integral pues está dividido en 5 pruebas o exámenes, está dificultando el cumplir las metas de reclutamiento para este año. Esto lo dio a conocer Carlos Arturo Pancardo Escudero, titular de la Secretaría de Seguridad Pública, y mencionó que del 100% de los interesados, entre un 65 y un 70% no están aprobando los filtros, y el resto, más o menos, son los que se reclutan porque cumplen los parámetros que se necesitan para que cursen esta carrera policial. Escuchemos al titular de Seguridad Pública, Carlos Pancardo.
16: Fíjate que hay demanda. Desgraciadamente, los filtros que se establecen, sobre todo en la parte de confianza del C3, uh-huh, ¿sí?, del control de confianza, pues mucha gente ahí no los pasa, y eso nos ha dificultado cumplir las metas que tenemos para en este año, porque estamos hablando de que del 100%, el 65-70% no pasan esos filtros, y el 30% más o menos son los que se reclutan porque cumplen los parámetros que necesitamos para que cursen la carrera policial. Ahorita manejamos un promedio de 4,150 del área operativa exclusivamente.
24: Bueno, pues ahí tiene usted la declaración del titular de la Secretaría de Seguridad Pública. Ahí, pues aunque son hacen falta elementos todavía para pues cumplir con el mínimo indispensable, dice, bueno, pues los filtros están deteniendo pues estas posibles incursiones dentro de la carrera policial. Ahí se habla entre un 65 y un 70% no están aprobando estos filtros. Son las 8 de la mañana con 56 minutos, tenemos 28 grados centígrados aquí en la zona centro de la ciudad. Acompáñenme ahora a escuchar el comentario a cargo de nuestro colaborador virtual Ian, la inteligencia artificial aplicada a las noticias.
17: Excelente mañana, Jesús Rodríguez, y un saludo para toda la audiencia de ORT Noticias que ya está en sintonía. Hoy analizamos una situación inédita en la historia reciente de la Universidad Nacional Autónoma de México. La decisión de suspender temporalmente las inscripciones de nuevo ingreso a licenciatura, tras las dudas surgidas por el primer examen de admisión aplicado completamente en línea, ha abierto un debate sobre la confianza, la tecnología y la equidad en los procesos de selección educativa. Lo que está en juego no es únicamente el ingreso de miles de estudiantes, sino la credibilidad de una de las instituciones académicas más importantes del país. La UNAM informó que las inscripciones permanecerán suspendidas hasta que una comisión técnica, integrada por especialistas convocados por el rector Leonardo Lomelí Vanegas, concluya la revisión del proceso y emita recomendaciones. La universidad explicó que la medida busca garantizar certeza jurídica y transparencia para todos los aspirantes. La polémica surgió después de la publicación de los resultados del concurso de admisión, cuando diversos análisis estadísticos independientes detectaron comportamientos atípicos en las calificaciones y especialistas en evaluación educativa plantearon la necesidad de revisar la validez del examen. Al mismo tiempo, comenzaron a difundirse testimonios sobre posibles mecanismos para vulnerar la supervisión remota durante la aplicación de la prueba. Hasta ahora, la UNAM no ha anulado los resultados ni ha confirmado que el examen vaya a repetirse. Esa decisión dependerá del dictamen técnico que se presente en los próximos días. Este episodio deja una enseñanza que trasciende a la propia universidad. La tecnología ofrece enormes ventajas para ampliar el acceso, reducir costos y modernizar procesos, pero también plantea nuevos desafíos en materia de seguridad, autenticidad y confianza. La inteligencia artificial, las herramientas digitales y la facilidad para compartir información obligan a replantear la forma en que se evalúa el conocimiento cuando el examen se realiza fuera de un entorno controlado. También es importante recordar que detrás de esta controversia hay miles de jóvenes que dedicaron meses de preparación y que hoy viven con incertidumbre. Si existieron irregularidades, deben investigarse y sancionarse. Pero quienes participaron de manera honesta también merecen un proceso transparente, oportuno y justo. La confianza en una institución no se construye ocultando los problemas, sino enfrentándolos con rigor técnico y apertura. La pregunta que queda es inevitable. ¿Cómo garantizar procesos de admisión modernos, apoyados por la tecnología, sin poner en riesgo el principio fundamental de igualdad de oportunidades para todos los aspirantes? Soy Ian, la inteligencia artificial aplicada a las noticias. Gracias por escuchar. Seguimos atentos aquí en ORT Noticias.
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0: seguimos. Gracias por continuar con nosotros en este lunes caluroso, mesa de lunes. José Manuel Flores, bienvenido, buenos días.
1: Jesús, ¿cómo estás? Última semana del mes. Mauricio, ¿cómo estás? Qué gusto estar aquí contigo. Y bueno, pues muy buenos días a tu auditorio.
0: Mauricio Zapata, doctor Zapata, bienvenido en este lunes.
2: Doctor, bienvenido. Chuy Rodríguez, ya tenía rato que no venía los lunes. Muchas gracias por la invitación y aquí estamos.
0: Así es. Y bueno, hoy platicar sobre este tema que daba a conocer hace algunos días José Manuel, la presidenta Claudia Sheinbaum. Las estadísticas mencionaba ahí, pues que le están preocupando en materia de qué están viendo hoy los niños, los jóvenes, a través de las redes sociales, el uso de los teléfonos también dentro de los planteles. Ella hablaba que ya hay 17 estados que tienen regulado el uso de los teléfonos dentro de las escuelas. Decía que Tamaulipas es uno de ellos. Aquí el secretario Miguel Ángel Valdés dijo que apenas lo van a regular. Bueno, vamos a ver cuál es la realidad de este tema. Pero pues por lo pronto anunció algunos foros ahí ya regionales para ver qué otras acciones se pueden implementar, porque dijo hay que tener especial cuidado en qué ven los niños, qué ven los jóvenes. ¿Pero es suficiente, José Manuel, prohibir el uso de los celulares en las escuelas o el problema, recaemos una vez más, que viene desde el hogar?
1: Mira, es un gran debate que genera mucha tensión en el mundo y en el que al parecer, bueno, en muchos temas de tecnología México entra tarde, ¿verdad? La tecnología, las redes sociales, la inteligencia artificial plantean un desafío gigantesco en la forma en que aprende, en la forma en que nos comunicamos, en la forma en que enseñamos, en la forma en que relacionamos, y plantea más preguntas que respuestas, ¿verdad? Una, por ejemplo, es si los maestros y los papás estamos preparados para enseñar a nuestros hijos un uso responsable, inculcar hábitos, disciplina, reglas en materia de los teléfonos. ¿Estamos los papás preparados para dar ese giro, empezando por nosotros? Porque ni siquiera nosotros tenemos buenos hábitos de celular. Todos lo vemos en el coche, todos lo vemos en lugares donde no deberíamos de estarlos usando, ¿no? Y luego, pues, hacer ese giro para con nuestros hijos, ¿no? Y que ellos entiendan que la tecnología debe estar al servicio del ser humano y no al revés, como parecería que estar ahorita en la mayor parte de los casos. Lo único cierto que es que qué bueno que se abra esta discusión. Ojalá sea seria, porque desafortunadamente estas discusiones que se abren, ya lo hemos visto en otros casos, no llegan a nada. Ni tampoco veo que se involucre a universidades, que se involucre a cámaras, que se involucren a otros espacios personalizados. Y bueno, hay que revisar, como bien comentabas ahorita, hay muchos estados que ya han implementado esta acción. Hay que ver cómo les está yendo, y más allá, inclusive hay que ver cómo está yendo a países. Hay países como Francia, como Países Bajos, etcétera, China, que ya tienen este tema de la prohibición de mucho tiempo. Entonces hay que ver cómo han hecho con la prueba y error y cómo les ha funcionado.
0: Mauricio, ¿tú cómo ves este tema que pone sobre la mesa la presidenta, y si es suficiente con el prohibir los celulares en las escuelas?
2: Es un inicio, pero no es suficiente, porque al final del día los alumnos, los niños pasan pues poco tiempo en la escuela, pero sí pasan el tiempo suficiente para estudiar. Mucho de ese tiempo pues sí lo dedican a tomar la clase. El problema está en la casa. El problema está en que los papás, a veces, con tal de que no nos den la lata los hijos, les damos la tablet o les damos el celular. Y ahí están. Y con tal de que a veces nos da flojera o no nos da tiempo o nuestras actividades laborales no nos lo permiten, pues bueno, los dejamos ahí en la computadora o en los mismos dispositivos. Y entonces, pues ellos, los menores, pues se pasan mucho tiempo ahí. Y jugando, y en el juego encuentran amigos, entre comillas, amigos virtuales, y desde luego platican y platican y platican y platican y chatean, y entre otras cosas. Los estudios psicológicos marcan que el mayor problema, o el 80% de los casos de ansiedad que se está dando muchísimo en estos momentos, en la actualidad, pues tienen que ver precisamente con el uso de los dispositivos, con el uso de las tablets y los juegos que se dan en los juegos virtuales, ¿no? En los juegos de video, en las computadoras. Ajá. Y entonces el tema no tiene que ver mucho con las clases. Realmente un niño lleva su celular a la escuela, pues para de alguna manera estar en comunicación con su casa. Ya voy por ti, voy a llegar más tarde, oye, me siento mal, vengan por mí. Esa es la comunicación en la mayoría de los casos. Entonces, el que los prohíban en la escuela no va a ayudar mucho.

0: los niños en clase, y observemos los papás o los adultos platicando y los niños con su tablet o con su celular. Me ha tocado verlo en muchísimas ocasiones, incluso en... fui a un partido de fútbol, ya tiene quizá algunas semanas, todavía había temporada aquí, esto está jugando el corre, los papás pues metidos en el partido, y los niños en la tablet, en el celular, en el estadio de fútbol. Y yo con ganas, lo digo de cotorreo, ¿verdad? Con ganas dan un zape, chamaco, pongas a ver el fútbol.
1: Sí.
0: O no sé si dar el zape a los niños o a los papás. Oigan, pues dile, enséñenles a ver el fútbol. Entonces, a eso vamos. El problema no está en la escuela, el problema está en la casa. Y para que nosotros los papás podamos entender el daño que le estamos haciendo a nuestros hijos dándoles el celular o la tablet para entretenerlos, pues es mucho. Y no los queremos llevar a una actividad física, porque entonces se viene otro problema y otro fenómeno. Hay entrenadores o profesores que pueden ser un poquito duros y de pronto le exigen un poquito más al niño, y entonces nos ofendemos. Uy, no, ¿cómo va a ser posible, José Manuel, que el profesor le exija a mi hijo? Lo sacan.
2: Derechos humanos.
0: Derechos humanos, sí. Sí. Pero no te preocupes, mi niño o mi niña, te voy a sacar de ese lugar, de ese infierno, y te dejo en la casa con el celular o la computadora o la tablet. Y no les permitimos que se creen una disciplina. Insisto, el problema está en nosotros, los papás. Toqué el micrófono. Está en nosotros, los papás. Que con los maestros, porque le estamos cargando ya otra responsabilidad más a los maestros, y me parece que no, que todo debe estar, todo debe iniciar en la casa.
1: Muy bien. Perla Reséndiz, bienvenida, Perla.
3: Buen
1: lunes.
3: Buenos días a todos.
1: ¿Cómo ves este tema que pone la presidenta sobre la mesa y que decíamos ya anuncia ahí algunos foros regionales, pues para ver de qué otra manera se puede apoyar en este tema del uso de las redes y, bueno, la prohibición de los teléfonos celulares en las escuelas?
3: Yo estoy de acuerdísimo en que sí es un tema que nos toca desde casa, que nos toca a los padres de familia atender, porque pues es cierto, los aparatos electrónicos, celulares, tabletas, la televisión, se han convertido en las niñeras preferidas de muchos padres de familia, y ahora en vacaciones más, ¿no? Están los hijos en casa, pero ya no los enseñamos a juegos de mesa, a jugar otras cosas, otras actividades físicas, y es más fácil para uno como padre entregarle un celular o darle una tableta, ¿no? Y si, perdón, como padre estás haciendo alguna actividad, recibiste alguna visita o algo así, dale el celular al niño para que se entretenga, ¿no? Y vemos que pues ahora niños, bebés prácticamente, ya le saben mover al celular, ya pueden hacer muchas cosas, hacen llamadas, hacen videollamadas, mandan mensajes, muchísimas cosas, porque bueno, ya es una generación que viene de la mano con todos estos aparatos electrónicos, pero creo que sí es un tema cultural y que nos toca atender primero desde la casa. Yo también estoy de acuerdo que más que un problema en la escuela, pues es cómo los vas educando desde pequeños a que, pues bueno, todo tiene que tener horarios. Incluso el que estés con un celular, pues bueno, es un tiempo tal vez pertinente, y a partir de ciertas edades, ¿no? Creo que los niños tienen que vivir cada una de sus etapas, pero no es de la mano de un celular.
1: Uh-huh. Así es, porque bueno, hablábamos mucho que en muchas de las aplicaciones pues se requiere la mayoría de edad, ¿no? Y somos nosotros como padres quienes les abrimos las cuentas de Facebook, de TikTok a los menores, ¿no? Dice un radioescucha, dice, opina que la culpa la tienen los padres, dice, como ejemplo, dice, a su nieto le ponen la tablet o el teléfono celular para entretenerlo. Pero bueno, eso es lo que compete a los padres, José Manuel. Pero en las escuelas también, ¿qué tantas herramientas se cuentan como para poder atacar esta problemática de esta adicción digital, que ya muchos la denominan así?
4: Mira, evidentemente no hay, no cuentan con ellas, o cuentan con protocolos parciales, ¿verdad?, para poder atender este tema de los celulares, que también hay que decirlo, digo, también tiene otro lado, ¿verdad? Tiene su lado luminoso, o sea, son herramientas que también son fundamentales en muchos casos, pero hay que saber cómo usarlas, hay que, o sea, sí tiene

0: tiene que haber un tema, una nueva cultura para mostrarle a nuestros hijos y que los maestros también la compartan, o viceversa, o que los padres compartan lo que los maestros pueden inculcar en nuestros hijos, para que, platicábamos hace un momento, la tecnología esté al servicio de las personas y no al revés, ¿verdad? Y no las personas al servicio de la tecnología, no estén atrapadas en esos malos hábitos que es tener el teléfono, por ejemplo, en la noche, y la ansiedad que te genera en la noche. Nosotros como adultos lo tenemos, pues imagínate en los niños más, ¿verdad? Sí, hay que reconocer que es un debate en desarrollo todavía. Qué bueno que ya se está abriendo, al menos en México, esta situación. Sí, platicábamos también que hay que incorporar a universidades a que nos ayuden a encontrar el marco correcto para no quitar, pero sí encontrar los espacios adecuados para que los niños puedan usar el celular, ¿no? Sí hay batallas ganadas, Jesús. Por ejemplo, el alcoholismo o el alcohol. El alcohol en el consumo de los jóvenes. En los últimos 10 años, ya la mitad de los jóvenes actualmente consumen que lo que se consumía antes. O sea, sí hay batallas en las que se ha podido ganar en este sentido. Pero en el tema de los celulares, bueno, es un tema que hay, pues hay muchos ángulos, muchos temas, porque, o sea, es el caso de los niños. Pero, por ejemplo, leía un reportaje en Estados Unidos fascinante, donde el celular ya se convirtió también en una compañía esencial para la gente de la tercera edad. Entonces, pero bueno, ya ese es otro tema.
1: Mauricio, ¿qué tantas herramientas hay en las escuelas, tomando en cuenta que también ya, pues, todos coincidimos con el tema de que como padres hay mucha responsabilidad? Estaba el ejemplo de los operativos mochila, ¿no? Que también en muchas escuelas no se daban porque los padres no estaban de acuerdo. Pero las escuelas, ¿qué herramientas tienen en la actualidad para enfrentar esta problemática?
2: No sé, dependería de cada plantel. Hay planteles que son muy estrictos, hay maestros que son exigentes en su forma de dar la clase, y sí les prohíben a los alumnos estar con su celular. A ver, hay casos que los dejan, a ver, una canastita, y los dejan aquí, y nadie lo va a usar, a menos que tengan alguna emergencia, ¿verdad? Lo que te decía, que al final de cuentas creo que es lo que para eso se usa, cuando llevas tu teléfono a la escuela, pues para avisar, voy tarde, no voy tarde, ven por mí, me siento mal, ese tipo de cosas. Entonces depende de las normativas y de las reglas internas de cada escuela. Hay unos que son muy flexibles, demasiado flexibles, y no les importa. Hay maestros que incluso son tan flexibles que, pues, todo, entran a la clase y hasta el maestro está en su celular. Uh-huh. en su entonces, bueno, ahí es endurecer las medidas y las reglas en las escuelas. Pero insisto, el problema no está ahí en los planteles escolares. Puede haber maestros estrictos y que no permitan el celular durante 2 horas que dura la clase, o si nos vamos un poquito más atrás, decir primaria, donde solamente hay un maestro durante la mayor parte de la jornada, pues entonces sabes que en mi salón no usas el teléfono celular o la tablet. Desde luego que hay algunas también clases que se dan a través de que tienes que usar el dispositivo, sobre todo las tablets, ¿no? Para alguna lectura, para alguna, incluso para escribir algunas cosas, para hacer tareas. Algunos incluso las utilizan, que no me parece tan mala opción, pero también nos vuelve un poquito flojos. El maestro escribe la tarea en el pizarrón y el alumno toma la foto y ya nada más ve la foto para ver lo que es lo que tiene que hacer, usando la tecnología. A veces hay maestros que dicen, no, escríbale, muchachito, y no pasa nada. Pero yo creo, y soy reiterativo en este tema, El asunto está en casa y es la concientización que hay que hacer a los padres de familia, pero a veces creemos ser muy estrictos y no lo somos. A veces somos demasiado flexibles porque ¿para qué? Hay gente que dice, pues, ¿para qué? Yo soy amigo de mis hijos, que me tengan la confianza y les dejan y les permiten hacer muchas cosas. Y te vas a, en alguna ocasión me tocó ver incluso en alguna playa por ahí, estaban en la playa, la mamá, bueno, lo que considero que era la mamá, el papá, uh-huh. y dos hijos, incluso lo que parecía ser el papá de alguno de los padres, o sea, el abuelo. Todos eran cinco personas, todos en el celular, en la playa, viendo su celular. Y uno se puede imaginar, bueno, a lo mejor alguno tiene trabajo, porque sí, de pronto el teléfono celular se convierte en una herramienta indispensable para tu trabajo. Y hay veces que pues te acerca un poco, ¿no? Y tú puedes ir con tu familia a la playa, pero pues tienes que trabajar. Claro. Y dices, bueno, pues estoy con ellos y al mismo tiempo estoy trabajando y se nota cuando estás trabajando, sí, pero cuando estás pues de alguna manera y te das cuenta y dices, no, está checando su Facebook o no sé, el Instagram, está checando los chismes, ¿no?, que hay en las redes sociales y no está precisamente trabajando, pero cuando están los 4, 5, 6 miembros de la familia en un lugar turístico, en un lugar de recreo, todos con su tablet o su celular, entonces dices, el problema está ahí, y es donde hay que concientizar a la gente. ¿Y cómo? Pues bueno, hay muchas cosas, pero que también se pueden prestar a una especie de restricción o de coartar la libertad de expresión. Cuando la presidenta sugirió por ahí el tema de la regulación de dispositivos y de redes sociales, pues todos pagamos el grito en el cielo y dijimos, ya nos está convirtiendo en Venezuela y va a ser nos quieren quitar las redes porque no quieren que se enteren, etcétera, etcétera. Y si nos metemos un poquito más a fondo, podemos decir, ¿sabes qué? Pues sí, es que ya urge que se regule este tema para evitar pues problemas futuros. Y como ya lo hemos visto en los retos virales que se dan y que dan los adolescentes, sobre todo, eso no se da porque tengan el teléfono en la escuela, se da porque tuvieron toda la tarde en el celular en la casa para ver el reto viral y cómo funciona, y además convocar a sus compañeros a que lo hagan al otro día en la escuela.
1: Muy bien. Bueno, pues acompáñenos a la siguiente pausa comercial, no tardamos y volvemos con más de esta mesa de análisis.
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1: Gracias por continuar con nosotros. Y bueno, ¿para qué tantas herramientas tienen las escuelas? Que como decimos también en otros temas, pues sí, en algunas ocasiones se les carga toda la mano, ¿no?, y toda la responsabilidad, pero ¿con qué herramientas reales cuentan?
10: Sí, creo que son pocas. Pero a mí me gustaría dividir este tema, que es muy, muy debatible, muy interesante, en grupos de edades, ¿no? Porque pues estamos hablando de los chavos que van a la universidad, los que van en prepa secundaria, y estamos mezclando también a los niños de primaria e incluso a los de jardín de niños, ¿no? Entonces creo que debe haber una edad para cada cosa, como todo en la vida, para todo. Y creo, yo sí estoy convencida que, por ejemplo, los niños en jardín de niños y en primaria no requieren un celular dentro de clases. A mí no se me hace como que sea algo necesario para tomar clases, como sí ocurre, por ejemplo, tal vez en las universidades, prepas, uh-huh, e incluso secundaria, ¿no? Creo que los niños tienen, la pedagogía marca que tienen que trabajar de cierta manera en esas etapas de vida, ¿no? Entonces, creo que ahí pues no sería tan importante, pero debe haber una comunicación muy estrecha entre los padres de familia, con los maestros, con la dirección escolar, para que ante cualquier eventualidad que ocurra con tu hijo menor de edad, puedas estar comunicado a la escuela y que haya siempre alguien que te conteste y que te diga si pasó algo o que te avise, ¿no?, cuando ocurre algo. ¿Qué hemos visto en el caso de secundaria? Mayormente se da esto, que los niños que llevan el celular, hemos visto muchas ocasiones que están tomando fotografías de las niñas, que se meten a los baños y se toman fotos o toman fotos de otros compañeros y ya se hace un problema muy grande, ¿no? Uh-huh. Hemos visto incluso hace algunos años aquí jovencitos que se tomaban video teniendo relaciones sexuales dentro de la escuela y esto ocurrió en la frontera y en la zona sur. ¿Sí? Entonces creo que sí es un peligro el que los niños tengan un celular de pronto libremente en las escuelas. Yo creo también que pudiese ser, como ya lo comentaron, que pues bueno, llegas al salón de clases y que el docente le recoja el celular al niño y bueno, ahí está. En este momento vamos a trabajar sobre esto y no se puede utilizar el celular. Pero pues sí, creo que la mayor carga está en los padres de familia para pues estar conscientes de los peligros a los que se enfrentan también los menores, especialmente con un celular en la escuela.
1: ¿Qué tan tarde vamos, José Manuel? Digo, vamos como país en este tema de la regulación de los celulares y bueno, también las redes sociales.
0: Yo creo que vamos a años luz en ese tema. Mira, por ejemplo, la semana pasada hubo un reportaje fascinante de una inteligencia artificial que hackeó una empresa. Pero la inteligencia artificial por iniciativa propia, Jesús, ¿verdad? Por impulso propio, ¿verdad? Esta empresa tuvo que recurrir a programas chinos para poder desactivar esa y aislar esa inteligencia artificial que estaba operando ahí. Entonces, y nosotros, cuando tú ves la legislación en inteligencia artificial, lo más profundo que hay es, por ejemplo, el doblaje de voz de actores. Uh-huh. O sea, no hay... nuestros legisladores están concentrados en muchos otros temas, ¿verdad? Y no en los temas de actualidad que nos van ganando. Vemos como a México cada semana hay un problema de hackeo en dependencias de gobierno. Ya ni digas las privadas. Pero en dependencias de gobierno se roban bases de datos. Nuestras bases de datos. Yo ahora que registré mi celular, empezaron a llegar llamadas de todo el mundo. ¿Verdad? O sea, ¿qué pasa? Entonces, es pues un tema que en el que México tiene que caminar mucho, tiene que avanzar, ¿verdad? Y subirse a estos grandes temas, ¿no?
1: Mauricio, ¿qué tan tarde vamos en este tema de las regulaciones?
2: No, pues vamos tarde, como siempre. Esto se debió haber previsto desde hace 15 años, cuando vino el auge de las redes sociales. Se debió haber planificado, pero nos ganó el tiempo y ahora pues ya vemos consecuencias en muchos casos. Lo mencionaba Perla, ¿no? El tema de que se ha dado en algunas escuelas, con independientemente de los retos virales, pues bueno, la grabación que exhiben a compañeros, que exhiben a maestros, situaciones que incluso se dan de violencia, ¿no? Provocar una pelea escolar, una riña, para poderla grabar y subirla, porque pues eso te da likes y te da, te da alcance y todo eso lo que es que se maneja en redes sociales. Y también, pues bueno, ese chip que traen los papás de ahora, de que no le puedes llamar la atención a tu hijo, porque pues como es libre y tú puedes hacer, no voy a regañar a un maestro porque uy, y entonces si un maestro llega y le dice oye, le llama la atención porque está grabando o mal usando el celular, entonces lo acusan con los papás y los papás van y te hacen un gran problema y ahora los maestros pues dicen, no, pues para qué nos metemos en broncas y ahí lo van llevando. Entonces sí creo que sí vamos atrasados. Unos 15, 16 años.
1: Nada más. Perla, ¿qué tan atrasados vamos?
10: Yo creo que sí, tal vez un poco tarde, pero no he visto un país en el mundo en que tenga esto regulado al 100%.
1: Punto. ¿Tu resumen en 5 palabras, Mauricio?
2: Los celulares, un reto viral.
1: Bueno, pues gracias por habernos acompañado, José Manuel Flores. Gracias.
0: No, gracias a ti, Jesús. Fue muy agradable platicar con mis compañeros. Y bueno, pues buen inicio de semana a tu radioescuchas.
1: Gracias. Mauricio Zapata, gracias.
2: Gracias, Chuy. Nos escuchamos el próximo
1: miércoles. El miércoles nos Perla Reséndez, gracias, Perla.
10: Muchas gracias, Jesús. Gracias al auditorio, a los compañeros de la mesa.
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24: Bienvenidos sean todos ustedes, mis queridos hermanos y hermanitas, a este su programa Mensajes para un Mejor Mañana. Somos un grupo internacional, Luz y Verdad, y estamos aquí con el único propósito de ayudarle. Estamos aquí en vivo y en directo, mis queridos hermanos, para poder ayudar a quien lo necesite en el momento indicado. Si usted en este momento algo raro o extraño le está pasando, sufre usted de cosas raras o extrañas, el dinero no le rinde, la mala suerte lo persigue, las cosas no le salen, abre una puerta y se le cierra otra, toda su vida parece un caos, parece que usted estuviera en un túnel, o que el camino suyo no está despejado. Si cosas raras o extrañas le andan pasando, mis queridos hermanos, yo le invito a que usted me hable en este momento. Estamos aquí en vivo y en directo. Estamos atendiendo aquí para poderle ayudar a toda aquella persona que tenga problemas. Si usted sufre, si usted padece, si usted enamora y fracasa, si usted juega y nunca gana, si el dinero no le rinde, si su familiar en el norte ya no le habla o a él le está yendo mal allá, mis queridos hermanos, o su hijo pequeñito llora mucho, se siente nervioso, casi no come, mantiene enfermito, se despierta en las noches gritando, el niño puede estar siendo afectado por un mal de ojo, por una mala vibración. Si usted, mi querido hermano, si sus animalitos se le mueren, se le pierden, se le enferman, si su tierra ya no le da, está toda árida, no da realmente lo que usted deseara que esta le produjera. Si esto le está ocurriendo, mi querido hermano, esto ocurre en su vida. Si su negocito que antes estaba bien, de repente se vino para abajo y para abajo, mis queridos hermanos, esto se puede arreglar cuando uno va a tiempo sobre todo. Entonces no sufra más. Estamos aquí nosotros para echarle la mano a quien lo necesite. Recuerde que somos su grupo internacional Luz y Verdad y estamos aquí para que usted, mi querido hermano, salga adelante. Cualquier persona que tenga problemas nos puede hablar, cualquier persona puede venir directamente a nuestro domicilio para atenderle con muchísimo gusto, porque tenemos la capacidad de ayudarle. Llámeme en este momento para echarle la mano, para decirle su horóscopo y decir qué está ocurriendo dentro de su vida normal, por qué las cosas se le vinieron abajo, por qué las cosas no le resultan. No olvide que las entrevistas que ustedes tengan con nosotros de índole personal y privado, mis queridos hermanos, son garantizadas. Y los trabajos también son estrictamente garantizados. De modo que venga, que nosotros le vamos a ayudar con el mayor de los gustos. Estamos aquí para eso, para echarle la mano quien guste, quien lo necesite, que venga con nosotros. No se olvide, somos Luz y Verdad.
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24: 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Tenemos una llamada. Muy bien, de antemano le queremos dar las gracias a esta persona y a todas las personas que nos han llamado, pero en este momento a la persona que tenemos en línea. Y por favor, regáleme su fecha de nacimiento.
0: El 3 de septiembre.
3: ¿De qué año?
0: Del 79.
3: Mi querido hermano, su signo zodiacal es Virgo.
0: Sí.
3: Le voy a decir su horóscopo. Veo que su elemento es tierra, su día favorito martes, su planeta Venus, su color el gris, piedra el jaspe, metal el mercurio y la parte corporal que usted debe cuidar mucho, hermano mío, su cabeza y su espalda. Parte de su intestino delgado también. Vemos de que las personas de signo Virgo, como es el caso suyo, sobre todo los nacidos en esta fecha, son misteriosos, tienen mucho talento para las actividades científicas y prácticas, le gusta poner todo su empeño en el trabajo, son también muy moralistas y tienen, mi querido hermano, siempre que son muy buenos amigos, ¿sí? Tratan siempre de ser muy colaboradores con la gente de su alrededor, ¿ok?
0: Sí.
3: Mi querido hermano, según su horóscopo, aquí las cosas no están saliendo muy bien, ¿no?
0: Sí. No le
3: está yendo medio mal en su trabajo, problemas en su casa, ¿sí?
0: Sí.
3: Hay preocupación, nervios, mi querido hermano se desespera. Bueno, todo está patas arriba, ¿no?
0: Sí.
3: Le voy a decir una cosa, mi querido hermano, desafortunadamente esto que a usted le está pasando no es normal. ¿Estamos?
0: Sí, no.
3: Quiero decirle, mi querido hermano, que a usted lo han salado. Hay un salamiento en usted. Y ese salamiento está haciendo de que desafortunadamente le vaya mal. ¿Ya?
0: Sí.
3: Ese salamiento hace, mi querido peregrino, que a usted le esté yendo peor. ¿Sí?
0: Pues sí.
3: Eso hace que usted tenga problemas hasta en su casa, que le va mal en el trabajo, que usted se sienta mal, que se desespere, que el dinero no le rinda. Todo. ¿Ok? Hay un salamiento, mi querido hermano, y ese salamiento no lo deja progresar. Si usted me imagino que hoy está buscando una ayuda, ¿no?
0: Sí, claro.
3: Pues la ayuda, mi querido hermano, si usted como la quiera ver, lo que yo veo que ya la encontró aquí con nosotros. Si usted hoy dio el primer paso, el segundo paso es que venga con nosotros para poderle ayudar. ¿A qué nos comprometemos? A sacarle ese mal, mi querido hermano, ¿sí? Somos capaces de sacarle ese mal, le sacamos el mal, se lo mostramos y le ayudamos para que su vida cambie de una vez por todas. ¿Ok?
0: Bien, muy bien.
3: Esto, mi querido peregrino, es de una forma estrictamente garantizada. Yo le puedo ayudar con el mayor de los gustos, ¿sí?
0: Sí.
3: Y el día que quiera, mi querido hermano, le sacamos adelante. Soy capaz de ayudarle. Le saco ese mal, se lo muestro y le garantizo que su vida va a cambiar con la ayuda de Dios.
0: Bien.
3: ¿Estamos de acuerdo? Cuando terminemos, le voy a decir el nombre y apellido de la persona, ¿sí? O le muestro la cara a esa persona en un vaso con agua, esa persona que le hizo el daño, para que usted se desengañe de una vez por todas. ¿Ok?
0: Está muy bien.
3: Que Dios lo bendiga, gracias por su llamada.
0: Sí, gracias.
3: Que esté muy bien.
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1: ¿Cómo nos agrada recibir una llamada de parte de la persona que está en la línea? Por favor, regáleme su fecha de nacimiento.
2: 29 de marzo del 68.
3: Signo Aries, ¿no?
2: Ajá.
3: Elemento, mi querida hermanita, el fuego. Día favorito, martes. Planeta Marte. Color rojo. Piedra, el diamante. Metal, el hierro. Parte corporal que usted debe cuidar. ¿Sí?
2: Ajá.
3: Mucho su cabeza, su garganta y su cara. Perfume, un perfume que contenga magnolia. ¿Ok?
2: Ajá.
3: Las características de las personas de signo Aries, en este caso, las personas como usted, ¿sí?
2: Ajá.
3: Son personas, mi querida hermana, que son muy sinceros, son abiertos, son dinámicos, les gusta la vida pública, se enojan y se contentan con la misma rapidez, ¿ok? Hermana Vía, vemos aquí nosotros en su horóscopo que hay problemas dentro de su hogar, ¿no? Dentro de su casa.
2: Uh-huh.
3: ¿En dónde está su pareja en este momento, su esposo?
2: En el otro lado, en Estados Unidos.
3: En Estados Unidos, muy bien. Y pues desafortunadamente, mi querida hermana, hay muchos problemas con él, ¿no?
2: Sí.
3: Le han calentado mucho la cabeza a él, ¿sabía?
2: Uh-huh.
3: Le han contado cuentos, chismes, le han metido ideas suyas. ¿Sí? Regáleme la fecha de nacimiento de él.
2: El 18 de enero del 63.
3: Él es capricorniano.
2: Ajá.
3: Mi querida hermana, ¿hace cuánto él está allá?
2: 4 años.
3: ¿Hace cuánto no se ven?
2: 4 años.
3: 4 años, mucho tiempo, ¿no?
2: Ajá.
3: Yo pienso que la distancia es de las causas... Una de las causas principales para que una pareja, pues, digámoslo así, o una familia se pueda desbaratar. ¿Estamos?
2: Uh-huh.
3: Aunque a veces el amor, cuando el amor es grande y hay buenas bases, soporta lo que sea con tal de buscar un mejor futuro. ¿Estamos?
2: Uh-huh.
3: Yo le voy a decir una cosa. A ver, mi querida hermana, ¿él quiere ya como separarse de usted?
2: Pues, no sé, yo creo que sí.
3: ¿Se lo ha dicho?
2: Mm.
3: O más bien con las acciones.
2: Uh-huh.
3: ¿Sí?
2: Sí.
3: Ok. ¿Usted se quiere separar?
2: Yo no.
3: ¿Usted no? Bueno, veo yo, mi querida hermana, de que hay un daño que le están haciendo a él. ¿Estamos?
2: Ajá.
3: Para que él tome una decisión de estas. ¿Sí?
2: Ajá.
3: Al paso que van... Mi querida hermanas, veo separación y veo un distanciamiento grande en ustedes, ¿ok?
2: Uh-huh.
3: Eso es lo que yo estoy viendo. ¿Ya?
2: Uh-huh.
3: Debido a un daño que están haciendo a él, ¿ok?
2: Uh-huh.
3: Esto también le afecta a usted, lógicamente. ¿Estamos?
2: Sí.
3: No le rinde el dinero. Trabajan mucho, ¿sí?
2: Uh-huh.
3: Y las cosas no le salen bien. Le voy a hacer una pregunta. ¿Usted ha visto en su casa que le hayan tirado sal, agua, aceite, tierra, algunos blanquillos?
2: Pues sí, huevos.
3: ¿Huevos?
2: Uh-huh. Cuando llegué del trabajo estaba uno en la cochera.
3: Ándale. ¿Antes había encontrado algo parecido?
2: Hace un tiempo sí también. También igual huevos.
3: Lo mismo huevos, bueno, mi querida hermana. Pues ahí la están trabajando, mi querida hermanita.
2: Uh-huh.
3: Le están dañando su hogar, están dañando su casa. Y pues hay que actuar, pero hay que actuar rápido.
2: Uh-huh.
3: ¿Ok?
2: Pero no, ¿por qué? O, no
3: ¿perdón?
2: ¿Por qué? No sabes.
3: La gente es envidiosa.
2: Ajá.
3: ¿Ya?
2: Ajá.
3: La gente... se muere más de envidia que de cualquier otra cosa. Entonces hay gente que sencillamente porque ven que a su esposo tal vez le estaba yendo bien, ¿sí?
2: Uh-huh.
3: Que usted pues chambeadora, les estaba yendo bien, echando para adelante, y desafortunadamente pues las cosas funcionan de esta manera, entonces la gente le da envidia y tratan de dañarlos, ¿sí?
2: Uh-huh.
3: Y lo peor es que es gente conocida. ¿Ok?
2: Ajá.
3: Gente conocida y pues gente que no los quiere ver a ustedes bien. ¿Sale?
2: Okay.
3: ¿Usted quiere que las cosas anden bien con su pareja?
2: Sí.
3: ¿Sí?
2: Sí.
3: ¿Por qué no me visita?
2: Ajá.
3: ¿Sí?
2: Sí.
3: ¿Me trae, por favor, la fotografía de él?
2: Ajá.
3: Viene y yo le ayudo.
2: Bueno.
3: Yo desbarato ese trabajo, le digo quién es la persona y le garantizo que a su esposo se le va a ir esa idea de una separación con usted.
2: Ajá.
3: ¿Okay?
2: Ok.
3: ¿Sale?
2: Muchas gracias.
3: Gracias a usted y que Dios la bendiga.
2: Gracias, igualmente.
3: Que esté muy bien.
2: Gracias.
3: Hasta luego.
1: 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Bueno, mis queridos hermanos, estamos llegando ya al final de nuestro programa, dándole las gracias a todas las personas que nos llamaron. Que estén muy bien, que pasen un buen día y que el Dios Padre Todopoderoso los bendiga.
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1: Hoy en día en México, el avance tecnológico en que vivimos, pese a que no vamos a la par con los países llamados de primer mundo, sin lugar a dudas que es maravilloso, por todo lo que genera, tanto en lo económico como en lo productivo, incluso en el renglón de la salud. Sin embargo, el uso sin control de dispositivos y programas no siempre son de beneficio. Inclusive mal utilizados, terminan afectando al usuario, en este caso al ser humano. Y el principal problema que ahora enfrenta la sociedad civil al utilizar las herramientas tecnológicas es la adicción al manejo de aparatos y programas, sobre todo en cuanto a redes sociales se refiere. El problema es tan grave que el gobierno federal anunció la apertura de una discusión nacional sobre los efectos del uso excesivo de teléfonos celulares, redes sociales e inteligencia artificial en niñas, niños y jóvenes. El objetivo de estas discusiones es construir acuerdos sociales y mecanismos de regulación respaldados en evidencias científicas. Estos foros regionales ya tienen fecha y lugar. Se llevarán a cabo en Nuevo León el 19 de agosto, el 3 de septiembre en Chiapas y el 17 del mismo mes en Guerrero. Por lo pronto se sabe que los daños causados por el uso excesivo de celulares en menores es daño cerebral y trastorno de salud mental, similar a una adicción. Además de retraso en el lenguaje, amén de sedentarismo, obesidad y otras complicaciones. El uso de los aparatos telefónicos y las redes sociales ya se convirtió en un serio problema y se tiene que atajar. Y estos foros regionales habrán de aportar algo positivo, por lo menos así lo esperamos. Ahora sí que por el bien de todos. Dijo la presidenta Claudia Sheinbaum que en 16 estados ya se cuenta con medidas para restringir el uso de celulares en las escuelas de educación básica, pero se tiene que ir más allá. Y eso es concientizar. Quizás también con los foros regionales, spots informativos o cualquier otro método o estrategia a los mismos padres de familia para que no fomenten el uso de estos aparatos como una forma de distraer y entretener a los hijos. Porque se tiene que reconocer que los adultos se apoyan en la misma tecnología para tranquilizar a los menores. La adicción es tal que hoy en día mamá o papá ya no amenazan al niño o niña con un regaño para que atienda su llamado o cumpla alguna tarea del hogar, como en el pasado. Hoy lo hace con la advertencia de quitarle el celular. Vaya, el problema es tal que hasta los mismos adultos, bueno, una mayoría, ya enfrentan el mismo problema de adicción, lo que ha provocado que en muchas empresas prohíban, como parte de su reglamento interno, el uso de aparatos de telefonía celular. La situación es tal que se podría decir que la modernidad está acabando hasta con nuestra tranquilidad emocional.
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2: La reapertura gradual de la frontera de Estados Unidos a la exportación de ganado mexicano, prevista para iniciar el 24 de agosto, representa una oportunidad para reactivar el comercio pecuario de Tamaulipas, aunque todavía está pendiente definir por qué cruces y bajo qué condiciones podrían ingresar los animales del estado al mercado estadounidense. El subsecretario de Desarrollo Pecuario y Forestal de Tamaulipas, Cuauhtémoc Amaya García, señaló que la entidad deberá esperar los nuevos protocolos sanitarios que SENASICA y el Departamento de Agricultura de Estados Unidos, ya que las condiciones podrían modificar las restricciones que anteriormente impedían utilizar los puertos fronterizos tamaulipecos. El funcionario destacó que Tamaulipas mantiene su estatus sanitario como estado exportador, pese a las afectaciones provocadas por la emergencia del gusano barrenador, además de continuar trabajando en el control de la tuberculosis bovina, por lo que ahora el principal reto será conocer las rutas y condiciones bajo las cuales podrá reanudarse la exportación desde la entidad. Aunque ya se descartó que la lechuga cultivada en el centro de México sea el origen del brote de ciclosporiasis registrado en las diversas ciudades de Estados Unidos, la Secretaría de Salud de Tamaulipas mantiene reforzada la vigilancia epidemiológica y la difusión de medidas preventivas entre la población. Sergio Juárez Delgado, directora de Políticas de Salud y Bienestar Poblacional, informó que el Centro Nacional de Programas Preventivos y Control de Enfermedades emitió una alerta para mantener la atención ante posibles casos de enfermedades gastrointestinales, principalmente durante la temporada de calor. Explicó que aunque Tamaulipas no registra casos de ciclosporiasis, las unidades médicas y los distritos de salud permanecen atentos a pacientes que presenten cuadros de diarrea persistente o de difícil control, con el objetivo de brindar atención oportuna. El presidente estatal del Partido PAS, David Valenzuela Barrios, anunció que la organización política se prepara para celebrar su Congreso Nacional tentativamente a finales de este mes, en el cual se definirá al representante nacional y se constituirán los órganos internos de este nuevo instituto político. El dirigente partidista explicó que tras el Congreso se procederá a la conformación de las direcciones estatales, coordinaciones regionales, municipales y distritales. En este orden de ideas, David Valenzuela destacó que el partido cuenta con una afiliación cercana a los 7.500 militantes en Tamaulipas, lo que refleja un buen ánimo y la presencia de liderazgos en distintas regiones del país.
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7: La diversificación de cultivos continúa siendo un desafío para el campo del norte de Tamaulipas, donde alternativas como la canola, la soya, el garbanzo, el frijol guar y el ajonjolí no han logrado sustituir de manera significativa al sorgo. Juan Manuel Salinas, gerente de la Unión Agrícola Regional del Norte de Tamaulipas, explicó que durante años se ha impulsado distintos cultivos alternativos, pero la mayoría no ha logrado consolidarse debido a problemas de comercialización, infraestructura y rentabilidad. El principal obstáculo, señaló, es que el productor de la región reconoce ampliamente el sorgo y cuenta con maquinaria, equipo e infraestructura diseñada para trabajar ese cultivo. De acuerdo con el representante agrícola, en la zona norte de Tamaulipas existen alrededor de 200 centros de almacenamiento y acopio con capacidad para recibir hasta 4 millones de toneladas de granos. Sin embargo, los cultivos alternativos no cuentan con la misma infraestructura ni con mercados consolidados. El secretario general de la sección 51 del CINSA, Adolfo Sierra Medina, reafirmó que la transformación al IMSS Bienestar, al menos en Tamaulipas, ha significado retrocesos en la atención hospitalaria, ya que en opinión, nada ha mejorado y muchas cosas han empeorado. Asimismo, el eterno dirigente sindical calificó la universalización como una maléfica idea que ha dejado sin respuesta las necesidades de trabajadores y pacientes. Adolfo Sierra lamentó que las promesas de mejora no se hayan cumplido y que ahora haya más problemas que antes, por lo que dijo, añoramos a la Secretaría de Salud y maldecimos a quien se le ocurrió esa maléfica idea de universalizar la salud en todas las unidades médicas, expresó con firmeza. Sierra Medina subrayó que la falta de personal y de insumos sigue siendo una constante en hospitales y clínicas, lo que afecta directamente a la población y genera sobrecarga laboral en los trabajadores del sector. El representante del sindicato recordó que bajo el esquema anterior, los hospitales podían plantear sus necesidades y obtener recursos mediante procesos colegiados, mientras que ahora las decisiones se centralizan y se diluyen en un modelo que no responde a las realidades locales. Las altas temperaturas asociadas a la canícula mantienen en alerta a Protección Civil Municipal, que prepara un operativo de hidratación para prevenir casos de deshidratación y golpes de calor entre la población. El titular de la dependencia, Juan José Perales Jaramillo, informó que la distribución de suero y agua se realizará a partir de que la sensación térmica alcance los 40 grados centígrados. La estrategia estará dirigida principalmente a personas que laboran en el sector de la construcción y usuarios del transporte público, al ser considerados grupos con mayor vulnerabilidad ante las altas temperaturas. El operativo contempla recorridos por diversos sectores de la ciudad, así como la instalación de puntos fijos en zonas con mayor afluencia de personas. Para ORT, Areli Treviño.
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0: Oremos por la paz. Son las 12, mediodía.
1: El ángel del Señor anunció a María
2: y concibió por obra del Espíritu Santo.
1: Dios te salve María, llena eres de gracia, el Señor está contigo. Bendita eres entre todas las mujeres y bendito el fruto de tu vientre, Jesús.
2: Santa María, Madre de Dios, ruega por nosotros pecadores, ahora y en la hora de nuestra muerte. Amén.
1: He aquí la esclava del Señor.
2: Hágase en mí según tu palabra.
1: Dios te salve María, llena eres de gracia, el Señor está contigo. Bendita eres entre todas las mujeres y bendito el fruto de tu vientre, Jesús.
2: Santa María, Madre de Dios, ruega por nosotros pecadores, ahora y en la hora de nuestra muerte. Amén.
1: Y el Verbo se hizo carne
2: y habitó entre nosotros.
1: Dios te salve María, llena eres de gracia, el Señor está contigo. Bendita eres entre todas las mujeres y bendito el fruto de tu vientre, Jesús.
2: Santa María, Madre de Dios, ruega por nosotros pecadores, ahora y en la hora de nuestra muerte. Amén.
1: Ruega por nosotros, Santa Madre de Dios,
2: para que seamos dignos de las promesas de Cristo.
1: Oración. Derrama, Señor, tu gracia sobre nosotros, que por el anuncio del ángel hemos conocido la encarnación de tu Hijo, para que lleguemos por su pasión y su cruz, y con la intercesión de la Virgen María, a la gloria de la resurrección. Por Jesucristo nuestro Señor.
2: Amén.
0: 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Son las 12 del mediodía.
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1: Trasciende que la convocatoria para la renovación de la dirigencia de la sección 30 del CENTE en Tamaulipas no será publicada este año, lo que implica que el actual secretario general Arnulfo Rodríguez Treviño continuará en el cargo más allá de diciembre, fecha en que vence su periodo de 4 años. Esta situación ha generado inconformidad entre aspirantes como Enrique Meléndez Pérez, quien incluso ha advertido la posibilidad de movilizaciones, y voces críticas como la del profesor Miguel Ángel Tobar Tapia, quien asegura que no existen argumentos legales para que el Comité Ejecutivo Nacional del CENTE aplace la publicación de la convocatoria. Tobar Tapia calificó el escenario como un reflejo del charrismo sindical y de un sindicato corporativo que sigue las instrucciones del Ejecutivo Federal. El profesor cuestionó además el papel del Tribunal Federal de Conciliación y Arbitraje, al que acusó de ser un mero espectador. Recordó que esta instancia es la encargada de otorgar la toma de nota de los estatutos sindicales, donde se establece con precisión el inicio y término de cada periodo de comité seccional y nacional. La violencia registrada recientemente durante un evento de Tochito en Ciudad Victoria vuelve a poner sobre la mesa la necesidad de aplicar las nuevas disposiciones aprobadas en Tamaulipas para sancionar agresiones en espacios deportivos, afirmó la diputada local Cintia Elizabeth Jaime Castillo. La legisladora señaló que el caso demuestra que las conductas violentas pueden presentarse en cualquier disciplina, incluso en actividades que buscan promover la convivencia y la participación familiar. El Congreso del Estado aprobó modificaciones para incorporar el concepto de violencia deportiva y otorgar al Instituto de Deporte de Tamaulipas facultades para imponer sanciones y multas. Sin embargo, Jaime Castillo advirtió que el reto ahora es que estas disposiciones se apliquen y que los municipios actualicen sus reglamentos. En reunión, el Consejo Directivo, delegados y canaleros del Distrito de Riego 02 Mante, se analizó la difícil situación económica y financiera que enfrenta el Distrito de Riego, porque se está operando en números rojos en este organismo ante la grave crisis económica que enfrentan los cañeros por el bajo precio de la materia prima y que no alcanzarán liquidación. Coral Fentanés Mayorga, presidenta del Consejo de Administración, comentó que lamentablemente alrededor del 90% de los productores no tendrán utilidades, aunado a que este año por primera ocasión el ingenio no será retenedor de cuotas por suministro de agua, lo que genera un grave problema en los ingresos del organismo para mantener la operatividad que se requiere dentro de las diferentes responsabilidades que atiende el Distrito de Riego. Algunos delegados que forman parte del Consejo de Administración del Distrito de Riego apelaron a la conciencia de los productores para que se acerquen a la dependencia a sostener diálogo y llegar a acuerdos para poder cubrir las cuotas respectivas por el suministro de agua para riegos en cultivos de caña. Para ORT, Arely Treviño.
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4: Señoras y señores, feliz arranque de semana. Lunes 27 de julio de 2026, última semana de julio. Y con un calor de ese sabrosón en la capital tamaulipeca. ¿Cómo están? Déjenme comentarles que son 37 grados aquí en Ciudad Victoria, Tamaulipas.

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1: Dice Nazario, Paco, campeón de campeones, La Máquina. Y quedó, señoras y señores, campeón de campeones. Por si tenían dudas, aparte de ser campeón de Liga MX, campeón de campeones, La Máquina del Cruz Azul. Nazario, tremendo saludos también para Pancho, La Máquina Mayor, a toda la gente que le va al Cruz Azul. ¡Vámonos con más! La leyenda. ¡Merín! Sí, quedó La Máquina.

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7: 2 de la tarde, 2 de la tarde con 12 ya minutitos. ¿Cómo le sigue de vacaciones a esa gente que aún anda, pues ahora sí que disfrutando sus merecidas vacaciones? Pásenla de maravilla. Gente que llega a la capital, bienvenidos a este tremendo calorcito en la capital victorense. Pásenla de maravilla.

Toda la tarde con 16 ya minutos. Bidi, bidi, bam, bam. Silina. 2:16, ¿cómo está mi gente maravillosa? Tremendos saludos hasta la Unión Americana en Texas. World Texas, saludos a nuestro amigo Merín, gracias. Dice, estoy jugando, ya lo sé, mi güey.

0: en Ciudad Victoria.
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7: Claro que regresamos con la mejor música, 2 de la tarde con 21.

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0: Oigan, tengo saludos. Saludos enormes hasta la Borrega, a nuestro amigo Yerno que está escuchando el 101.7. Mi estimado amigo, te envío un cordial saludo. Espero que la pases de maravilla. Y desde aquí, desde el 101.7, recibe tremendos, tremendos saludos, amigo. Así que, bueno, te invito a que le subas porque lo que viene va para vos.

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tenemos. Saludos desde la Unión Americana, dice Paco. Por favor, un saludo para Edwin y Adrián, que se encuentran en San Rafael de San Carlos. El saludo va desde su papá, que se encuentra en College Station, Texas. Una ruedita, por favor. Ahorita se la ponemos con todo gusto. Para la que vuela más alto, 101.7. Gracias a nuestro amigo allá en College Station, en Texas. A nuestro amigo, un enorme saludo, dice allá en San Carlos, Edwin y Adrián. Medín, ¿cómo estás, mi estimado amigo? Un saludote enorme. Carlitos Martínez, que está bien en puesto sintonizando.

¡Ay, Piquito de Oro! Ramón Ayala, Carlitos Martínez, un tremendo saludo. Y bueno, desde College Station, Texas, un saludo enorme a los hijos, dice Edwin y Adrián, que se encuentran en San Rafael, San Carlos, de parte de su papá Juan. Ahí está el saludote. Y bueno, pues ahorita vendrá una rolita de Arnulfo Junior. Mientras tanto...

¿Quieren escuchar a Renolfo Junior? ¡Ahí les va! Para Edwin Adrián desde College Section, Texas. De parte de su papá Juan.

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1: La reapertura gradual de la frontera de Estados Unidos a la exportación de ganado mexicano, prevista para iniciar el 24 de agosto, representa una oportunidad para reactivar el comercio pecuario de Tamaulipas, aunque todavía está pendiente definir por qué cruces y bajo qué condiciones podrían ingresar los animales del estado al mercado estadounidense. El subsecretario de Desarrollo Pecuario y Forestal de Tamaulipas, Cuauhtémoc Amaya García, señaló que la entidad deberá esperar los nuevos protocolos sanitarios que Senasica y el Departamento de Agricultura de Estados Unidos, ya que las condiciones podrían modificar las restricciones que anteriormente impedían utilizar los puertos fronterizos tamaulipecos. El funcionario destacó que Tamaulipas mantiene su estatus sanitario como estado exportador, pese a las afectaciones provocadas por la emergencia del gusano barrenador, además de continuar trabajando en el control de la tuberculosis bovina, por lo que ahora el principal reto será conocer las rutas y condiciones bajo las cuales podrá reanudarse la exportación desde la entidad. Aunque ya se descartó que la lechuga cultivada en el centro de México sea el origen del brote de ciclosporiasis registrado en las diversas ciudades de Estados Unidos, la Secretaría de Salud de Tamaulipas mantiene reforzada la vigilancia epidemiológica y la difusión de medidas preventivas entre la población. Sergio Juárez Delgado, directora de Políticas de Salud y Bienestar Poblacional, informó que el Centro Nacional de Programas Preventivos y Control de Enfermedades emitió una alerta para mantener la atención ante posibles casos de enfermedades gastrointestinales, principalmente durante la temporada de calor. Explicó que aunque Tamaulipas no registra casos de ciclosporiasis, las unidades médicas y los distritos de salud permanecen atentos a pacientes que presenten cuadros de diarrea persistente o de difícil control, con el objetivo de brindar atención oportuna. El presidente estatal del Partido Paz, David Valenzuela Barrios, anunció que la organización política se prepara para celebrar su Congreso Nacional tentativamente a finales de este mes, en el cual se definirá al representante nacional y se constituirán los órganos internos de este nuevo instituto político. El dirigente partidista explicó que tras el Congreso se procederá a la conformación de las direcciones estatales, coordinaciones regionales, municipales y distritales. En este orden de ideas, David Valenzuela destacó que el partido cuenta con una afiliación cercana a los 7.500 militantes en Tamaulipas, lo que refleja un buen ánimo y la presencia de liderazgos en distintas regiones del país.
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3: Nuestros hermanos en la Unión Americana. Paco, un saludo para la cuadrilla del topo. Andamos cortando tabaco a mano. Mis hermanos allá en el norte de Carolina. Y andamos con mucha sed de la mala. Dice también para Jason. A Jason, Toño Ramiro, Peque, More. Y un saludo enorme a Julián Rentería, que lamentablemente lo agarró la migra. Para que la sepa su familia, lo deportaron. Pero bueno, dice acá, lo vamos a apoyar a su familia para que se retache. Ponme una rola, porque dice, estamos cortando tabaco así a mano allá en Carolina del Norte. Mis estimados amigos, envío un saludo muy, pero muy grande a Jason. Ahí está el saludo enorme a nuestro amigo Jorge Reyes, que está escuchando el 101.7. Muchas gracias, mi hermano, por estar en sintonía. ¿Qué nos dice nuestro amigo Jorge Reyes? Bueno, ahorita que se cargue el audio, aquí lo vamos a escuchar a nuestro amigo Jorge Reyes. ¿Cómo está, mi estimado?
4: ¡Que te empate el Atlante! ¡Qué bárbaros!
3: ¡Qué bárbaros! Y se lo pierden, porque esto es La Jaula de Oro.

0: saludando a todos los amigos allá en Carolina del Norte. Les envío un cordial saludo, que les hayan pasado de maravilla. Aunque andan, pero si bien duro, trabajando, cortando tabaco a mano, dice allá en Carolina del Norte, para Jason, Toño, Ramiro, Peque, More y a Julián Rentería, que lo agarró lamentablemente la migra, caramba. Tienen sed a la mala nuestros amigos. Vamos a la pausa y volvemos.
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0: Ajá. Ándale. Ándale, hasta luego, amigo. Muchas gracias por sintonizar La Cotorra. Oigan, bueno, estamos de regreso, 3 de la tarde con 11 minutitos. Ahí en Call Station dice, por favor, mándanos saludos. Estamos escuchando La Cotorra. Quiero primero que nada agradecer. Saludos a las chicas Alteza, Nancy, Abby, Nora y Tere, que están escuchando allá en Call Station. Gracias.

Aquí en la capital tamaulipeca, 37 grados centígrados. Ahí en Cali Section le enviamos un tremendo saludo para la Alteza Nancy, Abby, Nora y Tere, que están escuchando ahí en Cali Station, allá en Texas. 3:15. Este es el 101.7.

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8: Son las 3 de la tarde con 21 minutos. Recuerden que a las 3:40 les digo adiós, porque llega Luz y Verdad. A las 4 llega Jorge Enrique Hernández y nos vamos con...

0: Es Belinda y los Ángeles Azules, eso que escuchamos, 3 de la tarde con 24 minutitos.
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10: 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Esta canción es Manos de Acero y Corazón.
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Rosa Meme. 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Oigan, amigos, ya se está llegando, pues, obviamente, el final. Viene Luz y Verdad. A los amigos, dice que por ahí no escucharon muy bien el saludo allá en College Station, Texas. A nuestra amiga Alteza, Nancy, Abby, Nora y Tere, que están escuchando en College Station, Texas. Muchas gracias. A nuestro amigo Manuel, muchas gracias también. Para Ángel Guaye, dice nuestro amigo Ángel Guaye, algo de cena norteña, compadre. O así se me hace que te voy a fallar. Ya estamos a punto de irnos. Saludos a Misael y Ángel. Misael, ¿cómo andamos?

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1: Y yo los dejo con esta canción. Pásala de maravilla, feliz arranque de semana.
2: Bebé, no me llames, yo te mando.
1: Y hasta la próxima. Dios me lo permite, regresamos mañana en punto a las 2 de la tarde.

0: Hola, papacito, ¿cómo está?
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7: Bienvenidos sean todos ustedes, mis queridos hermanitos y hermanitas, a este su programa Mensajes para un Mejor Mañana. Somos su grupo internacional Luz y Verdad, y estamos aquí para eso. Como dice nuestro nombre, somos luz y somos verdad. Es la luz que le puede iluminar su camino, mi querido hermanito, para que usted halle la verdad y para que usted se desengañe. Es la luz que le podemos dar a usted, mi querido hermano, para que usted la convierta esa luz en una gran fogata, en una gran llamarada, mi querido hermano, y que esa fogata le pueda iluminar a usted, mi querido amigo, dentro del sendero de la oscuridad o de las tinieblas por la cual usted está atravesando en este instante. Si su vida se ha convertido en un caos, mi querido amigo, si su vida se ha convertido en sufrimiento, en mala suerte, en malas cosas, si esto está pasando diariamente dentro de su cotidiano vivir, póngase abusado, póngase alerta y reflexione. Piense que su vida ha podido ser dañada, que su vida ha podido ser afectada por influencias negativas, por personas envidiosas, por personas cizañosas que le están perjudicando día tras día. Y muchas veces, hermanos míos, podemos tener el enemigo cerca, podemos estar comiendo con el enemigo, saludándolo de la mano a diario. Recuerde que amigo no es el que lo saluda a uno, ni amigo es el que lo invita a beber a una cerveza a uno, o a tomarse un vino o un tequila. No, mis queridos hermanos, amigo es todo aquel que siempre está con uno. Amigo es aquel que cuando uno está mal, sin uno llamarlo, llega a ayudarle. Ese es el verdadero amigo, mi querido hermano. Y amigo es aquel que cuando uno está bien, ni siquiera llega para no aprovecharse de uno. Ese es el verdadero amigo. Pero ¿cómo poder saber? ¿Cómo poder saber realmente, mi querido hermano, si lo que nos está pasando pertenece al mundo de lo normal o no? Pues lógicamente, que con los brazos cruzados en la casa no se va a solucionar el problema. Si usted se queda ahí sentado porque le da pena venir, porque quién sabe el vecino qué le dirá, que el amigo en el rancho, que aquí el amigo que tengo en mi casa, que mi familiar, que voy a ir por allá, que quién sabe qué estarán diciendo, y usted se pone a hacer caso a eso, mi querido hermano, pues nunca va a solucionar su problema. Como ellos no son los que están mal, como ellos no son los que están con tanta mala suerte y con enfermedades raras o extrañas, entonces si esto le está pasando a usted, mi querido hermano, no haga caso de las personas que le quieren hacer daño. No haga caso de eso. Y usted, véngase con nosotros. Venga con fe. Venga con amor. Y encontrará en nosotros, como dice nuestro grupo, encontrará la luz y encontrará la verdad para que lo saque adelante. Porque eso somos nosotros, luz y verdad, para echarle la mano a quien lo necesite. Si usted, mi querido hermano, si usted sufre, si usted padece, si a usted le pasan cosas raras, venga con nosotros, le vamos a echar la mano. Llámeme en este momento si así lo desea. Y usted se desengaña. Y usted va a saber qué le está pasando. Y usted de ahí tomará la decisión que lo puede sacar adelante. Usted podrá tomar la decisión que le va a ayudar. No se olvide que estamos aquí para eso. 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
7: Tenemos una llamada. Gracias, por favor. Regáleme la fecha de nacimiento.
5: El 25 de junio del 71.
7: 25 de junio del 71, mi querida hermana, su signo zodiacal es Cáncer. Le voy a decir su horóscopo primero, ¿sale? Su elemento es el agua, su día favorito lunes, su planeta la luna, su color el blanco, piedra la perla, metal la plata. Parte corporal que debe cuidar mucho, sus pulmones, su vientre, su estómago y su sistema nervioso. Debe utilizar usted un perfume que contenga lirio, ¿sí? Las personas como usted, mi querida hermana, las nacidas o los nacidos en esta fecha, una fecha importante, son personas que son inteligentes, tienen éxito en el mundo de los negocios, saben manejar el dinero, son buenos para las ventas, ¿sí? Son un poco introvertidos. Mi querida hermana, vemos nosotros aquí que hay preocupación, mi querida hermana, por su pareja, ¿no? ¿Tiene la fecha de nacimiento de él?
5: Del 25 de junio.
7: ¿También? ¿Cumple el mismo día años que usted?
5: No, es del 25 de enero.
7: Ah, eso sí, mijita, porque de junio a enero hay una diferencia grandísima.
5: Sí, del 25 de enero.
7: A ver, ¿del 25 de enero de qué año?
5: Del 71.
7: ¿Él también es del 71?
5: Ajá.
7: ¿Estás segura?
5: Sí.
7: Bueno, mi querida hermana. A ver lo que yo veo aquí, mi querida hermanita. Usted lo quiere mucho, ¿no?
5: Sí.
7: Y veo que han tenido problemas, ¿estamos de acuerdo? Y mi querida hermana, vemos, él ha cambiado, ¿no? Él ha tenido un cambio como brusco, mi querida hermana. Y pues las cosas no le están saliendo bien. ¿Estamos? Quiero decirle lo siguiente, mi querida hermana. Si usted tiene dudas acerca de él, que si él tal vez anda con una u otra mujer, ¿sí? Quiero que no se preocupe por esto. ¿Ok? No veo, mi querida hermana, que él esté andando con otra persona. Tiene usted que estar totalmente tranquila por esa situación.
5: Sí.
7: Lo que yo veo es que les están haciendo un daño, mi querida hermana, para separarlos. Pero eso es muy aparte, mi querida hermanita, con alguna relación que él pueda tener. ¿Estamos de acuerdo? Entonces, yo le digo algo claro y le digo algo concreto, mi querida hermana, y sin temor a equivocarme. Hay un daño. Y ese daño lo que está procurando es que ustedes los separen. ¿Sí?
5: Sí. Entonces, yo pensaba pues eso.
7: No, mi querida hermanita. Todavía no está pasando, pero puede pasar. Si no se hace un trabajo, puede pasar eso que usted está pensando, ¿ok?
5: Oiga.
7: Mande usted.
5: ¿No me puede decir algo sobre mi mamá? El año pasado, en septiembre, le fueron y le tumbaron la bóveda y querían saber a ver quién era.
7: Eso es fácil, cuando usted me visite, yo le resuelvo todas sus dudas. ¿Estamos de acuerdo? El día que quiera, yo le ayudo con mucho gusto.
5: Muchas gracias.
7: ¿Sale?
5: Sí.
7: Que Dios la bendiga.
5: Así de nada.
7: Gracias por su llamada, hasta luego.
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7: Sí, bueno. Bueno.
10: Bueno.
7: Sí, regáleme su fecha de nacimiento, por favor.
10: 30 de mayo del 70.
7: 30 de mayo. Su signo zodiacal es Géminis, ¿no?
10: Uh-huh.
7: Le voy a decir su horóscopo, mi querida hermana, ¿sale? Veo que su elemento es el aire, su día favorito el día domingo, planeta el Plutón, color, mi querida hermana, el azul claro, piedra que usted debe utilizar, la obsidiana, metal el cobre,
11: y la parte corporal, mi querida hermana, que usted debe cuidar mucho sus brazos, sus manos, sus hombros y el sistema nervioso, ¿sale? Uh-huh. Debe ojalá utilizar un perfume que contenga gardenia, uh-huh. ¿Sí? Las personas geminianas, sobre todo los nacidos o las nacidas en esta fecha, son personas que defienden mucho sus ideales, generalmente adoptan conductas combativas, cambian de ideas y de proyectos con mucha rapidez y son muy perceptivos, ¿ok?
10: Sí.
11: Mi querida hermana, veo muchos problemas en su vida, ¿no?
10: Sí.
11: ¿Estamos de acuerdo?
10: Sí.
11: ¿Hace cuánto, mi querida hermana, que está usted disgustada o peleada con su pareja, con su esposo?
10: Pues varias veces, pero ahorita ya es casi seguido.
11: ¿Y en ese momento está peleado con él?
10: Sí.
11: ¿Y en dónde está él?
10: Él vive aquí conmigo, pero...
11: ¿Pero qué?
10: Estamos como... Como...
11: Como si no se conocieran. ¿Sí?
10: Estamos en el mismo techo, pero como...
11: Uno por un lado y otro por el otro.
10: Sí.
11: ¿Sí? Mi querida hermanita, ¿y usted sabe por qué tanto pleito, tanta discusión?
10: No.
11: ¿No? ¿No? Uh-uh. A veces de la nada discuten, ¿no?
10: Sí.
11: O sea, de una pequeña hormiguita están haciendo siempre un elefante de problema.
10: Sí.
11: ¿Estamos de acuerdo?
10: Sí.
11: Y pues con la muy mala, ¿sí? Uh-huh. Muy mala la situación, digámoslo así, que están llevando. ¿Estamos de acuerdo?
10: Sí.
11: Pues porque no se sabe ni qué onda, ¿sale?
10: Ajá. Uh-huh.
11: Yo le voy a decir una cosa, mi querida hermana. Yo lo primero que veo es que... hay muchos inconvenientes, muchos pleitos, muchos problemas dentro de la casa.
10: Uh-huh.
11: Y esto no es normal. Yo lo primero que veo es que la casa está dañada, ¿ok?
10: Sí.
11: Sí. Ahí hay un trabajo de magia negra, un trabajo de mala vibración,
10: uh-huh.
11: que hace que estén como perros y gatos, ¿ok?
10: Sí.
11: Que las cosas anden mal, que hayan dudas, que hayan cuentos, ¿estamos de acuerdo?
10: Uh-huh.
11: Hay una duda que a usted la está atormentando mucho, ¿no?
10: Uh-huh.
11: ¿Estamos?
10: Sí.
11: Que es acerca de su esposo.
10: Uh-huh.
11: ¿Estamos de acuerdo?
10: Sí.
11: Yo le quiero decir, mi querida hermana, que esto es algo muy delicado, ¿sí?
10: Sí.
11: Y no quiero que usted crea en esto, ¿estamos?
10: Uh-huh.
11: Más bien, yo lo que pienso es que usted tiene que pedirle a Dios que le ayude,
10: uh-huh.
11: ¿sí? Y tratar de buscar una ayuda cuanto antes para que hagan una limpia en la casa.
10: Uh-huh.
11: ¿Estamos de acuerdo?
10: Ajá.
11: No se preocupe por esta situación. Yo veo un daño y veo un daño grande ahí.
10: Ajá.
11: ¿Sí? Esto está lleno de mentiras, está lleno de problemas, de desconfianzas y de cosas raras.
10: Ajá.
11: ¿Sale?
10: Sí.
11: Mi querida hermanita, el día que quiera yo la espero para que venga con nosotros.
10: Ajá.
11: ¿Sí? El hogar tiene que ser un campo de amor y de armonía, de tranquilidad, no un campo de batalla. ¿Sale?
10: Uh-huh.
11: Entonces el día que quiera yo la espero con mucho gusto para ayudarle. ¿Estamos?
10: Bueno.
11: No crea en aquello que la está atormentando.
10: Uh-huh.
11: ¿Estamos de acuerdo?
10: Uh-huh. Oiga, pero ¿cómo nos vamos a cambiar de casa?
11: ¿Eso qué tiene que ver?
10: No cambia la diferencia.
11: No, mi hijita, la brujería ya la tienen ustedes y se la llevan ustedes.
10: Ah,
11: ¿ok?
10: Bueno, uh-huh.
11: Le voy a explicar. Si usted entra en un cuarto con pura miel de abeja o de
10: uh-huh.
11: panal... Si entra ahí, usted se unta, ¿no?
10: Ajá.
11: ¿Cierto?
10: Sí.
11: Y cuando sale usted, no quiere decir que porque usted se vaya, usted ya se quitó el untado de miel.
10: Ajá.
11: ¿Cierto?
10: No, sí.
11: La casa está dañada y por ende las personas que en ella habitan están uh-huh. dañadas.
10: Ajá.
11: Si usted se va para la China, se va para Nueva York, ahí ya se llevó la salación porque ya se contaminó.
10: Ajá.
11: ¿Estamos de acuerdo?
10: Sí.
11: Gracias por su llamada.
10: Uh-huh.
11: Que Dios la bendiga.
10: Gracias.
8: 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Bueno, mis queridos hermanos, estamos llegando ya al final de nuestro programa, dándole las gracias a todas las personas que nos llamaron. Que estén muy bien, que pasen un buen día y que el Dios Padre Todopoderoso los bendiga.
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13: Hoy en día en México, el avance tecnológico en que vivimos, pese a que no vamos a la par con los países llamados de primer mundo, sin lugar a dudas que es maravilloso, por todo lo que genera. Tanto en lo económico como en lo productivo, incluso en el renglón de la salud. Sin embargo, el uso sin control de dispositivos y programas no siempre son de beneficio. Inclusive mal utilizados, terminan afectando al usuario, en este caso al ser humano. Y el principal problema que ahora enfrenta la sociedad civil al utilizar las herramientas tecnológicas es la adicción al manejo de aparatos y programas, sobre todo en cuanto a redes sociales se refiere. El problema es tan grave que el gobierno federal anunció la apertura de una discusión nacional sobre los efectos del uso excesivo de teléfonos celulares, redes sociales e inteligencia artificial en niñas, niños y jóvenes. El objetivo de estas discusiones es construir acuerdos sociales y mecanismos de regulación respaldados en evidencias científicas. Estos foros regionales ya tienen fecha y lugar. Se llevarán a cabo en Nuevo León el 19 de agosto, el 3 de septiembre en Chiapas y el 17 del mismo mes en Guerrero. Por lo pronto se sabe que los daños causados por el uso excesivo de celulares en menores es daño cerebral y trastorno de salud mental, similar a una adicción, además de retraso en el lenguaje, amén de sedentarismo, obesidad y otras complicaciones. El uso de los aparatos telefónicos y las redes sociales ya se convirtió en un serio problema y se tiene que atajar. Y estos foros regionales habrán de aportar algo positivo, por lo menos así lo esperamos. Ahora sí que por el bien de todos. Dijo la presidenta Claudia Sheinbaum que en 16 estados ya se cuenta con medidas para restringir el uso de celulares en las escuelas de educación básica, pero se tiene que ir más allá. Y eso es concientizar. Quizás también con los foros regionales, spots informativos o cualquier otro método o estrategia a los mismos padres de familia para que no fomenten el uso de estos aparatos como una forma de distraer y entretener a los hijos, porque se tiene que reconocer que los adultos se apoyan en la misma tecnología para tranquilizar a los menores. La adicción es tal que hoy en día mamá o papá ya no amenazan al niño o niña con un regaño para que atienda su llamado o cumpla alguna tarea del hogar, como en el pasado. Hoy lo hace con la advertencia de quitarle el celular. Vaya, el problema es tal que hasta los mismos adultos, bueno, una mayoría, ya enfrentan el mismo problema de adicción, lo que ha provocado que en muchas empresas prohíban, como parte de su reglamento interno, el uso de aparatos de telefonía celular. La situación es tal que se podría decir que la modernidad está acabando hasta con nuestra tranquilidad emocional.
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Pues aquí un servidor, Jorge Enrique, hasta las 6 de la tarde. Pues vamos a darle con Tokio esta tardecita. Hidrátese muy bien, oiga.

0: Bárbaro, pesado de las clásicas, se llama Lucita era de la joya de Charco Azul, María Inés. Bueno, las tres mujeres, ¿verdad? Pesado. Vamos a lo que es la pausa comercial, pero no le mueva.
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0: Escuchamos con Pee-wee, se llama ¿Cómo le hago? 421, ya 421.
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Lupe Esparza, Oscar Iván Treviño del duelo, Bronco duelo. Se llama Para que ya no duela. La sintonizamos, la escuchamos, claro.

De ti, bueno, el duelo y Lupe Esparza, bueno, bronco, duelo, bronco, bronco, duelo, se llama para que ya no duela. ¡Ay, ay, ay! La moneda con vagón chicano.

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tarde, 35 minutos, ya 4 con 35. ¿Dónde nos está sintonizando? Comuníquese, manifiéstese. Bueno, nuestro WhatsApp para que estés en línea, en contacto con nosotros, 834-141-0293. Bueno, no lo tienes todavía agregado, ¿eh? Te damos chance de que agarres tu celular para que agregues el WhatsApp de la cotorra, ¿sale? Agarra tu cel.

8-3-4-1-02 93, el WhatsApp de la Cotorra, 834-141-0293. Manifiéstese, ¿verdad? Querida socia, viene ya.

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1: 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Tuve tantos trabajos. Fui lavaplatos, mesero y cocinero, peón y albañil, ayudante de mecánico, un mil usos cualquiera. Pero ahora les quiero contar de cuando era taxista. Un día me abordó un muchacho y me

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amor. Esto es lo que hay por aquí, Y a las 4 de la tarde con 51 minutos, 4 con 51.

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2: Hola, ¿qué tal, amables amigos? Con el gusto de saludarlos y con ánimo de lunes. Se nos fue el fin de semana, estamos iniciando una nueva, por cierto, la última completa de este mes de julio. Y en este momento estamos enlazados en todas nuestras estaciones de Organización Radiofónica Tamaulipeca, como es costumbre, para traerles el resumen más completo de los últimos días, pero también hay agenda, así que les invitamos a que no se la pierda. Esto es ORT Noticias en los deportes. Comenzamos con información de la Liga de Expansión. Ya arrancó el torneo Apertura 2026 con la jornada número 1. Hubo muchos goles en los primeros partidos y luego desmerecieron los últimos dos, donde no se hicieron daño tanto la Jaiba y el equipo de Piratas, y el Tapatío con el Cruz Azul empataron a cero estos dos encuentros. Pero donde sí hubo goles, y hubo muchos, fue por ejemplo en el de Mineros contra Correcaminos, que terminaron empatados a 3. Victoria del equipo de los Leones Negros, 4-2 en calidad de visitante en el Tlahuicol ante Tlaxcala. También ganó 4-2, pero como local, los Ates, el equipo de Morelia, en el Estadio Morelos, 4-2 con el Atlético La Paz. Y el otro resultado fue de los Alacranes de Durango, que sorprendieron en calidad de visita en el estadio Tepa Gómez a los salteños del Tepatitlán, 1-0. Por otra parte, tenemos campeón de campeones, y después de que se entregaron los galardones, estos que reconocen a lo largo de todo lo que fue la temporada 25-26, tanto apertura como clausura, a lo mejor del fútbol mexicano, pues se llevó a cabo este que es un tradicional partido que se efectúa en Estados Unidos. Ahora fue en el Dignity Health Sports Park de la ciudad de Los Ángeles, California, en la costa oeste, y Cruz Azul se queda con este título, campeón de campeones del fútbol mexicano, que no es ajeno a ello, ya tiene varios en su historia, y por lo pronto fue de 3-1 en el marcador, venciendo a los Diablos Rojos del Toluca de la mano de José Paradela con 2 goles, y uno más de Charly Rodríguez. El descuento fue de Alexis Vega, así que Cruz Azul suma otro título más, y de la mano, por cierto, de Joel Wiki, que recordamos entró para la parte final del torneo pasado, se quedó con el campeonato de clausura 2026, y ahora quedarse con el campeón de campeones, se le da el boleto a disputar el Campeones Cup, este que también se inventaron para jugar en los Estados Unidos ante el ganador de la Major League Soccer de la Liga de los Estados Unidos. En el máximo circuito de nuestro balompié se jugó la jornada número 2 en complemento, después de que hubo 2 partidos adelantados en la semana pasada. Bien, pues el resto de los resultados: Atlante y América empataron a 1, 3 partidos se definieron por la mínima diferencia, por marcador de 1-0, Choros de Tijuana que venció a León, las Chivas Rayadas del Guadalajara que derrotaron a los Bravos de Juárez, y como visitante el Atlas en el territorio Santos a los Guerreros del Santos Laguna. Por otro lado, Tigres no pudo con San Luis, empataron a 2 en el Volcán, mientras que el que se anda bien y con 2 partidos jugados, 2 ganados, es el equipo de los Rayos de Necaxa, 2-1 vencen a los Rayados del Monterrey, y sorprenden como visitantes los Gallos Blancos al Pachuca en el Estadio Hidalgo. Repito, 2-1 el marcador. Y en el emperador de los deportes, el automovilismo, la Fórmula 1, se quedó con el primer lugar Lando Norris en el Gran Premio de Hungría, y viene el descanso de mitad de temporada. En los deportes, con ánimo de lunes, José Vélez Azar.
1: Buenas tardes.
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Bueno, bueno, la fiera de la música tropical, el Panamá. Y para esa gente que está con nosotros a esta hora de la tarde, Chaco Quintana, ahora no te ha mandado saludos, Tavo Berrones. Bueno, ya me habló Chaco, dice, no ha de traer saldo, Tavo Berrones. ¡No más los recuerdos! Invasores de Nuevo León, de lo más reciente.

0: tantos años sin festejos, oye, pues qué bueno.
1: ¡Cállate, Benito, hombre!
2: Ojos expresivos.
1: Fíjate que hizo el sacrificio de echarle saldo el buen amigo Nazario,
0: Pues de esas copas moleras que también las disfrutan.
1: ¡Calla, Benny! No le hagas caso, compadre. Bueno, Tavo, a ver si nos oye.
3: Ahumado, ¿verdad, Tavo Berrones?
1: Dice Chaco que no recibe llamadas de fuera. Así dijo, no le entran llamadas de fuera, dice Chaco, Tavo.

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Eliseo Hernández por allá en Soto La Marina, ahí le enviamos saludos, claro.

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0: Con Milla 22, 5 de la tarde, ya con 48 minutos, 5 con 48.
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0: Ándale. Grupo Liberación. Ahí vamos a enviar saludos para Juan, para Oscar, el papi Arévalo y su suegro Don Fidel Arriaga. Mitigando el calorcito, papá. Pues bueno. ¡Échale, papi!

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2: Muy bien, 5 de la tarde ya con 57 minutos, claro. Recuerde que a las 6 de la tarde la información se uno a través de ORT Noticias. Vamos a enviar un saludo para Juan, para Oscar, para el papi Arévalo y para su suegro Don Fidel Arriaga. Ahí, hidratándosele. Bueno, ahí les mandamos un saludo, ¿verdad? ¡Palomo llega!

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1: Muy buenas tardes, bienvenidos a la tercera edición de ORT Noticias. Yo soy Pauletti Rodríguez, gracias por sintonizarnos en este día. Vamos con los titulares de hoy. Encuentran otras 5 escuelas con educación militarizada en Tamaulipas. SEP advierte que no están permitidas. Unión Nacional de Padres de Familia cuestiona omisión de autoridades educativas en caso Dafne. Piden usuarios mantener operativos contra Uber y Didi irregulares en Tamaulipas. Con esto y más en unos momentos.

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6 de la tarde con 2 minutos, 34 grados de temperatura aquí en la capital del estado. Y a esta hora de la tarde, el día de hoy alcanzamos una máxima de 37 grados. Y bueno, le comparto cómo se va a comportar el clima para los siguientes días. Pues va a ir en aumento con máximas de 38, mínimas de 26. Aquí en Ciudad Victoria, pues la sensación térmica, recordemos que siempre pues aumenta, podría ser hasta los 40 grados, para invitarlo, ¿verdad?, a que esté, se mantenga bien hidratado y se cuide, no se exponga tanto al sol. Para quienes andan vacacionando, pues también en playas o en este tipo de sitios turísticos donde uno se expone más directamente a las altas temperaturas, pues cuídese bastante, y sobre todo adultos mayores y niños, que es la población más vulnerable. Y bueno, vamos a dar inicio con los enlaces de este día. Mi compañera Gabriela.